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3: Jacinta le comunica a Rosalino Alfaro que venga hasta su domicilio a buscar una encomienda que le mandó su mamá. Para Pedro Ñonquepan, que venga a buscar los perros que llegaron nuevamente al campo, firma Javier Gringo. El día sábado se perdieron dos cachorros, un galgo y un corbata, cerca de la tranquera de Talcahuala, entre Sierra Colorada y Ramos Mexía. El que tenga alguna información se le agradece, son de Diego Nirián. Quien haya extraviado un toro colorado mocho, anda costeando el alambrado del campo de Ricardo García en Yaminué. Comunicado para Orfilio Canullán, presentarse el día 18 de junio en horas de la mañana en lo de Miguel Hernández, por lo convenido. Muchas gracias, firma Miguel Hernández.
4: Para Abelardo en Arroyo Salado, Sergio le comunica que el encargue ya llegó. Para Paja Alta, al Paisa, Honoria le comunica que ya encontraron la yegua, no preocuparse. El señor Julio Urgen de Nemucó encarga en la zona de Chipauquil un caballo alazán, malacara, coludo, clinudo. Por favor, si alguien lo ve o baja a tomar agua, dejarlo atado y avisar por este medio. Para Julio Curayán, Lucas le pide que venga al puesto. Para Juan Guenelaf, Daniel Uris le comunica que ayer dejó encerrado a un toro, ir a retirarlo.
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9: Su servidor quien le habla, doctor Javier Palacios Elorio, de la Congregación Gozo y Paz en Tehuacán, Puebla, México. 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Permítame contarle una historia. Después de la muerte del rey Salomón, Israel se dividió en dos: Reino del Norte, Reino del Sur. Las 10 tribus de Israel fueron esparcidas entre las naciones y está profetizado que al final de los tiempos, los descendientes de las 10 tribus perdidas de Israel regresarán a Yahweh a adorarle como él se merece. Le deseo lo mejor. Shalom.
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0: Muy buenas noches.
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Bueno, hemos pasado, al menos yo, un par de noches inolvidables para mí. Yo les agradezco la fidelidad. No hay mucho más para decir que el reconocimiento del cariño este. Gracias, gracias. Gracias.

Gracias.

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0: Muchísimas gracias. Con ustedes, el perro viejo, Jorge Aníbal Serrano.
1: Ahí va.

0: Muchas gracias.
1: Bueno, les quiero presentar a Ivonne Guzmán de la Delio Valdés. Un honor.
2: Buenas noches.

0: fuerte el aplauso para esta genia hermosa. Ivón. Y la Betty Valdés.
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0: ¡Fuerte ese aplauso!
1: Gracias, amigos. 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
0: Impresionante.
2: Gracias.

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0: Buenísimo.
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se viene el toro, chamamé tan clásico y tradicional. 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

0: No, no, no, no, no ha acertado. No. Acaso significa pecula ufu, nos dice.
1: Ah, mira.
0: Ah, quien nos había mandado un audio más temprano.
2: Nos vamos a
0: Claudio.
2: Claudio. Más ahí, sí.
0: Bien, bueno, 2995-11-21-44, hoy palpitando lo que va a ser el debut de la selección argentina a la noche, 22 horas ante Argelia. Te preguntamos, ¿cómo va a ser ese resultado? ¿Qué palpitas? ¿Cómo lo vas a vivir? ¿Con quién te vas a juntar?
2: Claro. Graciela, Karina, en medio de esta tensión por el caso Manuel Adorni, Javier Milei se va a ir, ¿saben dónde?
1: No,
2: a
1: Estados Unidos.
2: A Madrid.
1: A Madrid, va para el otro
2: lado. Volará a España el próximo 24 de junio, donde va a participar de una conferencia y se va a reunir con empresarios. Después va a ir a Paraguay, donde tendrá lugar la cumbre del Mercosur. Estaba leyendo algunas
1: noticias. No, porque te acordás que tenía, bueno, no sé si fue confirmado que para el 4 de julio iba a estar en Estados Unidos.
0: Falta. Claro, pues falta. Pues es para el aniversario de la independencia.
2: Claro, porque viaja a Madrid, después va a Paraguay y después va a Estados Unidos. Lo que sí
1: presidente
2: te digo
1: viajero.
2: Sí, lo que sí te digo, Graciela y Karina, que ya muchos diarios lo dan y como que de a poco, Milei está entendiendo que es el momento que Manuel Adorni renuncie de su cargo. Estuvo reunida Patricia Burlis con Karina Milei el pasado fin de semana.
0: Sí. Bueno, también se habla que se le otorgaría una cancillería como para evadir... todo lo que se le viene a Adorni.
1: Una usina de rumores. También decía que si el Senado lo llega a destituir o el Congreso, lo vuelven a nombrar.
0: Claro. Sí, por decreto.
1: Por decreto, ¿no? Pero bueno, ahora hay que ver, ¿no? Algunos dicen que hay pocas chances de que el Congreso consiga los números para echarlo. Está muy fuerte allí, muy, muy fuerte de la mano de los hermanos Milei. Y de Santiago Caputo, ¿no? De quien...
2: algunos dicen que hay Caputo y Karina Milei, no se pregunta porque no sé.
1: No lo sé.
0: No lo sabemos, no estamos ahí en esa
1: no
0: interna.
1: No lo sé, pero...
2: Milei, mañana me lo dicen las dos.
0: Dice, no, quería decir que es fácil el rival. Gracias, Tomás, me volvió el alma al cuerpo. Bueno, que con 7 es suficiente.
2: Bueno, escuchen esto las dos.
0: Sí.
2: Que ganan un sueldazo.
1: Ajá. Por las altas. Claro.
2: Escuchen esto.
1: No sé qué estamos haciendo caído en Kansas, Karina.
2: En Kansas, mirá. Arca puso bajo la lupa las deducciones de ganancias y envió intimaciones a miles de trabajadoras y trabajadores en la Argentina. El organismo detectó inconsistencias a partir de cruces de información y abrió una instancia de regularización temprana. Las principales observaciones estuvieron vinculadas con gastos de indumentaria declarados por los contribuyentes. Es decir que mucha gente que, viste, que por el sueldo te deje para ganancia y demás, te lo sacan.
1: Pero ¿y la inocencia fiscal no es para todos?
0: Bueno, parece que no.
2: Ser que no.
1: No,
0: es para los que valen muchísimo más.
1: Un RIGI necesitamos, así un que, super RIGI, algo.
2: Así que cómprense
0: un préstamo en dólares.
2: Ropa.
0: Acá me pregunto, un préstamo en dólares.
2: Acá me pregunta un compañero, me dice, Omar, hablen del papelón de Kaiser. Yo, lo dijimos tempranito.
0: ¿Y lo dijimos? De Kaiser.
2: Lo dijimos, ¿te acordás?
1: Sí, claro. Estuvimos hablando.
2: Bueno, primero fue Nicolás Salvatori en la provincia del Neuquén. Bueno, y ahora se sumó Kaiser, ¿no? Y yo no sé qué va a decir el MPN a todo esto, pero en definitiva, lo que está diciendo el gobernador Rolando Figueroa, que están sacando a toda la gente que no trabaja para terminar con los privilegios de los políticos. Bueno, también coincido con lo que decías vos, Graciela, hoy, ¿no? Si esto se sabía hace un montón, ¿por qué no? ¿Apenas te enteraste o no?
1: Claro, pero esto sí se sabe, además viene de larga data, ¿no? ¿Cuántos gobiernos han pasado? Y además esto quiere decir que los mecanismos no de regulación y control no están bien,
2: ¿viste?
1: ¿Eh?
2: Donde lo dijo Figueroa, lo dijo en San Martín de los Andes, en el medio del discurso. No lo nombró mucho, la gente empezó a averiguar.
0: ¿De quién se trataba? Y bueno, de Rodolfo Kaiser, sí. Ex titular del Instituto Provincial de Vivienda y Urbanismo, el IPVU. La medida fue dispuesta por el gobernador Rolando Figueroa en el marco de su política tolerancia cero contra los privilegios y las irregularidades en la administración pública. Escándalo en Neuquén, el gobernador... Figueroa echó el sábado a Rodolfo Kaiser, exfuncionario y expresidente del Instituto Provincial de Vivienda y Urbanismo, acusado de ñoqui en el marco de una política de saneamiento del Estado que impulsa desde el inicio de su gestión. La decisión se inscribe dentro de la estrategia de tolerancia cero que el gobierno provincial viene aplicando desde el 2023 contra empleados que perciben salarios sin cumplir funciones situaciones de privilegio dentro de la administración pública y prácticas que considera propias de la denominada vieja política.
2: ¿Me deja mandar un saludo?
1: Que implementó el gobierno del Movimiento Popular Neuquino, ¿no? Que sí. Ha estado históricamente en el poder en Neuquén, ¿no? Del cual no está tan lejos Figueroa. Sí. Hay un mensajito acá, ¿lo leíste?
0: No lo leí.
1: Streaming.
0: No.
1: Dice, buen día, dice Pablo. Buen día, las chicas superpoderosas y Chica en Fuentes. Gana tranquilamente 2-0 Argentina con doblete de Messi. Karina, tapa la botella de agua que te cobran el chivo. Oh, saludos.
0: Bueno.
1: Ahí está.
0: Ahí está. Listo.
1: Ahí está.
0: Bueno, ¿vieron que tomó agua?
1: Sí.
2: Bueno, pero te van a cobrar la publicidad.
0: ¿Por qué? Me van a cobrar la publicidad.
2: Déjeme mandar un saludo para Nilvia y tres amigas más que son de Cinco Saltos. Me pongo de pie. Están en Europa. Así que me están mirando en estos momentos, chicas.
1: Europa, qué lindo.
0: Por favor, ¿quién pudiera? ¿En qué parte?
2: No.
0: Que cuenten.
2: No. Bueno, chicas.
1: Claro, y nos manden fotos.
2: La gente puede opinar en qué número.
0: 2995112144. Buenos días, soy de Allen esperando el partido. Soy Mabel, viva la patria. Vamos, Argentina.
2: Vamos, Argentina.
0: Buenos días, ¿cómo están? Yo acá desayunando un café con leche con tostadas antes de pedalear al trabajo.
1: Ah, pero qué bueno.
0: Ganamos hoy, pero con un magro 1-0. Argentina es bastante diésel. Y muchos de los que nos ayudaron a levantar la copa, esta vez ya no están, nos dice Emilio de Campo Grande.
2: Bueno, vieron que estuvo gente de Chile días atrás en la provincia del Neuquén y está mirando también a la provincia de Río Negro para hacer inversiones por el tema de Vaca Muerta,
0: sí.
2: Con un corredor bimodal y han anunciado una fecha para una prueba piloto. Parece ser que los chilenos quieren invertir también en la Argentina, tanto en Neuquén y están mirando a la provincia de Río Negro, para que lo tengan en cuenta. El proyecto busca utilizar trenes, camiones, para conectar Vaca Muerta con los puertos trasandinos en el Océano Pacífico. La idea, discutida desde hace años, podría generar una importante reducción de costos para nuestro país. Y hablando del tren, te quiero decir
1: algo. Se quiere meter en Vaca Muerta, Chile, también.
2: Se quiere meter en Vaca Muerta, Chile. Allá vamos, dicen los chilenos. Lo que sí te digo que, con respecto al tema del tren, estuvieron reunidos y siguen las reuniones con trenes argentinos, con Ferrosur y con no sé otra empresa más, porque quieren comenzar, por lo que he estado averiguando y demás, la gente del gobierno acá en Río Negro quiere comenzar directamente hasta la zona de Cervantes, por ejemplo. No es que comencemos ya con Chipolete y Protier, no, hasta Cervantes.
1: No, ampliemos, claro.
2: Quiero empezar ampliado.
0: Sí, pero primero tienen que resolver el tema del puente ferroviario acá.
2: Claro. Bueno, pero buscar una empresa privada. Lo que también estaba leyendo, que busca una empresa privada para que se haga cargo y a la vez también para que pueda estar manifestándose con toda esta situación que hace el recorrido, ¿no?, que se busca. Les comento algo a las dos.
1: Tengo dos cosas para contarte.
2: Bueno, cuéntame un segundo, le comento a las dos, que te vas a sumar vos también. Mirá, vos también, Karina. A las dos le comento lo siguiente. Yo tengo intención de hablar unos minutitos, ¿saben con quién?
1: ¿Con quién?
2: Con Carmen Rodríguez. Es vocera vecina del barrio, de los barrios ribereños, acá en Chipoleti. La tenemos en línea, estamos en La Voz del Comahue, streaming, Canal 10. ¿Cómo le va? Buen día.
3: Hola, buen día.
2: Queríamos hablar con usted porque días atrás hicieron entrega de una nota de Darza, lo comentabas, Graciela, ¿te acordás?
1: Sí.
2: Donde hay varios casos, ¿no?, de facturación. ¿Qué pasó? Cuénteme usted.
1: De facturación excesiva, ¿no? De que vienen montos impagables.
3: Exacto. Sí, tenemos una facturación, en realidad dos veces hubo una equivocación de facturación. Nosotros el primer mes, por ejemplo, nos vino una facturación excesiva que nos vino, un excedente en la factura, digamos. Nosotros estamos en un plan que se llama Plan Pase. La factura en total nos viene 644.000, que es un excedente que nos queda, más el total a pagar, que son 250.000 pesos, que eso es el programa PASE.
2: Sí.
3: Nosotros...
2: ¿Eso por la colocación de todos los artefactos y demás que pusieron para
3: la
2: luz o qué?
3: Claro, o sea, el programa PASE sí viene a ser... es un programa que se hizo, que es un proyecto que se presentó para el barrio, y en realidad a nosotros no nos tienen que venir a cobrar lo que sería, digamos, la colocación de pilares y la infraestructura, todas esas cosas no nos tienen que venir a cobrar porque estábamos en el programa PASE.
2: Claro.
3: Bueno, la primera vez nos cobraron la factura, nos cobraron eso, nos cobraron la colocación y la bajada de luz, cosa que no tenían que hacer, que cobrar. Y bueno, nos volvieron a refacturar, pero nos refacturaron, digamos, un monto bastante elevado, entre 600, 800 mil pesos por monto elevado. Bueno, se hicieron revisión, digamos, en las casas que querían, que como veíamos que estaban muy elevados los montos, se hicieron revisión en los electrodomésticos. Y bueno, los vecinos que hicieron, redujeron todo, sacaron todo lo que era electrodoméstico, todo. Así que, nada, ahora solamente los calefaccionamos con gas, los calefaccionamos o usamos el gas o usamos leña, por ejemplo, ahora en el invierno. ¿Qué pasa?
2: La pregunta es esta. ¿Cuál es el cuestionamiento que hace la EDARSA, el por qué cobra tanta plata?
1: O sea, porque el cuestionamiento que hace la gente, ¿no?
2: No, pero yo quiero saber esto. No. El cuestionamiento que hace la EDARSA también es que a veces los distintos medidores son compartidos con otras familias y demás. Lo que yo he hablado con gente días atrás que se presentó también como usted, es que dicen que estos cuestionamientos que hace quizás la empresa no son verdaderos, porque la gente está pagando bastante por cada servicio eléctrico que tiene en su casa. Es lo que dice también la gente, ¿no?
3: Ajá. Bueno, nosotros qué hacemos, nosotros vamos a preguntar por qué nos viene tanto. O sea, por ejemplo, este mes, como te estaba diciendo, se sacaron todos los electrodomésticos, todo lo que se usaba, todo lo que era electricidad. Y por ejemplo, te doy el ejemplo de una vecina que en el primer mes le vino una factura de 50 mil pesos. No hubo modificación, digamos, en el uso de electricidad, y este mes le vino 300 mil pesos. O sea, no, queremos saber qué es lo que nos están cobrando, qué es lo que nos están facturando, y queremos saber qué es lo que nos va a pasar con el excedente que nos queda, que si se nos va acumulando o qué, porque, por ejemplo, 644 mil pesos es un excedente que nos queda a refinanciar, dice. Y después, el otro mes, 640 mil pesos más. O sea, y eso nos va a ir acumulando. Ya tenemos 1.800.000 pesos que tenemos que refinanciar. Entonces fuimos a preguntar qué iba a pasar con ese excedente, en realidad. Y no nos dieron explicación de qué es lo que va a pasar con ese monto que se nos está refinanciando, supuestamente. Queremos saber qué es lo que va a pasar.
1: A ver, como para echarle un poquito de claridad al asunto, tal vez nosotros estamos preguntando y no alcanzamos a comprender. De esa boleta, ¿no? Uno cuando recibe una boleta tiene discriminado. ¿Cuánto corresponde al consumo de los hogares familiares y cuánto a otros ítems?
3: ¿Cuánto corresponde
1: al consumo? Por ejemplo, en tu caso, ¿cuánto te llega a vos de consumo eléctrico?
3: ¿Cuánto? El consumo me dice 2.707, dice, del consumo. O sea, que es lo que yo consumí, por ejemplo, en...
1: De energía.
3: En estos, sí.
1: Claro. ¿Y el resto de los ítems, qué les están cobrando? Además de impuestos, supongo... Porque estoy tratando de ver de dónde, cuál es, cómo se hace, cómo se llega a esta cifra tan abultada.
3: No dice, o sea, la factura lo único que dice es, por ejemplo, que tiene ítem que nos cobran, pero lo que más nos cobran es el consumo, que dice 2.700 y el consumo es más, 736.000, y ahí se le hacen un descuento que es el para de bomberos voluntarios, pero no tiene otro ítem donde nos digan qué es lo que nos están cobrando.
1: Claro. ¿Y les ha dado ustedes? Bueno, sabemos que se han presentado documentos con fotos.
3: Sí, presentamos todo. Una nota con documentos, con fotos, porque también cuando empezamos con frío hubo gente que se le quemó las térmicas en los pilares, así, literal, fuegos, tuvieron que apagar con tierra, se dieron cuenta que se les prendía fuego. Las veces que se bajó la corriente, por ejemplo, fueron 4 o 5 veces, o sea, estábamos peor que antes cuando estábamos enganchados, porque... vino baja de tensión y volvía la luz como si nada. Se quemaron televisores, se quemaron heladeras. Así que nada, no nos supieron decir qué iba a pasar, por ejemplo, con el Exempis, y qué iba a pasar con... O sea, no nos dieron ninguna explicación de cómo íbamos a poder pagar esta factura. Porque hay gente que no puede pagar. Realmente eso es un monto muy elevado que la gente no puede pagar.
2: Es decir, que se volvieron con las manos vacías.
3: Sí.
2: ¿Y qué van a hacer
3: ahora? Estamos esperando. Y bueno, fuimos a hablar con Buteler también. Le preguntamos, a ver, le mostramos la factura, todo, y tampoco no nos supo explicar qué era lo del programa PASE. Así que bueno, quedamos en una reunión que primero íbamos a tener la reunión ayer lunes, pero bueno, era feriado, así que después nos dijeron que para que nos trajeran una respuesta coherente y para que pudiéramos entender, y iban a ver si entre miércoles y jueves nos iban a dar la reunión.
1: Bueno, ojalá
3: para con los vecinos.
2: Pronto, ¿no? Sí. Vamos a volver a llamarlo. Nos parece importante este tema de conocer en detalle qué pasa con los vecinos allí. Muy amable, señora. Uh-huh. Muchísimas gracias.
3: Bueno, gracias.
2: Hasta luego. Hablábamos con Carmen Rodríguez, es vocera, claro, vecina del barrio ribereño acá en Chipoleti.
1: Sí. Vamos a explicar un poquito qué es el programa PASE.
2: Sí, sí, por favor.
1: Este programa es de acceso seguro a la electricidad. Es una iniciativa del gobierno de la provincia de Río Negro, la distribuidora de ERSA para regularizar, y la municipalidad para regularizar redes eléctricas, instalar pilares seguros con disyuntor, térmica, y prevenir riesgos de incendios o electrocución en sectores vulnerables. Esto es decir, para que la gente que estaba en forma irregular, enganchada a la luz, lo hiciera de forma regular. Obviamente que esto lo sedujo a todos, se plegaron en este programa, pero ahora le están llegando incluso facturas hasta de 1.000.000 pesos, o de 500.000 pesos, o de 800.000 pesos, y ellos no tienen, dicen, lo que nos dicen los vecinos, es que no tienen discriminado a qué corresponde cada ítem.
0: Claro.
1: Y además señalan que ahora el consumo es muy superior a lo que puede gastar una familia tipo en un hogar, ¿no? Porque están... La verdad que son cifras millonarias, ¿no?
0: Claro, bueno, estaba dando incluso ella la descripción de lo que usa. O sea, se calefaccionan con gas y con leña y tienen poco uso en cuanto a la electricidad.
1: Claro,
0: pero
1: ya
0: sin
1: no
0: embargo,
1: usan ningún electrodoméstico.
0: En la factura dice el consumo de 2.700 kilowatts. Esto equivale a 3 aires encendidos y 2 caloventores.
1: Es muchísimo.
0: Esto es muchísimo.
1: Sí. Esto es muchísimo, claro.
2: Vamos a ver si podemos hablar con la empresa, a ver qué nos dice. Vamos a ver si llamamos.
1: Sí, acá la que tiene que hablar es seguramente la empresa, ¿no? Sí. Que detalle y les muestre a los vecinos bien.
0: ¿A qué equivale?
1: ¿A qué equivale?
2: Les pasaba un llamado de Catriel también, ¿te acordás?
1: Sí, porque ya de entrada ya están endeudados. Sí. Se plegaron al programa y están endeudados, lo que hace que mucha gente ya a esta altura se haya desenganchado y nuevamente esté colgado con todo el riesgo que esto genera, ¿no? Y con además en el marco de ilegalidad.
2: Vamos a la pausa, chica, pero también en Neuquén Capital, en los barrios alejados, hay mucha gente que está colgada, lo que está diciendo Calf en estos momentos, ¿no? Y lo que está diciendo Calf también es que es un momento ya de normalizar. Lo que pasa es que hay gente que no tiene empleo y sigue colgada. Entonces lo que ellos plantean es que puede haber un hecho grave con alguna víctima por las malas conexiones que hay.
1: Claro.
2: Entonces, dice que vos te vas, el otro día me mostraban fotos, chicos, de prensa, de Calf, de cómo la gente está colgada. Me debes dos temas, Graciela, que me lo ibas a decir.
1: Sí.
2: Ahora me lo deciste. ¿Vale?
1: Dale.
2: ¿Vale? Sacamos pausa y me lo contás.
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2: Nos vamos a la calle, Rigo Castaño. ¿Cómo estás, Rigo? Buen día, buen martes para vos.
0: Muy buen día, buen martes para vos también, Omar, para ustedes, chicas, para todos los que están conectados bajo a través de las diferentes plataformas. ¿Cómo andan?
2: Muy bien. Contanos vos, por favor, te escuchamos a vos. ¿Qué pasa en las calles? ¿Qué pasa en la ruta?
0: Bueno, primero, no le hagan caso al termómetro que dice que estamos bastante por encima de los 0 grados, que es cierto, estamos bastante por encima de los 0 grados, pero parece que no, pareciera que estuviera helando, porque tenemos una leve brisa, tenue, pero hace bajar bastante la sensación térmica, Omar. Así que mi sugerencia, abríense bien, está fresquita la mañana, fresquita en cuanto al clima, en cuanto al estado del tiempo, donde está realmente cálido, tirando a calentito, es en toda la trama vial. Por ejemplo, vamos a arrancar con la rotonda de Chipoleti, la rotonda de Empalme 151.22, muy cargada en ambos sentidos, incluso saliendo de la rotonda también se está mostrando intermitentemente cargada, pero por ejemplo, si vos venís de Puente 83, pasás Tochi, pasás Tochi, ya a la altura de Estado de Israel directamente, el tránsito prácticamente se detiene. Muy, muy lenta la marcha para ingresar a Neuquén. Bueno, por 22, el tiempo dispensado para cruzar a territorio neuquino debe rondar ya los 18-20 minutos. Para los que salen por Pacheco, pasás la Rivadavia, que es el paso a nivel. Bueno, y ahí también se detiene el tránsito. Tienen que esperar bastante los conductores, más o menos misma demora. Y un poquito más para los que ingresan por 151. Para los que vienen del norte, estamos por encima de los 20 minutos de demora para entrar a Neuquén por esa vía. Está muy lenta la marcha, repito, en la rotonda de 151 y 22, más conocida, popularmente conocida como la rotonda Chipoleti. Donde está realmente complejo, e incluso te diré que hasta peligroso, es en la rotonda de 151 y Circunvalación, camino al tercer puente. Si venís desde Mariano Moreno hacia el norte, directamente ya te encontrás con una rotonda trabada totalmente. Digo, ¿por qué peligroso? Porque para los que vienen por 151 hacia el norte, o para los que salen de la circunvalación camino a Neuquén, atora este tránsito, atora la transitabilidad, y los vehículos que vienen desde el norte, por ejemplo, desde Cinco Saltos hacia el sur, atravesar esa culebra de vehículos estática o casi estática, es a pecho, o sea, se mandan directamente porque la prioridad de paso, vos imagínate, para quien viene de Cinco Saltos, tiene que esperar a las 10 de la mañana que se descongestione todo eso para hacer valer o para respetar la prioridad de paso. Así que directamente algunos conductores pechan, en un sentido chabacano, ¿no? Para poder pasar hacia el sur. Así que a tener precaución. La demora para cruzar a Neuquén por esta vía debe estar por encima ya de los 25 minutos, si venís, por ejemplo, por Circunvalación o por 151. Paciencia, no hay mejor recomendación. Bueno, la 151 en todo su tramo hasta Barda del Medio no observamos congestión, no observamos con grandes congestiones tampoco en los nexos interprovinciales, los dos nexos interprovinciales, al norte de Chipoleti. La 69 a la altura de Villa Manzano es la única demora que encontramos en esa vía del lado rionegrino, en San Patricio del Chañar, un poquitito más. Obviamente en el dique compensador ya tenemos, a ver, voy a chequear de vuelta, porque recién era hasta el dique, sí. A mitad del dique, ¿me escuchás, Omar?
2: Sí, perfecto.
0: Ah, te decía, a mitad del dique compensador ya el tránsito se detiene, camino a la ruta 7, y la demora así para cruzar este escollo únicamente está por encima de los 25 minutos. Paciencia, no queda otra. Luego hasta Añelo no observamos mayores complicaciones. Tristemente, esta ruta fue escenario de otra vez, un escenario trágico el fin de semana, lamentablemente, tremendo el choque fatal que se produjo allí. No es el único lugar, sabemos que hubo más accidentes fatales que no tuvieron que ver con el turismo, pero sí con la imprudencia. Vamos de vuelta a la ruta 22. Entre Chipoleti y Chichinales pasamos por Fernández Oro, Allen, no vemos complicaciones, en Guerrico, pero en Godoy, en Gómez, sí, mano a Guerrico, en el cruce de Gómez, estamos hablando de alrededor de 15, entre 15 y 20 minutos de demora. Mano a Roca, alrededor de 6 minutos. tiempo de semáforo, no es mucho. Cruzamos la ciudad de General Roca sin mayores complicaciones que las propias de las arterias históricas en la ciudad de La Manzana. En el cruce Stefanelli tenemos alrededor de 8 o 9 minutos mano al centro de Roca, y mano a Cervantes prácticamente no tenemos ninguna complicación. Estuve revisando recién, pero seguimos revisando en vivo y en directo. Pasamos todas las localidades, Cervantes, Huergo, Maiqué, Godoy. Llegamos a Regina, en el ingreso a la ciudad tenemos una demora, mira vos, sí, bastante importante para salir de Regina, aproximadamente 15 minutos de demora. Mira, importante, para salir de Regina rumbo al interior del Alto Valle, y para ingresar a la localidad, a la Perla del Valle, tenemos alrededor de 8 minutos de demora. Y para salir, no observamos ninguna complicación realmente relevante. Pasamos Krause, llegamos a Chichinales, y en el ingreso al Valle, al Alto Valle, no observamos mayores demoras que los propios de los conductores mermando la velocidad para poder ingresar, para poder cruzar el puesto caminero. Y para cerrar, como siempre hacemos, el ingreso a Chipoleti, predilecto por quienes viven en la zona de Fernández Oro, la ruta chica y circunvalación, espera que se me actualice porque tengo que estirar, como se dice en la jerga, ahí está. Tenemos una carga vehicular importante, pero no grandes demoras, o sea, hay una gran cantidad de vehículos entrando por circunvalación en ruta chica, así donde están prácticamente estregándose los semáforos. La demora debe estar rondando, sí, los tres tiempos de semáforo, alrededor de 8 minutos, para los que suben por Salto, un poquito menos, 6 minutos, pero está bastante ágil para lo que estamos acostumbrados a ver a la Otomar. Tren del Valle funcionando con normalidad. El aeropuerto también, 17 servicios en total, tenemos 11 con destino a Buenos Aires, ya partió el primero de ellos, el próximo es rumbo a Salta, a media mañana, así que una mañana tranquila, pero por la tarde vamos a tener mucho tránsito aéreo. 11 de los servicios tienen destino a Buenos Aires, 2 a Córdoba, 1 a Mendoza, 1 a Salta, 1 a Comodoro Rivadavia y 1 a Santiago de Chile.
2: Bueno, te digo algo, déjame mandar un saludo porque me dice que te escucha todos los días, es un señor que tiene una verdulería acá en la ciudad de Chipoleti y su familia, dice, me escucha, me gusta mucho cómo sale Rigo y con vos ahí charlando y las chicas también, está en la calle Irigoyen, casi Belgrano, acá de la ciudad de Chipoleti, así que le mandamos el saludo a él y a toda su familia que te escuchan todos los días, Rigo.
0: Bueno, estos mismos me encantan, hacen que arrancar valga la pena. Cuando te salís, cuando te levantás y te encontrás con estas cosas, la verdad que hacen que valga la pena. Un beso grande para ellos. Y Omar, permítame antes de cerrar la salida, le quiero mandar un abrazo grande, muy fuerte abrazo a Romy, nuestra compañera que hoy sufrió la peor de las pérdidas. Este fin de semana, ¿no? Con la partida de Flavio Ramírez, un amigo y colega y compañero del sindicato de prensa, que pese a que ya sabíamos que la estaba peleando denodadamente contra una enfermedad muy vil, partió el viernes pasado y dejó un profundo dolor en todo el ambiente, así que les quiero mandar realmente un abrazo enorme tanto a ella, a su familia, como a todos sus allegados, principalmente a los colegas del sindicato de prensa de Neuquén.
2: Bueno, gracias, seguramente gracias, lo habrá escuchado, se va a enterar nosotros todo durante todo el fin de semana.
1: Nos sumamos ayer, a ese saludo.
2: Nos sumamos, por supuesto, que sí, ayer domingo estuvimos hablando bastante acerca de este tema, así que le mandamos un beso también para ella y su familia. Te mandamos un saludo. ¿Cuál es el resultado para hoy?
0: Vos sabés que yo no creo en las brujas, pero cuando se trata del Mundial empiezo a creer absolutamente en todo. Voy a arriesgar. Para mí ganamos 2-1 en el partido inaugural.
1: 2-1. Bueno, vamos sumando resultados, Rigo.
2: Si no van a haber dos cachetazos después. Bueno, nos vemos, Rigo.
0: Hasta luego, chicos.
2: Hasta luego.
1: Adiós.
2: Rigo,
1: cachetazo lo vamos a recibir todos si empezamos con el pie izquierdo.
2: No.
1: Ahí pasa la bruja.
3: Ahí está.
2: Bueno. Son dos, mirá.
1: Sí. Son dos ahí. Tres. Súmate.
3: Tres.
1: No. Claro. No te quedes afuera.
3: Bueno, no sé por qué te vas a decir, Luis.
2: Iba a decir que listo.
3: mira.
1: Bueno, que Río Negro ratificó que va a mantener el sistema de revisión técnica obligatoria.
2: Ya lo pagué, así tiene que seguir.
1: Bueno, pese a la... No, porque hay una reforma impulsada por el gobierno nacional que habilita a los talleres privados a hacer la verificación técnica vehicular. Pero desde la provincia de Río Negro, a través de Vialidad, cuestionaron los cambios y van a defender la autonomía de la provincia y van a pedir formalmente a Nación que respete las habilitaciones vigentes que hay en el territorio rionegrino.
2: Lo mismo pasa en Buenos Aires. Con Ángel Kicillof, él dijo que no, acá me mando yo, que soy el gobernador, y a la vez también van a seguir las mismas.
1: Bueno, las provincias
2: lugares
1: son autónomas, ¿no? Hay que ver qué alcance tiene esto. Pero lo que pasa en la provincia es que ya están trabajando en una nota para el gobierno nacional para dejar sentada la postura, ¿no? La posición de la provincia frente a esta normativa. Y bueno, quieren mantener este sistema que hay hasta ahora. Según precisó el titular de Vialidad Provincial, Raúl Grun, Río Negro va a contar con 7 talleres habilitados dentro del sistema provincial. Y no dijo que la provincia no puede modificar las reglas vigentes porque forman parte de concesiones y procesos que se han licitado o que se encuentran en marcha.
2: Bueno, ahora búscame el otro que me estás debiendo. Mientras tanto, decime unos mensajitos.
1: Me hiciste parar tanto que me olvidé.
5: Bueno, yo voy con los mensajes. Vamos con este Homero alentando a la selección argentina. Buenos días, ¿cómo están? Feliz martes y suerte Argentina. Bendiciones, Alicia de General Roca. Desde ya, muchísimas gracias. Saludos. Hoy tomando mate, Homero.
2: ¿Cuántas predicciones hay con Homero Simpson y los Simpson?
5: Se vistió de la selección.
2: Pasa esto, pasa aquello y pasa después,
5: Vos decís, bueno, preguntaban cómo está la bandera argentina, la deshilachada.
1: Sí. Sí.
5: Bueno, nos mandan imagen. Buenos días, la pobre banderita sigue igual viendo salir al tren. La primera de las salidas fue a las 7 de la mañana y ahí está.
1: Y una hilacha, ¿eh?
5: Tristísima,
1: no es una bandera.
5: Tristísima.
1: La verdad si alguien... Porque el otro día vi que había un streaming, había montones de banderas. ¿Por qué no llevan una banderita ahí?
5: Deberían poner una.
1: No hay que ver a ver si esto es resorte de provincia, de nación,
5: de
1: del
5: trenes.
1: Municipio. Pongan una banderita digna ahí.
5: Por favor.
1: No es tanto, ¿no?
5: Hola, buenos días. Soy Beatriz del Bolsón. Acá mucho frío. Está terrible. Mira, unas heladas. Los miro todos los días.
2: Del Bolsón. Te mandamos un beso grande,
5: Beatriz,
2: para toda la gente del Bolsón. Allá vamos, al Bolsón. Allá mandamos a Karina.
5: Un poquito, me encanta. Voy. Un poquito corrida la imagen, pero igual nos están saludando. Buenos días a todos, preparándonos para ir a trabajar. Llegó el gran día, dice el chiquito Venegas, y en la mesa se ve miel, se ve la pava, el mate preparado, el mate listo. Y la imagen de fondo de una pantalla, ¿puede ser?
1: Estamos nosotros.
5: Medios así, corridos. Pero bueno, igual nos identificamos.
1: Qué lindo.
5: Mira, hablando de banderas y banderas, esta bandera está intacta. Es hoy, nos dicen. Vamos a Argentina. Mi nombre de San Antonio Oeste, José Seitune.
1: Hermosa, mira.
5: Preciosa. Ahí
1: tiene que estar.
5: Así tiene que estar.
1: Claro.
5: Esa es la bandera que queremos.
1: Claro.
5: En todos lados, bien izada. No solo hoy porque juega Argentina, sino que tenemos el Día de la Bandera el sábado, así
1: claro,
5: que hay que renovar las banderas.
1: Me gustó la imagen anterior del mate. A mí me gusta tomar mate, pero con pava, no con el termo.
5: A mí también.
1: Que todo el mundo está con el termo. Me gusta así, como estaban ellos.
5: Con, la pava caliente.
1: Sí.
5: Buenos días, chicos. Recién los empecé a escuchar. Quiero comentar mi malestar. Soy de Chipoleti y prohibieron el pase de camiones de gran porte, pero de noche, cuando no se debe circular, pasan por circunvalación y no hay quien los controle.
1: Y también entran por Toschi, vamos a decir.
5: Desconectan las luces que llevan a los costados y pasan. No les importa nada a nadie. Un asfalto que habían reparado no hace mucho ya está en pésimas condiciones. Saludos, que tengan un hermoso día, nos dice Luis.
2: Bueno, mucha gente también antes te acordaste.
1: Bueno, hagan controles, ¿no? Porque si está la ley, si lo prohíben, bueno, hagan controles para que esto se cumpla.
2: ¿Te acordás, Graciela, que varias veces lo han dicho en lo que respecta a la calle Rivadavia también?
1: Claro.
2: Mucha gente por Mariano Moreno ingresaba por Rivadavia o venía por la 20. 22, entraba acá Chipolete por la Pacheco, hacia la curva y se iba por Rivadavia, la gente enojadísima.
6: Claro, además si le prohíben, que le prohíban a todas las empresas, ¿no? Algunas sí, otras no. Exacto. A todas las empresas, ¿no?
5: Buenos días, Omar. En una factura de 356 mil pesos, costo de energía más cargo fijo... 242.045 pesos. El resto, todo tipo de impuestos, IVA, ingresos brutos, ordenanzas municipales, gracias, nos cuenta Mario, que hace el desglose de una factura.
6: Ahí la...
5: O sea, de 356.000 pesos, que el lo que tenés que pagar...
6: Es un montón.
5: En realidad lo que habías consumido era 242.045. El resto solo impuestos.
6: Es un montón.
5: Es muchísimo. Otro mensaje respecto de Edersa. Tema Edersa. Hace unos días atrás andaba gente de Edersa que no era de Catriel, acompañados por un agente policial revisando los medidores de luz. Hasta el día de hoy no han informado qué hacían por ningún medio.
2: Bien. Las 7 de la mañana, 36 minutos.
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2: Está Luciano Muñoz. Luciano al aire, ¿cómo te va? Buen martes, buen día.
7: Buenos días, Omar, buenos días para vos, buenos días para las chicas. ¿Cómo están? ¿Todo bien? ¿Cómo arranca esta semana corta?
2: Bastante muy bien. Muy bien.
5: Muy bien.
2: Te quiero, antes que me digas algo de la calle y demás, donde estás, en una línea de 30 segundos, ¿qué pasa hoy con Argentina? Vos que sabés de fútbol un montón.
7: Me gusta que arranquemos por ahí, Omar. Bueno, si vienen siguiendo el Mundial, la verdad que viene siendo un Mundial lindo, interesante, ¿no? Porque se vienen dando varias sorpresas. El caso de España en el día de ayer fue una de ellas, y después fíjense lo que pasó con Uruguay, si tuvieron la posibilidad de ver un poquito, de chumbear un poco los resultados. La verdad, Omar, en esto te voy a hacer, me voy a poner de cassette. Son todos partidos difíciles, pero creo que nuestra selección para hoy tiene las herramientas necesarias para enfrentar un partido y salir victorioso como corresponde, pero no va a ser fácil. Bien. Tuvimos el antecedente en el Mundial anterior.
2: Bueno, esa es la actitud que quiere escuchar en la gente en el día de hoy, actitud positiva para que después con la Mona Jiménez, que cantaron y bailaron los jugadores,
6: claro,
2: todo el vino, te imaginas que con esta...
6: Fanático, Messi, ¿no?, de la Mona.
2: Sí, fanático de la Mona.
7: ¿Lo vieron a Lionel Messi reboleando la camiseta, pues, como la Sole? ¿Lo vieron reboleando la camiseta y cantar bien, beso a beso?
2: Claro. Muy bien, muy bien.
6: ¿Pero
2: muy
6: eso
2: bien
6: no los desconcentra o los distrae un poquito para que le pongan más pila después?
2: No estoy tan nervioso.
7: No, para mí, al contrario.
6: Los alienta.
5: Yo creo que tienen...
2: Dice Polanco, dice que se tomó todo el vino. Eso, pues.
5: Yo creo que, o sea, es como que están de local, ¿no? Lo mismo pasó en Qatar, no sé si ves, observás lo mismo, Luciano. Se sienten de local en Estados Unidos.
7: Yo creo que el argentino tiene esa cuestión social, y acá me extiendo dos minutitos para eso. Digo, lugar en el mundo en el que esté, y vuelvo a ser repetitivo, fíjense lo que fue Qatar, del otro lado del mundo, en el continente africano. Digo, que vos decís no va a haber nadie, no va a haber argentino, el argentino donde está se junta y parece que son millones, así que sobre todo que se hacen escuchar y sentir, y son aquellas personas que llaman generalmente la atención de quien no es argentino, por ver estas actitudes, por ver cómo cantan, por ver cómo saltan, por ver cómo viven el fútbol. Y eso es lo que nos hace tan únicos y que me parece que nos convierte en un pueblo espectacular en este sentido, ¿no? Tantas veces que nos tiramos palos en la rueda con el fútbol, cuando vamos afuera damos que hablar en el buen sentido.
2: Bueno, contanos, ¿cómo está la calle ahora?
7: La calle está, no te voy a mentir, Omar, me agarraste yendo hacia la radio para comenzar el móvil, me detuve unos minutitos, está muy agradable. Yo no sé a qué hora, ustedes sé que son gente que se levanta muy temprano, pero yo te cuento, estoy de camisa, remerita y una campera no muy gruesa. Está muy agradable, porque si no me equivoco, las chicas corroborarán ahí, se esperan unos 19 grados. Por lo menos lo que yo vi.
5: Sí, 17 para hoy. Igual mirá, ahora bueno, la sensación térmica está alrededor de los 3 grados por el viento. Claro. Así que
6: bueno, depende de cada uno, ¿no? Porque Rigo nos decía que sentía mucho frío. Y bueno, ahora Lu nos dice lo contrario.
2: Depende de la edad.
6: No sé. Viste, los jóvenes no tienen frío.
7: Yo soy un termómetro engañoso. Eso ya me pasa con Mario después más tarde. Pero la verdad, sinceramente, por lo menos yo vivo en una zona que es más de chacra casi, y la verdad hoy no se siente para nada el frío, y digo, bueno, tiene que ver con esto, ¿no? Con que van a andar cerca de los 17, 18, 19 grados. Yo por lo menos percibo una jornada agradable, y respecto a lo que me preguntaba Omar, ya con mucho ritmo, estoy sobre calle Alem, y la verdad que se ven bastante vehículos con circulación, el típico transitar de las personas que eligen moverse en bicicleta en lugar de hacerlo con auto, que tienen la posibilidad de hacerlo, así que con cuidado, como decimos siempre, con prevención para transitar por la avenida Alem, en las intersecciones, pero una jornada que creo que va marcada por esto que me preguntabas antes de arrancar, por el positivismo de que juega la selección, y por aquellos que nos acostamos temprano con la preocupación de que a qué hora termine el partido, que no se extienda demasiado.
6: ¿Alguna cábala para esta noche, Lugo?
7: Camiseta puesta y verlo en familia. Bueno, esa es la cábala siempre.
2: Me parece muy bien, todo positivo. Te mandamos un abrazo, gracias.
7: Un abrazo enorme para ustedes y que tengan una excelente jornada. Nos vemos mañana.
2: Hasta luego. Luciano Muñoz, bueno, ahí con todo el deporte.
6: ¿Vos, también, Karin? Cábala para esta noche.
5: No, cábala casa. Y cuando juega la selección, yo soy de hacer pizza.
6: Ah, bueno.
5: Es el plato que elijo.
6: ¿A qué hora?
5: 9 de la noche.
6: Así vamos.
5: 9:05 cierro la puerta, bueno. 9 de la noche. Se come temprano porque después hay que ver tranquilos el partido.
2: Vamos a la pausa, por favor.
5: Dale.
2: Le mandamos un saludo a Ariel Olave de Cinco Saltos, que dice, hola, buenos días. La ruta en hielo tranquila. Gana Argentina 3-0. Saludos, que estén bien, me dice.
5: Vamos,
2: Ariel
5: Olave, Argentina.
2: Te mandamos un saludo a vos y a mi ahijado, ahí a Matías.
6: ¿Tu ahijado?
2: Andas? Ariel es mi compadre y Cecilia es su esposa.
6: Bueno, Adrián dice, saludos desde Chosmalal.
2: Chosmalal, nos vamos. Con Chosmalal nos dice pausa, ya estamos con ustedes.
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0: el resto. Y el mes pasado mi boleta apareció sin subsidio. Hice el reclamo a la EDERSA, me dijeron que la va a LEPRE, hice el reclamo a LEPRE y el EPRE aún hace un mes y medio que estoy esperando su respuesta. Pero bueno, somos varias familias las que nos encontramos en la misma situación, que estamos a 100 metros del caño de gas, pero no podemos acceder porque no tenemos los medios para acceder. Así que bueno, ojalá algún día también nos escuchen a los vecinos que estamos entre dos puntas de gas y no tenemos acceso. Gracias, mi nombre es Leticia.
1: Las 7 de la mañana, 48 minutos. Agradecemos a toda la gente que se comunica, Leticia, con nosotros, a toda la gente que está mandando mensajes, que por supuesto también tanto mensajes de audio como mensajes escritos. Se recordaron el día sábado, 23 años que no aparece Sergio Ábalos, quien es estudiante de la Universidad Nacional del Comahue. La Casa de Altos Estudios va a realizar un homenaje en el marco del Mes de la Memoria y se hará hoy una charla abierta para renovar el reclamo de justicia, ¿no? Va a ser a las 6 de la tarde, cuando sea Karina, hoy tempranito, en el aula 42 de la Facultad de Economía. La tenemos a Mercedes Ábalos, que es la hermana de quien en vida era Sergio Ábalos. ¿Cómo le va? Buen día.
2: Hola, buenos días. Bienvenida a la audiencia.
1: 23 años han pasado ya. ¿Cuál es su opinión, por favor?
2: 23 años, sí, el domingo 14 se cumplieron los 23 años de que a Sergio lo desaparecieron en el boliche, ¿no? Uh-huh. Y bueno, ahora esperando los tiempos de la justicia, los otros pasos, ¿no?
3: Sabemos son lentos, que... ¿no? Lento.
2: ¿Tantos años? Es lento, ¿no? Es años que prácticamente 10 años sabemos que la justicia provincial la tuvo encajonada, como quien dice, ¿no? Porque fue búsqueda de paradero, no buscaron a ningún culpable, siempre desviaron la investigación para otro lado o con otras pistas, pero nunca oyeron lo que nosotros decíamos, que a Sergio lo desaparecieron en el boliche, los culpables eran quienes custodiaban el boliche esa noche, quienes tenían la seguridad o trabajaban ahí. Cuando pasa la justicia federal, se logra pasar a la justicia federal, no después de 10 años, cuando se retira la fiscal de la causa, podemos pasarla a la justicia federal, cuando sale Sandra Tahuana, y una vez la justicia federal es empezar de cero, porque es empezar a buscar testimonio, empezar a juntar pistas, y sabemos que después de 10 años es medio difícil encontrar muchas cosas, ¿no? Pero aún así se lograron. Con trabas al principio, con silencio al abogado que teníamos primero, donde se había empezado a encaminar. Y una vez que cambiamos de abogado, están ahora los abogados Sergio y Leandro, que no son de acá. Logramos nuevamente que se imputara, ¿no?, a 19 personas, más de los que esperábamos en un momento, pero bueno, se imputaron a 19 personas y con el derecho que tienen también de apelar, apelaron la primera instancia en Roca. Declaró la mitad culpable y la mitad, bueno, libre de culpa y cargo, ¿no? Se pasa la instancia a Buenos Aires y ahora estamos esperando ese fallo.
1: Ustedes esperaban, reitero, yo siempre esta consulta, ¿no?, que pasara tanto tiempo lamentablemente y que estar, y además que se pasara de una justicia provincial a una justicia federal, un caso tan resonante como es el caso de Sergio Ábalos.
2: Mira, uno, primero no esperábamos que nos desaparecieran a Sergio. Es empezar a lidiar con todos los pasos de una justicia que al principio, o sea, que al principio no, yo creo que todos creen en la justicia. Lamentablemente no responde, no ha respondido y nos dimos cuenta, te va dando cuenta

0: largo de que va pasando el tiempo. Quienes tienen que responder en primera instancia tampoco hicieron nada. Es como ir luchando o empujando una pared, ¿no?, para tratar de arrumbarla y pudiendo abrir camino. La universidad, quien tenía que haberse puesto a la cabeza al principio, sabemos que no se puso a la cabeza. En el momento quien estaba era la decana
1: Ana Pechen,
0: que después fue Ana Pechen, perdón, ya se me había ido hasta el nombre, que estuvo Ana Pechen y después fue vicegobernadora y siempre fue luchando también contra la universidad, ¿no? Yo digo las autoridades, porque los estudiantes siempre estuvieron a la cabeza, y de donde Sergio había ingresado a estudiar, que es la Facultad de Economía, estaba estudiando contador público, siempre respondieron los estudiantes y fueron quienes encabezaron lo que es la marcha y quien encabeza lo que se va a organizar hoy a las 18 horas en la Facultad de Economía, ¿no? La charla abierta. O sea que gracias a ellos también esto se ha mantenido vivo y no ha decaído. Lo que siempre digo es gracias a los estudiantes, a las organizaciones, a los familiares que nos han acompañado año a año. Creo que no hemos bajado los brazos para pedir justicia. Si no hubiésemos haber estado solo y no tendría la resonancia que tiene hoy a 23 años, ¿no? Sería un caso más y olvidado como tantos otros casos que ni se recuerda.
2: Gracias por habernos atendido, fue muy amable.
0: No, gracias a ustedes y bueno, esperamos que participen hoy, más que nada a los jóvenes de la universidad, para saber y contarle la historia de Sergio y la lucha que seguimos dando día a día y que aún nos falta una larga lucha.
2: Muy amable, muchas gracias, hasta luego.
0: De nada, hasta luego.
2: Hablamos con Mercedes Ábalos, es la hermana de Sergio. Quería dar un dato nada más con respecto a esta
1: un
2: causa.
1: Desaparecido en democracia, ¿eh? Un desaparecido en democracia en porque democracia. Nunca se logró saber dónde está y si lo mataron, dónde está el cuerpo, ¿no?
2: Quería un dato para que lo tengan en cuenta, para escucharla a Karina, aprovechar los minutos ahora. En el caso Sergio Ábalos, la investigación que estuvo a cargo de la fiscal González Taboada, que después la imputaron, y del ex juez Marcelo Muñoz, que ya no está más en el Poder Judicial. Bueno, Marcelo Muñoz, ¿saben qué? Que fue juez, que estuvo a cargo de toda la investigación al principio. Ahora es defensor de Patricio Zenich, imputado como uno de los principales sospechosos de la desaparición de Sergio Ábalos.
1: Como fue juez de la causa y ahora es
2: abogado.
1: No
2: sé, la justicia me imagino.
1: Debe manejar información muy confidencial, ¿no?
2: Creo que la justicia debe actuar acá, no sé.
1: Puede ser, se puede cambiar.
2: El abogado ahora.
1: Como otro, obviamente que puede ejercer como abogado, pero en una causa donde él mismo era juez. No sé si alguien nos conteste, algún abogado, o si hay alguna cuestión ética. Bueno,
2: me pareció como dato para decir la polémica.
1: Claro, es curioso,
2: tiro el
1: ¿no?
2: tema, ¿no? Bueno, un segundito a las dos. Nos estamos despidiendo nosotros de la gente de Canal 10, a la gente de Canal 10, porque estamos allá con el streaming, estamos con la gente de Canal 10, así que le decimos a todos que por supuesto mañana a partir de las 6 nuevamente con ustedes allá en Canal 10, pero acá nosotros seguimos desde las 5, estamos en La Voz del Comahue, escuchanos, contar a tu vecina, a tu vecino, a todo el mundo, que estamos nosotros acá, desde las 5 de la mañana estamos en La Voz del Comahue y a las 6 nos vamos a Canal 10 y ahora por supuesto le decimos a ellos, a todos, muchas gracias y vamos a seguir acá nosotros, gracias a todos. Tenemos mensajes acá,
3: sí, un montón, dice Cari, Omar, Graciela, hoy es 16, faltan 10 para el 26, feliz martes, pero nuestro 10 va a ser un gol hoy, nos dice Miguel.
2: Ah, bueno, muchas gracias Miguel.
3: Buenos días Omar, Karina, Graciela, buen martes. Sí, es una vergüenza que nos quieran cobrar o hacer la verificación técnica teniendo una provincia en muy mal estado, unas calles en la ciudad de Chipoleti poseadas, que cuando llueve no se ve. Sería vergonzoso que nos cobraran y nos mandaran a hacer la verificación técnica. Tendrían que arreglar las rutas primero, las calles después y después la verificación. Muchas gracias, dice Cecilia. Otro mensaje, nos acompaña en una foto. Buenos días, chicos, por favor, ¿pueden averiguar algo sobre el cuerpo encontrado el día jueves en el río? Jeremías es nuestro sobrino y una de las hipótesis posibles es que sería su cuerpo. No dejemos de pasar su foto, nos dice una oyente.
2: Le vamos a decir, bueno, la oyente, con mucho respeto.
1: Claro, segundo. Estuvimos hablando de eso.
2: Con mucho respeto, la oyente, no podemos decir todavía de quién se trata porque eso tiene que decir la justicia y lo tiene que decir
1: claro,
2: la propia policía.
1: Cuando hicimos el programa con Mario que estuvimos hablando, porque se hallaron dos cuerpos, entonces claro, uno en Neuquén, otro en Río Negro, estaban haciéndose las pericias. Yo creo que por el fin de semana largo tal vez se puede haber postergado, pero todavía no hay información oficial. Estaría bueno buscarlo hoy en la mañana, ¿no?
2: Sí, a ver qué pasó.
3: ¿Así salen mejor o no en la foto? Saludos.
1: Ahí bueno, está.
3: Sí, está un poquito más
1: claro.
3: Pavita, miel, matecito y nada de fondo.
1: Ahí estamos de fondo.
3: Nosotros.
2: Nada de harina, mira, ¿viste?
3: Ahí está, gracias.
2: Sin harina, sin nada. Muy bien, así que
3: buenos días, saludos. Ya trabajando en la comería móvil en Roca nos saludan. Bueno, te mandamos un abrazo.
2: Un saludo para toda la gente de Roca. Un saludo.
3: Hablando de saludos, este saludo te lo piden a vos, Omar. Dice, buen día, Graciela, buen día, Karina, buen día, Omar. ¿Pueden saludar a mi ahijadito Juliano José Muñoz?
1: Juliano.
3: Hoy cumple 9 añitos y quisiera que Omar le envíe un saludo porque es fanático de River como el padrino. Soy Fabián de Chipoletti.
2: Fabián, te Juliano, mandamos un Juliano. Saludo a vos, que sos el padrino.
3: Sí.
2: Y el nene se llama Juliano.
3: Juliano.
2: Juliano, hoy que es tu cumpleaños, pedile de
1: todo
2: a
1: Fabián.
2: Pedile de todo a Fabián, que te compre esto, aquello, lo otro, tus abuelos, tus tíos, que te compren todo. Una camiseta de River anda acá, que está
3: tienda
2: acá.
3: Superclásico.
2: El superclásico, que te compren todo y si le vengo
3: que encima
2: una
3: el dueño es hincha de River.
1: Y la pelota del Mundial.
2: O la pelota Mundial. Que
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5: Diego Nirián encarga 2 perros cachorros, un galgo y un corbata cerca de la tranquera de Talcahuala entre Sierra Colorada y Ramos Mexía. El que tenga alguna información, por favor, comunicarse al privado. Para Julio Carranza, acercarse a Lo Enrique. César Montenegro comunica a sus vecinos linderos que extravió 6 vacas, entre ellas una colorada. Algunas llevan caravana roja y otras en color verde. A Dani de los eucaliptos, Daniel le comunica que no largue el toro. Hoy pasan a darle pasto. Saludos. El señor Ricardo García comunica a quien haya extraviado un toro colorado, mocho, anda costeando el alambre. Por favor, comunicarse.
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14: Su servidor quien le habla, Dr. Javier Palacios Elorio, de la Congregación Gozo y Paz en Tehuacán, Puebla, México. 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Permítame contarle una historia. Después de la muerte del rey Salomón, Israel se dividió en dos: Reino del Norte, Reino del Sur. Las 10 tribus de Israel fueron esparcidas entre las naciones y está profetizado que al final de los tiempos, los descendientes de las 10 tribus perdidas de Israel regresarán a Yahweh a adorarle como él se merece. Le deseo lo mejor. Shalom.
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Muy bien, 8 de la mañana, 11 minutos, le damos los muy buenos días, ¿cómo están? 16 de junio del año 2026. Una temperatura de 10 grados en este momento en Sierra Colorada. Hoy la máxima será de 17. Vientos que irían de 29 a 49 kilómetros.

Muy bien, llegamos al día 16, después del 18 de diciembre del año 2022. Muchos estamos esperando este momento de volver a ver a nuestra selección en un mundial. Y hoy a las 10 de la noche eso va a suceder, ¿no? Hoy debuta nuestra selección. Bueno, muchos batacazos, lo que fue el fin de semana. Selecciones favoritas que no le fue tan bien. Selecciones que nadie le tenía fe y la verdad hicieron un buen desempeño, ¿no?

Bueno, como les comentaba, la temperatura en este momento es de 10 grados en Sierra Colorada. La máxima será de 17, una temperatura espectacular que vamos a tener en el día de hoy. Pero mañana nuevamente vuelve el frío, ¿eh? Así que atentos ahí a la gente, no se confíen porque bueno, mañana a partir de las 12 de la noche ya empieza a caer un poco lo que es el frío. Estamos hablando de para las 12 de la noche una temperatura de 2 grados, una sensación térmica de 0. Así que es lo que se espera para Sierra Colorada. Y mañana 17 de junio, ya que estamos, decimos, ¿no? 8 grados solamente de máxima, temperaturas muy bajas para mañana. Sensación térmica de 1 grado a las 11 de la mañana. Y para la tarde, a la hora 17 más precisamente, sensación térmica de 4 grados, una temperatura de 6, vientos del norte de 16 a 29 kilómetros. Así que mucho frío para mañana, dos días espectaculares que tuvimos del fin de semana, temperaturas agradables. Pero bueno, hoy es el último día agradable, por decirlo así, porque después ya empieza el frío, ¿no? El día jueves tenemos 10 de máxima solamente y 10 de máxima, 2 de mínima, vientos de 40 a 64. El día jueves mucho viento, ¿eh? El día viernes, 19 de junio, 11 de máxima, 0 de mínima, vientos de 23 a 29 kilómetros. El día sábado y el día domingo se esperan vientos también en Sierra Colorada y temperaturas bajas, ¿eh? Así que bueno, voy a disfrutar del día porque después... comienza el día domingo, justamente comienza lo que es el invierno y se viene con todo. 2984-60-2122, 2940-49-50-48. Saludamos a nuestras compañeras Gaby Pérez, Maca Gásquez. Mi nombre es Fabián Ervín y hasta las 9 te hacemos compañía.

Muy bien, a través de la voz de Germán Dafuncio suenan las pelotas. Del año 2016, este temazo, Víctimas del Cielo, de su disco Brindando por Nada. Bueno, justamente esta canción originalmente fue lanzada a través del año 2016 en Brindando por Nada, como les comentaba, pero fue reversionada junto a la arpista Sonia Álvarez en 2021, que tiene una versión muy, pero muy buena.

Muy bien, los Menucos volvió a vibrar con el rally regional. Los Menucos fue nuevamente el epicentro del automovilismo patagónico con la disputa de la cuarta fecha del Campeonato Regional de Rally, una competencia que reunió a pilotos, equipos y aficionados en un fin de semana marcado por la emoción, la velocidad y el acompañamiento de toda la comunidad. A pesar de las bajas temperaturas características de la meseta, el entusiasmo de vecinos y visitantes convirtió a la localidad en una verdadera fiesta del deporte motor. Los exigentes caminos de la región sur pusieron a prueba a cada uno de los competidores, ofreciendo un espectáculo de gran nivel para el público que pudo ir a disfrutar de este fin de semana, lo que fue, ¿no? En los Menucos un rally que, bueno, los que fueron dijeron que estuvieron espectacular, ¿no? Bueno, la clasificación general quedó en manos de Omar Kovacevic, quien junto al navegante Jorge Cáceres a bordo de un Ford Fiesta completó la competencia en 57 minutos 12 segundos. Además, obtuvieron la victoria en la categoría RC5. El segundo puesto de la general fue para Ezequiel Klein, mientras que en el tercero finalizó Federico Fernández. Bueno, en la categoría 6, Ezequiel Klein, ¿no? Consiguió su segunda victoria consecutiva de la temporada, seguido por Ayrton Rodríguez y Mauro de Baza. En lo que es en la número 1, Agustín Pignasevich mantuvo su dominio absoluto al lograr su cuarta victoria consecutiva del año. De esta manera, la RC5L, que tuvo como ganador a Felipe de Baza, mientras que la número 2 se produjo uno de los momentos más destacados del fin de semana con la victoria de Leandro Faulovich, quien volvió a lo más alto del podio luego de 4 años. En tanto, la categoría A1 nuevamente quedó en manos de Eric Regliner, que logró su tercera victoria consecutiva. En este caso, en esta categoría, el segundo lugar fue para Rubén Martínez y el tercero para Darian Regliner, quien consiguió subir al podio por primera vez. Más allá de los resultados deportivos, la competencia volvió a demostrar la capacidad organizativa y el compromiso de la comunidad de los Menucos, que recibió a visitantes y protagonistas con la hospitalidad que caracteriza a la región sur. La próxima fecha del Campeonato Regional de Rally se va a estar disputando el día 17 y el día 19 de julio en la localidad de Chichinales, donde va a continuar la apasionante temporada 2026.

0: Ñorquinco avanza en el fortalecimiento del sistema de agua potable. La Municipalidad de Ñorquinco informó que continúa avanzando en acciones destinadas a mejorar el sistema de agua potable en la localidad a través de un trabajo articulado con Aguas Río Negrinas y el Departamento Provincial de Aguas. En ese marco llegaron dos nuevas cisternas con una capacidad de 23.000 litros cada una. Esto va a fortalecer el reservorio de agua potable y optimizar la capacidad de almacenamiento y así poder abastecer a toda la comunidad de Ñorquinco.
1: Es que no te das cuenta y quiero saberlo.
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8 de la mañana, 26 minutos. Estás escuchando la M880 a través de aplicaciones como Diario 10, Simple Radio y Mi Radio. Puedes escucharnos en todo el país. A través del dial puedes escucharnos en el pueblo y un poco más también, Casi llegando a Roca, así que 280 kilómetros a la redonda, creo yo que. Cuando me toque la Roca, 280 kilómetros justito, se escucha bien la radio, así que. Seguimos recibiendo saludos y mensajes. Andrea, ¿cómo estás? Tanto tiempo, André. Saludo para Leo también, para Vicky. Chicos de Piedra Libre, cómo no, los extrañamos los chicos.

Seguimos con más información. Bomberos voluntarios de Ramos Mexía invitan a vivir la previa de la selección. El cuartel de bomberos voluntarios de Ramos Mexía invita a toda la comunidad a participar de una jornada especial para compartir la previa del partido de la selección argentina en un espacio pensado para disfrutar en familia y entre amigos. Bueno, la actividad se va a estar realizando hoy martes a partir de las 17:30 horas y contará con distintas propuestas recreativas para acompañar la pasión al Luis Celeste. Entre las actividades habrá intercambio de figuritas, entrega de obsequios para alentar a la selección, espacios para compartir la pasión por los colores argentinos. Muy buena idea esta, ¿eh? Así que desde la institución invitaron a los vecinos y vecinas a asistir con banderas, camisetas y todo el entusiasmo para alentar a la escaloneta. Una tarde que seguramente va a estar cargada de alegría, compañerismo y sentimiento nacional. La convocatoria busca generar un espacio de encuentro comunitario donde la pasión por el fútbol vuelva a reunir a la comunidad de Ramos Mexía para acompañar a la selección argentina. La cita es para este martes, 17:30 horas. Todos invitados a vivir juntos la previa y alentar a la Argentina. Es muy buena iniciativa de los bomberos voluntarios de Ramos Mexía. Porque se va a hacer larga la espera, ¿no? Hasta las 10 de la noche. Pero bueno, lo que tiene de bueno este horario es que no te corta nada, ¿viste? Si tenés tus actividades, si tenés que trabajar a la tarde, ¿viste? Como que está más tranqui, porque si no... Después el otro partido es a las 2 de la tarde y el otro partido, para cerrar lo que es la fecha, la fase de grupos, va a ser a las 23 horas. Así que medianamente este es el mejor horario, ¿no?

Río Negro más segura, el anillo digital ya cuida a rutas y accesos. El gobierno de Río Negro presentó en Sierra Grande el cierre operativo del anillo digital de seguridad y los nuevos dispositivos regionales de control, herramientas muy importantes para modernizar y mejorar la prevención en rutas y accesos, acompañando el crecimiento de una zona estratégica para el desarrollo rionegrino. El gobernador Alberto Beretinec participó de la presentación junto a la intendenta Roxana Fernández. Con esta etapa, la provincia completa un sistema de monitoreo y control que integra accesos, rutas y puntos estratégicos del territorio con tecnología aplicada al trabajo preventivo de las fuerzas de seguridad. El esquema permite optimizar la tarea de los centros de monitoreo, centralizar información y mejorar la capacidad de respuestas ante situaciones sospechosas o hechos delictivos. El anillo digital funciona a partir de una cámara de inteligencia con reconocimiento automático de patentes, conocidas como LPR, más el agregado de la ingeniería de la inteligencia artificial. Estos equipos pueden leer las patentes en segundos, incluso con vehículos en movimiento. Y bueno, y cruzar esa información con la base de datos de rodados robados con pedido de secuestros o vinculados a investigaciones judiciales. Ante una conciencia, el sistema genera alertas inmediatas para el 911 RN, emergencias, y así permite coordinar intervenciones rápidas con móviles de la policía. Así que, bueno, de esta manera el gobernador remarcó que la seguridad es algo muy importante sobre el desarrollo provincial y en una región atlántica que concentra proyectos productivos, logísticos, energéticos. La provincia avanza con infraestructuras, servicios y herramientas que acompañan el crecimiento de cada localidad.

Muy bien, SENAC presentó el impacto de las denuncias y los resultados del 0800 drogas. La jefatura de la policía de Río Negro en Viedma fue escenario de un encuentro muy importante en el que se presentaron a la cúpula policial los alcances, metodologías y el impacto provincial de las charlas informativas sobre la línea 0800 drogas. Para denuncias, justamente, denuncias anónimas sobre drogas. Durante la jornada se destacaron los resultados positivos alcanzados gracias al compromiso vecinal. En ese sentido, el secretario de SENAC, Darío Buenaventura, y el oficial ayudante fueron recibidos en la sala de situación por el jefe de la Policía de Río Negro y el director general de Toxicomanía y las leyes especiales. Así que bueno, un encuentro obviamente muy positivo, ya que está funcionando de manera muy buena lo que son los resultados del 0800 drogas. 8:35 de la mañana, 10 grados en este momento, viento del suroeste de 28 a 45 kilómetros. A las 10 comienza aire fresco. Después, hoy viene nuestro compañero Mauri. Mauri viene seguramente porque es martes. En aire fresco te vamos a estar comentando un poco de deporte, sobre la jornada futbolera que se viene. Vamos a comentarte también lo que pasó el fin de semana en lo que fue los encuentros del Mundial y demás. Y bueno, después a la 1 viene Melanie. Después a las 15 horas Antara. Después viene Gaby Pérez de 16 a 18 y de 18 a 22 Fabi Cuevas. Somos el equipo de la M880, todo el día radio, como tiene que ser, todo el día las voces. Y bueno, obviamente brindando un servicio esencial como es el aviso al poblador rural. Llega a la radio Andrés Calamaro con su temazo El Sermón.

Se viene un nuevo encuentro de la ESRN Rural Virtual, unos 60 estudiantes de distintos puntos de la provincia que cursan la ESRN Rural Virtual participarán la próxima semana en el Encuentro Provincial 2026 en el balneario El Cóndor. Una experiencia de intercambio y convivencia que promete dejar recuerdos inolvidables. Además de esto, habrá aire mundialista, ¿no? Ya que el martes va a estar debutando la selección argentina y los chicos y chicas podrán ver el partido juntos. ¡Qué bueno, eh! Ese martes será el día de la llegada de las y los estudiantes, que el día miércoles tendrán actividades como el taller a rodar escuelas, presentación de las orientaciones, juegos recreativos y la presentación del coro bicentenario. El día jueves visitarán el cine de Viedma para poder ver una película y harán una recorrida por el centro de la capital rionegrina. El día viernes, último día del encuentro, van a estar realizando una visita a la legislatura de Río Negro, al Poder Judicial y a la Casa de Gobierno. De esta manera, la coordinadora Viviana Buentemil señaló: estamos emocionados por el Mundial, pero también porque el año pasado, en el Encuentro Rural 2025, se asumió un compromiso desde el Ministerio de Educación de realizar nuevamente una vez al año el encuentro, y este año se ejecuta. Así que estamos muy felices, ¿eh? La verdad que toda la provincia está movilizada, nuestros parajes, porque nos encontramos otra vez en el Cóndor la semana próxima, dijo obviamente en la entrevista que le decían la semana pasada, ¿no? Buentemil destacó que la idea es afianzar las trayectorias de las y los estudiantes de segundo año que llegarán de 19 de las 26 sedes de la ESRN Rural Virtual.

amplió despliegue antidrogas, controles simultáneos en toda la provincia. La policía de Río Negro desplegó un amplio operativo preventivo en distintos puntos de la provincia con la participación de las delegaciones y divisiones de Toxicomanía, de Cipolética, Triel, Viedma, San Antonio Este, Los Menucos y Bariloche, junto a la sección Canes de Allen y efectivos de las unidades locales. Los controles se desarrollaron de manera simultánea y coordinada, fortaleciendo la prevención y la presencia policial en zonas estratégicas para desalentar actividades vinculadas al narcotráfico. El importante despliegue movilizó recursos humanos y logísticos en varias regiones de la provincia, desde el Alto Valle hasta la Cordillera, de esta manera también pasando por la región sur y la zona atlántica. Los equipos especializados llevan adelante las tareas de control sobre personas, vehículos y espacios de circulación frecuente, en una acción que evidenció la capacidad operativa de la fuerza para trabajar de manera coordinada en distintas, en diferentes ciudades al mismo tiempo. Bueno, además de esto, el operativo contó con el acompañamiento de personal uniformado de las dependencias locales, que brindó apoyo en materia de seguridad y logística. Esta articulación permitió ampliar el alcance de los controles y garantizar una presencia policial visible en sectores considerados sensibles para lo que es el delito. De esta manera, la policía de Río Negro continúa fortaleciendo una estrategia que combina profesionalismo, coordinación y despliegue. Así que amplio despliegue antidrogas en toda la provincia.

Muy bien, hoy debuta la escaloneta. Argentina inicia la defensa del título mundial ante Argelia. El seleccionado argentino arranca su camino en la Copa Mundial de la Federación Internacional del Fútbol Asociación. Estamos hablando de la FIFA, ¿no? Con el sueño, obviamente, de la cuarta estrella. Bueno, hermano.

Bueno, sonando los Caballeros de la Quema, todos atrás y Dios de Nueve, en vivo de Provincia Emergente. Bueno, esta canción en 2017 la hicieron en vivo, muchísima repercusión. Nosotros te lo traemos acá a la M880 para que, para acompañarte en esta linda mañana. Bueno, ampliamos un poco más la información de la selección argentina. Bueno, ¿cómo llega Argentina en el debut del Mundial 2026? Bueno, frente a su estreno, luego una temporada un poco complicada, ¿no? Debido a las lesiones. Valerdi lesionado, quedó fuera de la lista por lesión, fue reemplazado por Senesi. Agrafico también tiene una lesión en el solio izquierdo, se va a estar perdiendo el debut. El Diego Martínez, el dedo quebrado, se formó el callo, ya tiene el callo formado, así que va a estar justamente jugando en la noche de hoy. Así que bueno, obviamente todas las ilusiones puestas como siempre, como hace 4 años atrás y demás. Y bueno, acá te voy a estar dando el equipo. Emiliano Martínez, Molina, Montiel, el Cuti Romero, Lisandro Martínez, Facundo Medina, Rodrigo De Paul, Alexis McAllister, Enzo Fernández, Thiago Almada, Messi y Julián Álvarez o Lautaro Martínez. Muchos no conocen a Argelia, ¿no? Dicen, no, ¿quién es Argelia? Bueno, le venimos diciendo desde que supimos cuál era la fase de grupos. Guarda con Argelia, que es buen rival, ¿eh? Jugaron hace poco, hace una semana atrás, contra Holanda y le ganó 1-0. Así que a tener cuidado. Después, bueno, enfrentó a Bolivia y le ganó 4-0, ¿no? En los amistosos previos antes del Mundial. Así que bueno, veremos cómo va a estar este partido. Obviamente muy emocionante, muchas emociones juntas, ¿no? Después de lo que se vivió hace 4 años atrás. Pero bueno, obviamente a todos apoyando, todo en el barco de la escaloneta. Y obviamente elegimos creer, ¿no? Nos vamos, que tengan una hermosa mañana. Muchas gracias a la gente que está en la sintonía escuchando la radio y pidiendo canciones. No te vayas, ya viene Macarena Gásquez con el mejor folclore. Chau, chau.

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3: Diego Nirián encarga dos perros cachorros, un galgo y un corbata, cerca de la tranquera de Talcahuala, entre Sierra Colorada y Ramos Mexía. El que tenga alguna información, por favor, comunicarse al privado. Para Julio Carranza, acercarse a Lo Enrique. César Montenegro comunica a sus vecinos linderos que extravió 6 vacas, entre ellas una colorada. Algunas llevan caravana roja y otras en color verde. A Dani de los eucaliptos, Daniel le comunica que no largue el toro. Hoy pasan a darle pasto. Saludos. El señor Ricardo García comunica a quien haya extraviado un toro colorado, mocho, anda costeando el alambre. Por favor, comunicarse.
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Buenos días a toda la gente de nuestra localidad, en localidades vecinas, parajes, zona rural que siempre nos sintoniza. Saludito especial a la gente que nos sigue a través de www.diario10.com.ar. Hasta las 10 de la mañana, ¿quién te va a estar haciendo compañía? Macarena.

Temperatura actual en Sierra Colorada 10 grados. 17 grados se esperan para hoy. Para mañana vamos a tener una máxima de 8 grados.

0: Bueno, saluditos para Adela, que siempre nos escucha desde tempranito. Saluditos también para Evelia. Saluditos para Nico. Para Celia, que nos escucha a través de la aplicación.
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Hola, buen día, Maca. Dice que tengas una linda mañana. Dice un bendecido Marte. Acá dice. Acá lavando, dice, y después por preparar un buen cimarrón, dice, escuchando la radio. Saluditos para Alejandrina. La mujer que lo enamora.

Allá por los pagos de Tafí del Valle, Atahualpa Yupanqui se encuentra con Don Anto el arriero y le pregunta: ¿cómo le va, paisano? Ya lo ve, vacas ajenas arriando y penas propias cargando.

Bueno, saluditos ahí que tenemos también, dice hola, un saludo para Fernando en el campo. Así que saluditos para Fernando.

Buen día, me paso tu saludo para saludar a mi mamá Ramona, que está allí en Curaú. Saludo para mi hermana Nina, para los hermanos Torres, le hago saber de que nosotros andamos bien, de parte de su hija Mabel y de su nieto Damián. Chao, gracias, pasen algo del chaqueño para el vecino.

Muy bien, saluditos para Alejandrina en sintonía de la radio, saluditos para Nico. A ver, por acá tenemos otro mensajito. Hola, Maca, buen día en sintonía desde temprano, dice. Saludo para los amigos y amigas que están en el campo. Bueno, temita musical de José Larralde que vamos a buscar. Saludos para Angelito.

0: cruzar. Otro de los saluditos que tenemos por acá. Dice, hola, buen día, me pasas un saludo para mi esposo, dice Mario Martín, que se encuentra en el campo, en Choique, Mahuida, en sintonía de la radio, de parte de Yami y también de Alexander, el saludito. 9:30 minutos, vamos a seguir compartiendo muy buena música.
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0: Bueno, solicitado por Angelito.
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38 minutos, seguimos compartiendo buena música que tenemos seleccionada en la mañana. Hasta las 10 te acompañamos, después llegan los chicos con aire fresco

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0: 9:47 minutos, vamos a actualizar el pronóstico del tiempo para Sierra Colorada. 11 grados la temperatura actual. Para hoy se esperan 17 grados de máxima. Saluditos a la gente de Maquinchao. Temperatura actual 6 grados, sensación térmica de 3 y para hoy se esperan 15 grados de máxima para Maquinchao.
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0: Saluditos a la gente de Colancoe. 5 grados la temperatura actual, sensación térmica de 2 grados. Para hoy se esperan 15 grados de máxima.
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0: Bueno, saluditos, muy buenos días. Hombre, a la gente de Mencue.
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0: 6 grados la temperatura actual, sensación térmica de 4 y para hoy esperan 14 grados de máxima.

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9:56 minutitos. Bueno, de esta manera llegamos al final. Nos volvemos a encontrar mañana a partir de las 9 de la mañana. Final con Canto 3. Saluditos a las personas que se estuvieron comunicando. No se vayan de la sintonía, ya llegan los chicos con aire fresco. Chau, chau, hasta mañana, buena jornada.

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2: Mensaje para Orfilio Canullán, presentarse el día 18 de junio a la mañana en lo de Miguel Hernández por lo convenido. Mensaje para Martín Domínguez, Héctor Fernández le hace saber que va a estar llegando a las 11 de la mañana. Para Carlos Cárdenas de Montonilo, después del mediodía va Omar, al comunicado lo firma Torres Marcela.
3: Diego Nirián encarga 2 perros cachorros, un galgo y un corbata cerca de la tranquera de Talcahuala entre Sierra Colorada y Ramos Mexía. El que tenga alguna información, por favor, comunicarse al privado. Para Julio Carranza, acercarse a lo Enrique. César Montenegro comunica a sus vecinos linderos que extravió 6 vacas, entre ellas una colorada. Algunas llevan caravana roja y otras en color verde. A Dani de los eucaliptos, Daniel le comunica que no largue el toro. Hoy pasan a darle pasto. Saludos. El señor Ricardo García comunica a quien haya extraviado un toro colorado, mocho, anda costeando el alambre. Por favor, comunicarse.
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0: Bueno, muy bien, 17 minutos de las 10 de la mañana en todo el país. Buenos días para todos. ¿Cómo están? Arrancamos la mañana de... No es lunes hoy, ¿eh? Porque por ahí, viste, que te confunde lo del fin de semana. Fin de semana largo. Martes 16 del 6 del 2026. Esa es la fecha, 16 del 6 del 2026. ¿Quién juega hoy? Argentina. Así que a prepararse, le vamos a contar todo lo que tiene que ver con el Mundial, todo lo que ha pasado este fin de semana largo, que han jugado varios equipos sudamericanos. No a todos les fue muy bien. Han logrado un mínimo empate. España fue la novedad, me parece, ¿no? No ganarle a Cabo Verde. Dígame ustedes, ¿quién conoce Cabo Verde? Me enteré que existía un país por el Mundial, porque no sabía que existía Cabo Verde. España empató con Yamal, que decían que era igual que Messi, no sé cuántas cosas más. No comparen más, por favor. Pero en un rato le contamos todo lo que tiene que ver con el deporte y con esto que involucra al Mundial, porque hoy juega la selección argentina y yo creo que ya está medio definido quiénes son los que van a jugar, ¿no? Hay una lucha ahí entre los dos nueves. Veremos quién va a estar listo para salir a la cancha hoy. Gaby, ¿cómo anda? Buen día.
1: Buenos días, Patricio. Buenos días ahí a toda la audiencia de la M880. ¿Cómo andan después de un fin de semana largo? Espero que hayan descansado. Nosotros comenzando semanita laboral corta que va a ser. Y toda la expectativa, ¿no? Lo que se viene para hoy a las 10 de la noche jugando su primer partido en la Argentina. Así que estamos ahí a la expectativa, a ver qué es lo que va a pasar, ¿no?
0: Se viene Argentina esta noche, veremos el equipo que va a presentar Scaloni, que estuvo hablando ayer en conferencia de prensa, sí, que se emocionó con Martín Palermo. Así que charlaremos un poco de eso. Bueno, la noticia del fin de semana fue la muerte de este youtuber.
1: También, sí.
0: Conocido como Gaspi, para aquellos que no han podido ver, o algunos que sí lo conocen en redes sociales, muy viral, sí, ¿no? Tremendo, no, un sí, choque de dos helicópteros que no se entiende cómo fue. Obviamente se trabaja en el asunto, en el tema, pero bueno, se llevó seis personas que fallecieron, dentro de ellos este youtuber conocido como Gaspi, que 23 años nada más.
1: No, jovencito.
0: Muy, muy joven. Y no solamente eso, sino también...
1: un productor.
0: Claro, un productor y un cantante,
1: un
0: creo
1: cantante
0: que era.
1: También.
0: Sí. También conocido, más que todo en el mundo más juvenil, digamos, ¿no? Y después, por otro lado, creo que fue en Brasil también, me parece, no estoy seguro, esta chica que... tenemos visita, mirá. Esta chica que se iba a tirar de un acantilado, la tiran... ¿cómo es el trabajo? Tenés que atarte una soga elástica que cuando vas a cierta altura empieza como a rebotar, ¿no? No la ataron a la soga, o sea, directamente. Así que hay tres personas detenidas por este tema. Obviamente es una cuestión de la justicia que está investigando qué es lo que pasó, pero tremendo. Se tiró y nada, cuando... se dieron cuenta, la soga no estaba atada, así que la chica falleció en el acto. Tremendo, todo eso pasó el fin de semana.
1: Sí, la verdad que sí.
0: Todo eso pasó. Nos enteramos de lo que pasó con dos helicópteros que chocaron en Río de Janeiro. A los 15 minutos nos enteramos que fue este youtuber. Y al rato sale lo de la chica del acantilado que se fue a tirar y no habían atado la soga, no habían asegurado la soga. Y terminó también con la vida de una joven, ¿no? Una joven. Así que tremendo. Más noticias, por supuesto, vamos a hablar un poco de todo. Nosotros en la mañana de hoy vamos a contarles todo lo que tiene que ver con el día de ayer, 15 de junio, se toma conciencia de esto que tiene que ver con el abuso y el maltrato en la vejez, muy común, que está mal que sea muy común, que esté naturalizado de que sea así. Vamos a hablar un poco de este tema. ¿Y cuáles son los factores que por ahí involucran a las personas mayores que sean maltratadas? No hay excusa igual con eso, me parece a mí, pero bueno, ayer se tomaba conciencia de esto. Es un día que se lo declaró el Día Mundial de la Toma de Conciencia del Abuso y el Maltrato en la Vejez, y Fernando Enríquez expuso la situación crítica y habló un poco de este tema, así que se lo vamos a contar ahora en un rato. Vamos a hablar de la emergencia silenciosa. Habló Tabaré Bassi, contó un poco de lo que tiene que ver la paradoja climática que golpea y divide la región sur, de esto que tiene que ver con los duros meses que viene pasando la zona rural, con una cuestión climática que afecta a todo el mundo. Así que charlaremos un rato de eso, así que tenemos mucho, mucho para contar. ¿Quién nos visita
1: hoy? 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
1: 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Y bueno, y de paso, bueno, le enviamos el saludito ahí al Paisa y a su familia que anda visitando Sierra Colorada.
0: Muy bien. Arrancamos la mañana de aire fresco hasta las 12 del mediodía. Estamos acá.

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0: Bueno, muy bien. 35 minutos de las 10 de la mañana. Ahora vamos a hablar en un ratito del tema este que comentábamos hace un rato sobre lo que fue la muerte de este youtuber, y tenemos ahí el video también para poder verlo. También está el video donde tiran a la chica justamente, sí, de la cantidad, pero un poco fuerte.
1: Muy sensible.
0: Tremendo igual, es como que no se... Uno termina de entender cómo pueden pasar esas cosas, ¿no? Gente profesional que labura todos los días.
1: Sí, que todos los resguardos que tenés que
0: tener. Creo que lo primero que tenés que verificar, más allá de cualquier cosa. Es una locura tremenda. Vamos a hablar un poco de las noticias, por supuesto, que tenemos en la mañana de hoy. Saludos para la gente que nos escribe por acá. Abel Maldonado dice, buen día, gente linda del M80. Un saludo desde La Pampa, Las Sierras, Deli, Huencalén, Abel y Marcela escuchando la radio. Tenemos por acá también a Alejandrina, como siempre, mandándonos mensajes. Hermosa mañana, dice, excelente día para todos. Acá terminando de limpiar y por tomar unos mates, como para pasar la mañana. Buen día, dice, estamos escuchando desde las grutas. Nos podrán pasar un tema de Al Green. Gracias, quiero ganarme la remera. De eso vamos a hablar ahora, en un ratito. Así que la gente que se vaya sumando, hoy sorteamos la remera. Antes de las 12 la remera se va.
1: Buenísimo, listo.
0: La tenemos ahí, se está viendo cada vez que sale usted en cámara, sale la remera.
1: Para gastar la camerita.
0: Para que puedan, hermosa remera. Así que hoy se va la remera, hoy alguien se gana la remera de alternativa de la selección.
1: ¿Vio mis uñas, no? ¿También?
0: Muy bien, las uñas. Muestra ahí en cámara.
1: Le dije que me iba a hacer las uñas de Argentina.
0: Tiene la distribución ahí de diferentes diseños.
1: Sí, las estrellas.
0: Bien.
1: La 10.
0: Ya más adelante vamos a poder comprar para hacer un zoom completo. Pero bueno, falta presupuesto.
1: Bueno, saludos a la gente de...
0: complicado presupuesto de 880.
1: A Donay Nail, quien me hace las uñas. Agradecimiento ahí para Aye, que está a full. Este fin de semana largo se trabajó muchísimo.
0: Bien,
1: muy
0: bien.
1: Así que agradecimiento para ella que me hace
0: las uñas. Bueno, ¿a dónde pueden contactarse las chicas?
1: Se pueden comunicar con Aye a través, bueno, de las redes sociales, los que aparece como A Donay Nail. Y si no te comunicas con Aye, ahí le paso bien el número de teléfono, al 2940-420604.
0: Muy bien.
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0: A ver, ahí está. Acerque las uñas ahí que... Muy bien, muy bien. Sí, hay zoom.
1: Sí, ¿se ven las uñas?
0: Se ve algo. Algo se ve. Bueno, vamos con algunas noticias.
1: Vamos, ¿tiene algo por ahí? Compartimos algo de información, lo que veíamos por acá. ¿Hoy es el día del viento?
0: Ayer.
1: Ayer, bueno, Río Negro proyecta, dice, su futuro con energía en el Día Global del Viento. El gobierno de Río Negro destaca el desarrollo del Parque Eólico Cerro Policía. El proyecto Parque Eólico Cerro Policía se consolida como una de las iniciativas estratégicas de la nueva etapa productiva de Río Negro, ubicado en la meseta de Rentería, dice, en el departamento del Cuy. En este contexto, la Secretaría de Ambiente y Cambio Climático avanza en el tramo final del análisis del estudio del impacto ambiental, luego de un proceso que incluyó instancias informativas, audiencias públicas, acceso a la documentación técnica y participación de vecinos, instituciones y actores locales. Energía limpia con control ambiental, la iniciativa propone aprovechar el recurso eólico de la zona para incorporar energía renovable al sistema eléctrico nacional. Según la información presentada en el proceso de evaluación, el parque tendría una generación estimada de 1.291.511, ¿cómo sería esa partecita que usted está por ahí?
0: ¿Metros será?
1: Anuales, dice, y va a permitir evitar aproximadamente 379.000 toneladas equivalentes, dice, por año, frente a generaciones térmicas convencional. El proyecto actualizado también contempla mejores técnicas orientadas a optimizar caminos, conexión eléctrica y disposición además de reducir impactos asociados a ruidos y sombras y asegurar distancias de seguridad respecto a receptores cercanos. La participación ciudadana y transparencia, dice el avance de Cerro Policía, se dio con el marco de un proceso participativo sostenido con una audiencia pública realizada el 19 de marzo pasado, que reunió alrededor de 150 personas con vecinos, instituciones y actores locales que pudieron expresar opiniones, aportes y observaciones antes de la toma de decisiones por parte de las autoridades ambientales. Una oportunidad para la región sur, además de su aporte, la transición energética, el proyecto abre una perspectiva concreta para fortalecer la infraestructura eléctrica regional. Desde la Secretaría de Energía Eléctrica, bueno, se planteó que las estaciones transformadoras previstas tendrán, podrían habilitar a futuro, dice, una vinculación con redes de distribución para abastecer a Cerro Policía, Naupaguén, El Cuy y Aguada Guzmán, entre otras localidades.
0: Claro, con una distribución de 33 kilovatios.
1: Claro, sí. Estas obras contemplarían, podrían mejorar la calidad del servicio eléctrico en comunidades que hoy dependen de muchos casos de generación térmica local, con mayor dificultades operativas y mayor impacto ambiental. En Río Negro en marcha, el Día Global del Viento permite poner en perspectiva el rumbo que viene construyendo la provincia, planificación, evaluación técnica, participación ciudadana y defensa de los recursos rionegrinos para que cada inversión estratégica se traduzca en más oportunidades, empleo, infraestructura y futuro.

0: Bueno, muy bien, el cierre del concurso día jueves 18, creando nuestra bandera. Jueves 18, sí, está bien. Recuerden que pueden seguir participando, gente que se sigue sumando, que hemos visto en las redes sociales que sí, por ahí siguen sumándose. Van a tener tiempo, por supuesto, para poder participar, así que hasta el jueves 18 van a poder seguir participando. Se extendió un día más porque era el 17, sí, hasta el 18. Mañana. Como para poder también hacer el recuento luego de las reacciones, ¿sí? Recuerda que es cualquier reacción, ¿eh?
1: Sí, sí, estaba mirando por acá, van participando y me gusta porque, por ejemplo, acá la señora Crispina Payacoy hizo una bandera, ¿sabe con qué? Con las bolsas de nylon.
0: Muy bien.
1: Recicladas. Hizo la bandera y así muchas personas que van participando, ¿eh?
0: Bueno, Adela Colín también quiere participar por la remera, dice, vamos anotando a la gente que se va sumando en esta mañana de hoy. Pueden participar por la remera de la selección argentina que vamos a estar regalando en un rato nomás.
1: Mira, Guillermina y Aymara, hicieron la bandera a base de material reciclable, cartón. Sí. Témperas y acrílicos para participar del concurso. La vio esa recientemente.
0: Vi.
1: Está re bonito.
0: Voy viendo todas las que van subiendo.
1: Están todas muy bonitas, todas.
0: Con el cartón de los huevos, también han hecho algunos.
1: Para acá vemos dibujos. A la mamá que está haciendo la banderita con la bandera con su bebé caminando. Estamos hablando de Luna Yanke de 9 meses.
0: Bueno.
1: Está participando con la mamá.
0: Seguimos con más noticias, 45 minutos de las 10 de la mañana, la crisis económica y el maltrato intrafamiliar agravan la vulnerabilidad de las personas mayores en Río Negro. El Día Mundial de Toma de Conciencia del Abuso y el Maltrato en la Vejez, el secretario provincial del área, Fernando Enríquez, expuso la crítica situación del sector, carencias alimentarias por falta de atención odontológica, jubilaciones insuficientes y la intervención de la justicia ante estafas cometidas por familiares forman parte de la realidad de los adultos mayores. Cada 15 de junio el mundo reflexiona sobre una problemática muchas veces silenciosa, el abuso y el maltrato hacia la vejez. En ese marco, el secretario de Políticas Públicas y Personas Adultas de Río Negro, Fernando Enríquez, brindó un crudo diagnóstico sobre la realidad que atraviesa este sector en la provincia y llamó a la sociedad a generar un nuevo compromiso y a ser más empáticos con los adultos mayores, que a veces cuesta tanto, ¿no?, que eso pase. El funcionario advirtió que en la actualidad una de las principales amenazas radica en el factor económico y en el abandono institucional, un escenario que empuja a miles de jubilados a la vulnerabilidad y que impulsa al Estado provincial a intervenir, incluso ante abusos económicos de los propios entornos familiares. ¿Cuántas veces hemos visto a aquellos que se acercan solamente cuando hay que ir a cobrar, o aquellos que le usan el sueldo a los adultos mayores porque obviamente no conocen la plata, hay un desconocimiento de eso, un abuso de eso, claro, pero bueno, suele pasar. La conmemoración encuentra a las personas mayores frente a un escenario de extrema fragilidad. Enríquez advirtió que las mayores dificultades que atraviesa el sector en la actualidad son de carácter económico. Según las estimaciones de la cartera, apenas entre un 20 y un 30% de esta población percibe jubilaciones que le permiten sostener una vida digna y tener una situación habitacional resuelta. Por un gran porcentaje de la población de adultos mayores, la realidad es otra, ¿no? Muchos llegan a esta etapa de la vida en soledad, sin vivienda propia y con la obligación de alquilar, lo que absorbe la mayor parte de sus ingresos. Enrique detalló, bajo este esquema de jubilaciones mínimas tras el pago de una habitación y los servicios básicos de gas y luz, muchas personas terminan subsistiendo con apenas 50.000 pesos por mes, obviamente pagando todo esto que estoy contándoles, ¿no? Una cifra que resulta totalmente insuficiente. En este contexto, el funcionario apuntó directamente contra la falta de respuestas a nivel nacional. Señaló que tanto el gobierno central como la obra social de PAMI no están cumpliendo con sus compromisos en materia de atención médica y provisión de medicamentos, dejando desamparado a un sector que requiere asistencia urgente. Las consecuencias de la crisis económica impactan de manera directa a la salud física de los jubilados, Durante una reciente campaña de vacunación coordinada en conjunto con agentes de salud, la Secretaría solicitó la elaboración de un informe nutricional para evaluar el estado de los asistentes en los centros de jubilados, justamente. Los resultados se pusieron en una situación alarmante. El 70% de los adultos mayores que registran bajo peso se encuentran en esa condición debido a problemas bucales.
1: Mira.
0: La falta de dientes, el uso de placas que le quedan grandes o que los lastiman, les impiden alimentarse de manera correcta, requiriendo el desarrollo de programas específicos para abordar este déficit. Frente a este escenario, la provincia de Río Negro, que cuenta con una población superior a los 137.000 adultos mayores, debió implementar medidas de contingencia. Enríquez destacó la creación del programa PAM, Protección al Adulto Mayor, una tarjeta de acompañamiento económico instrumentada el año pasado por pedido del gobernador Alberto Bertilnek, diseñada para asistir financieramente ante la falta de cobertura médica de PAMI y el encarecimiento justamente de los remedios. La violencia hacia la tercera edad también se manifiesta en el trato cotidiano, institucional y social. Para Enríquez resulta preocupante que la provincia haya tenido que recurrir a la sanción de una ley para garantizar algo que debería ser inherente en la convivencia. El buen trato. Sí, la tercera edad también se manifiesta en el trato cotidiano, institucional y social. Para Enríquez resulta preocupante que la provincia haya tenido que recurrir a la sanción de una ley para garantizar algo que...

0: Pública Rionegrina y se extiende la invitación formal para que el sector privado también adopte estas capacitaciones y puedan realizarlo allí en el IPAP.
1: Ah, mira.
0: Más allá de la desprotección estatal, el maltrato suele ocurrir puertas adentro. Desde la Secretaría advirtieron sobre situaciones concretas de estafas virtuales, por ejemplo, uno de los casos. Abusos financieros cometidos dentro del propio seno familiar. Las autoridades registran hechos reiterados donde familiares directos cobran la jubilación y retienen el dinero o lo utilizan, o utilizan los datos del adulto mayor para tomar créditos a nombre de esa persona y quedarse con la plata. Tremendo eso. Para combatir esta problemática, el área viene desarrollando charlas de prevención en distintos puntos y proyecta extender de alguna manera estas capacitaciones en toda la provincia. Pero bueno, qué tema, ¿eh?
1: Sí, la verdad que sí.
0: Esto creo que se ve muy seguido, de que haya personas que sacan créditos a nombre de esta
1: se
0: gente.
1: Se ve en el, como bien lo decía ahí, en el seno familiar.
0: Claro.
1: Se ve mucho.
0: Aprovechan de esa situación. Y bueno, sacan créditos a nombre de esta persona adulta mayor.
1: Aparte
0: y se quedan
1: cobrarle
0: con la plata, ¿no? Sí, aparte sí. De cobrarle la jubilación de todos los meses, entre otras cosas, pasaba mucho con la tarjeta alimentada también en algún tiempo, todo lo que tiene que ver con estafas y demás, ¿no? Me refiero y hago un poco de memoria con esas cosas que obviamente agravan un poco la vulnerabilidad de las personas mayores, hablando pura y exclusivamente de Río Negro, imagínate lo que debe ser el país.
1: ¿Cuántos casos deben haber, no?
0: Tremendo, pero bueno, recordando y haciendo conciencia del Día Mundial de Toma, de conciencia justamente del abuso y maltrato en la vejez en el día de ayer, 15 de junio, justamente 15 de junio. Bueno, 52 minutos de las 10 de la mañana, seguimos nosotros con algo más de noticias, por supuesto, que tenemos, recuerde que si quiere jugar a la quiniela hoy va, Porque el otro día les dije 6 del 6 del 2026
1: miró,
0: y nadie me dijo si había ganado algo. Y hoy es 16 del 6 del 2026.
1: No, de vuelta, a usted la andan siguiendo.
0: Así que capaz que juegue el 6.
1: Juegue, hay que jugar. 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

0: Bueno, ahí vamos viendo los productos, las cosas que trae el paisa para vender. Tremendo, che.
1: Tiene una gran variedad de cuchillos, lo está viendo.
0: Qué lindos,
1: ¿no?
0: Cuchillos.
1: Sí, no, me están espectaculares.
0: Muy buenos, muy buenos. Mates.
1: Mates, bombillas. Termos. Las bombillas me encantan todo, ¿no? Porque están clasificadas. Es el material.
0: Según el material.
1: Claro, en una vidriera y está hermoso.
0: Bueno,
1: una más bonita que
0: cintos,
1: otra. Cintos, rastras.
0: De todo.
1: Boinas.
0: De todo. Bueno, pasen por ahí, ¿eh? 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
0: para aquellos que nos están mirando por YouTube.
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0: Bueno, muy bien el tiempo para este día de hoy. Intervalos nubosos en las próximas horas, 14 grados la temperatura en este momento. Está buena la mañana, ¿eh?
1: Está linda, sí.
0: No hace frío.
1: Hoy temprano tampoco,
0: no. Ayer tampoco hizo frío, ¿eh? Ayer estuvo bueno.
1: Sí, estuvo
0: Viento, sí, un poco de viento, pero no frío de ese frío helado, ¿no? Que tuvimos
1: el
0: antes de
1: viernes.
0: Ayer.
1: ¿El viernes fue o el sábado?
0: El sábado. Sábado estuvo tremendo, ¿eh? Sábado estuvo muy, muy, muy frío. 14 grados la temperatura para esta mañana de hoy, les contaba recién. Día soleado para hoy con sensación térmica de 14 grados. Para la tarde se espera una máxima de 17. Así que hoy está para salir a correr, ¿eh? No hay excusas hoy. Un poquito de viento va a correr, sí, 32 kilómetros con ráfagas que van a llegar a los 50, pero para nosotros esto es una brisa. Nada. Saluditos para la gente de Sierra Grande que está escuchando la radio. La gente que nos sintoniza, por supuesto, todos los días, les mandamos un saludo enorme. Y estamos en la mañana de aire fresco, como está viendo ahí por YouTube, que tenemos un suscriptor más.
1: Mirá, bueno, saludos.
0: De a poquito vamos,
1: suscriptor.
0: De a poquitito vamos.
1: Bueno, no sé si pudo escuchar un poco el programa que tuvimos el día sábado de 9 a 11 de la mañana con Hugo Wirkal, que de paso también lo sacamos en nuestro programa. Estuvimos charlando un poco de lo que se viene. La primera vez que está haciendo radio Hugo Wirkal.
0: Hugo, bueno.
1: La primera vez.
0: Estuvimos charlando un rato con Hugo el otro día. Se ve que me estuvo llamando el sábado, pero no dimos.
1: Llamando.
0: Sí, me dijo. Así que, pero bueno, muy bien. Muy buen programa. De 9 a 11, todos los sábados va a estar saliendo acá por la 8:80.
1: Se prendió mucho la gente,
0: Bien, bien. Muchos mensajes.
1: Muchos mensajes, sí.
0: Mucho, claro, aparte sí. De todos lados, no solamente de acá. ¿No?
1: Sí, sí.
0: Bueno, hola, buen día, gente linda, dice de la M880, como siempre escuchándolos, los saludos para Lucas, Yolanda, Benjamín, Daniel, Joel y Morena, siempre desde Sierra Grande por acá, un día fresco, escuchando la radio.
1: Bueno, saludos.
0: Nos estarán viendo por YouTube, supongo.
1: Creería yo que sí.
0: Porque nos está escribiendo justamente por YouTube.
1: Ah, bien.
0: Así que muy bien,
1: Buenos días,
0: muy bien.
1: De Sierra Grande.
0: Exactamente, 58 de las 10. De la mañana en todo el país. Cerramos este primer bloque con Fito Páez, que nos deja El amor después del amor. Muy buena serie de Fito Páez. Aquellos que no la vieron pueden verlo por Netflix.

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3: Juan Carlos le comunica a Aldo Chico que el día viernes por la tarde encierre las vacas. Él estará llegando el día sábado en horas de la mañana. Se comunica a los beneficiarios del Plan Calor Leña y Plan Calor Gas en la zona de Pilkin y Show, que en el día de hoy se comenzó con la primera entrega. Los beneficiarios que poseen movilidad deberán acercarse a la comisión de fomento, traer los envases vacíos. Para Fita Ruin, establecimiento El Mallín, Dani le comunica a Domingo Olivera que su familia en Los Menucos se encuentra muy bien. Saludos. Para Francisco Paillao, Ricardo Codina le comunica que mañana estará llegando.
4: Mensaje para Orfilio Canullán, presentarse el día 18 de junio a la mañana en lo de Miguel Hernández por lo convenido. Mensaje para Martín Domínguez, Héctor Fernández le hace saber que va a estar llegando a las 11 de la mañana. Para Carlos Cárdenas de Montonilo, después del mediodía va a Omar, al comunicado lo firma Torres Marcela.
3: Diego Nirián encarga dos perros cachorros, un galgo y un corbata, cerca de la tranquera de Talcahuala, entre Sierra Colorada y Ramos Mexía. El que tenga alguna información, por favor, comunicarse al privado. Para Julio Carranza, acercarse a lo Enrique. César Montenegro comunica a sus vecinos linderos que extravió 6 vacas, entre ellas una colorada. Algunas llevan caravana roja y otras en color verde. A Dani de los eucaliptos, Daniel le comunica que no largue el toro, hoy pasan a darle pasto. Saludos. El señor Ricardo García comunica a quien haya extraviado un toro colorado, mocho, anda costeando el alambre. Por favor, comunicarse.
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Bueno, muy bien, ahí vamos volviendo en este segundo bloque mañana de hoy. Martes, donde juega la selección argentina, te cuenta todo, te vamos a contar, ¿eh? Te cuento en un ratito. Seguramente que ya tenemos la formación. Había algunas dudas seguramente, pero creo que vamos a tener la formación en un rato. Contacto directo con Scaloni. Así que vemos esta noche. La selección juega a partir de las 10 de la noche, ¿eh? Argentina-Argelia.

Bueno, saludito a la gente que se va comunicando con nosotros, como siempre, escuchando la mañana de la 8:80, la mañana de aire fresco, de distintos puntos de la provincia de Río Negro, escuchando la radio. Gracias a la gente de Viedma y Patagones que retransmiten también la mañana de hoy, las FM que son parte de nosotros. Como siempre, Balcheta, a través de Radio La Voz, estamos saliendo allí por esa localidad.

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1: Bueno, muy bien, con algo más de noticias, vamos a contarles en la mañana de hoy por qué Río Negro más segura. El anillo digital ya cuida rutas y accesos. El gobierno de Río Negro presentó en Sierra Grande el cierre operativo del anillo digital de seguridad y los nuevos dispositivos regionales de control, herramientas clave que sirven para modernizar y mejorar la prevención en rutas y accesos. Acompañado, como siempre, por el gobernador Alberto Beretilnek, quien participó de la presentación junto a la intendente Roxana Fernández. Con esta etapa, la provincia completa un sistema de monitoreo y control que integra accesos, rutas y puntos estratégicos en el territorio con tecnología aplicada al trabajo preventivo de la Fuerza de Seguridad. El esquema permite optimizar las tareas de los centros de monitoreo, centralizar información y mejorar la capacidad de respuesta ante situaciones sospechosas o hechos delictivos.

0: Río Negro traducirá su literatura al inglés junto a universidades. El Fondo Editorial Río Negrino, dependiente de la Secretaría de Cultura, firmó un acuerdo de trabajo con la Cátedra de Traducción Literaria de la Universidad Nacional del Comahue, con el marco del proyecto Territorios en Traducción, que promueve la traducción al inglés de obras de autoras y autores rionegrinos, con el objetivo de ampliar su circulación y acercarla a los nuevos públicos. Este año se va a traducir dos libros para infancias del catálogo del FER, Wangelén, de Mónica Torres y Rodrigo Porto, y Tres de Leyenda, de Adela Balmaceda, ambos publicados en el 2025. Luego la editorial provincial avanzará en la edición digital y la difusión de las versiones en inglés. Además se sumará cátedras de didáctica especial y residencia 1 del profesorado en inglés, que trabajará en la elaboración del material pedagógico para acompañar la lectura en las escuelas primarias y secundarias. Para el FER contará con la versión en lengua inglesa de títulos de catálogos, construirá un valioso y novedoso avance en cuanto a estrategias de promoción de la literatura rionegrina. En ese sentido, el proyecto general un gran potencial del alcance, ya que las obras y el material didáctico estarán disponibles con acceso gratuito tanto en el sitio web de la editorial como en el de la FADEL y las plataformas afines. Además, el proyecto va a fortalecer la formación de estudiantes universitarios y ampliará el alcance de la literatura rionegrina. Las obras traducidas y los recursos didácticos estarán disponibles de manera gratuita en plataformas digitales, lo que va a permitir su acceso tanto en la provincia como en otros puntos del país y del mundo. Territorios en Traducción comenzó en el 2025 y ya tuvo su primera experiencia con la versión en inglés, La Libertad Esa Rara, de Silvia Sánchez y Héctor Boeto.
1: Bueno, por otro lado vamos a hablar de la emergencia silenciosa, la paradoja climática que golpea y que divide la región sur, la disparidad del clima que ha dejado un escenario complejo de cara a los meses más duros del año. La situación hídrica continúa generando preocupación en distintos sectores de la región sur rionegrina. Aunque algunas áreas recibieron lluvias durante los últimos meses, en otras persisten las dificultades derivadas de varios años en escasas precipitaciones. Creo que se refiere mucho a nosotros ahí, ¿no? Una realidad que impacta directamente en la actividad ganadera. Ante este escenario, el gobierno de Río Negro mantiene distintas acciones de asistencia destinadas a sostener la producción. Entre ellas se encuentra el fortalecimiento de los bancos de forraje, líneas de financiamiento para suplementación de animal y la ejecución de obras que están vinculadas al abastecimiento de agua para los establecimientos rurales. Tenemos situaciones dispares en los distintos lugares de la provincia. Hay zonas de la región sur que han tenido buenas precipitaciones durante este otoño y los campos están en buenas condiciones. Pero hay otras zonas que no han tenido buenas lluvias y la situación es crítica. Sigue con una sequía marcada, señaló Tabaré Bassi. El funcionario indicó además que muchos productores se ven obligados a reducir sus rodeos ante la falta de recursos forrajeros. Al respecto agregó que los campos están complicados y muchos campos están sacando hacienda. Frente a este panorama destacó el trabajo que realiza la provincia para fortalecer los bancos de forraje distribuidos en distintos puntos de la región sur. Estamos haciendo compra de algunos equipos de pellet para enviar a los distintos bancos de forrajes para que los productores tengan recursos suficientes como para ir suplementando a los animales, detalló. Bassi además sostuvo que la llegada del invierno obliga a anticipar medidas de acompañamiento para evitar complicaciones mayores. Además de la existencia alimentaria, el funcionario se refirió a la problemática del acceso al agua. Aseguró que existe una estrategia conjunta entre distintos organismos provinciales y los propios productores para atender las situaciones más urgentes. Tenemos una crisis hídrica muy grande justamente en la región sur por la acumulación de muchos años de bajas precipitaciones que ha hecho que las napas se hagan más profundas y se haga difícil al productor el acceso al agua. En este sentido, precisó que se conformó una mesa de trabajo integrada por el Ministerio de Desarrollo Económico y Productivo, el Ente de Desarrollo de la Región Sur, que lo hablamos el otro día con Sergio, el Departamento Provincial de Aguas y representantes de productores rurales. A partir de este espacio se definen las prioridades y se financian obras como perforaciones, profundización de pozos, construcción de acueductos para mejorar el abastecimiento en los establecimientos afectados. Justamente la palabra de Tabaré Basi, que charlaba un poco de todo esto que tiene que ver con la falta de agua. Principalmente creo que va por ahí, ¿no?
0: Y el clima que tampoco acompaña, muchos productores, bueno, que están optando por empezar a dar suplementos a los animales, un poco de proteína también que están necesitando los animales. Bueno, esto claro, debido a que la pastura no es muy buena, además si no ha estado lloviendo. En estos lugares mucho no ha llovido. Lo que sí ha llovido muchísimo ya por la zona de lo que es Viedma, ha llovido muchísimo, pero nosotros como que estamos mucho a falta de agua, ¿no? Para la pastura, para la alimentación de los animales. Así que bueno, yo de creo hecho, que este invierno va a venir bastante bravo.
1: Yo creo que ya viene pasando hace rato, ¿no? Lo del invierno bravo viene sucediendo hace rato. Fíjate que para toda la finalización de junio, inclusive, no se esperan lluvias. No hay ni siquiera pronóstico. Estoy hablando hasta el 29, tengo marcado acá y no tenemos una gota de agua, así que es eso por ahí también lo que preocupa, ¿no? Las condiciones climáticas, que en algunos lugares ha caído un poco de agua, no mucho tampoco, y en otros lugares como nosotros, en toda esta parte de la región sur, ha sido muy poca precipitación. Sí. Muy poca lluvia.
0: Y las napas, como bien lo decía usted, ¿no? Las napas que la gente necesita que las napas sean tapadas, que necesitan hacer perforaciones, porque la falta de aguas también está perjudicando y bastante al productor, aparte de que ya viene la lucha con los depredadores, con el zorro colorado, con el puma, con el jabalí también que ha llegado, así que es una lucha constante la que tiene el productor.
1: Tal cual. 28 minutos de las 11 de la mañana. Vamos preparando un día como hoy, que te lo contamos en un ratito. Tenemos de todo hoy, ¿eh? Hoy tenemos de todo. Che, ¿qué se come esta noche?
0: Qué pregunta, ¿eh?
1: Porque hoy juega la selección, hoy juega Argentina. Yo creo que estaría bien, ¿eh? Unas pizzas, puede ser.
0: Unas empanadas.
1: Empanadas también.
0: Una picada, sí, una picadita.
1: El tema es que,
0: sí,
1: ¿qué hace? Tiene que hacer antes.
0: Sí, no.
1: Porque juega tarde Argentina, juega a las 10 de la noche. El partido va a estar hasta las 12 más o menos. Si no cocinas antes, tenés que comer a las 3 de la mañana más o menos.
0: Más o menos.
1: Más si la cocinera es media, o el cocinero es medio lento.
0: O da vueltas, ¿viste? Empiezan.
1: Está complicado.
0: ¿Qué comemos? Empiezan. ¿Qué comemos?
1: Sanguchito de miga.
0: Oh.
1: ¿No va un buen sanguchito de miga, sí, para esta noche antes del partido?
0: Sanguchito de miga.
1: Y después se mira
0: Bueno, el clásico la es la pizza.
1: Yo creo que sí. Veremos qué dice la
0: ¿un
1: gente?
0: ¿Un buen fernecito?
1: También. Para cortar la semana. Hoy sería lunes prácticamente.
0: Pero
1: ¿no?
0: Bueno, hoy juega la Argentina y
1: ¿qué?
0: Hay que alentar.
1: Pero puede alentar igual, no hace falta que...
0: Que tome alcohol. Mañana bueno, no venía a trabajar ella directamente, sí, ¿viste?
1: Y no va a aparecer nadie.
0: Nadie.
1: Bueno, complicado el tema de... Parecía que el Mundial iba a ser otra cosa y nos ha sorprendido a todos. Yo no sé si han visto en la aplicación de Mercado Libre,
0: sí,
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0: Ah, bien. ¿Y cómo vienen?
1: Todos los resultados que puse.
0: Pero usted...
1: Puse Holanda le gana 2-1 a Japón. Hasta los 90 minutos el partido estaba 2-1. Dije, listo, gané 6 puntos acá. Porque te paga 6 puntos, o sea, te da 6 puntos y vos acertás en el resultado. 90 minutos lo empata Japón.
0: No...
1: Puse 1-0, no sé si era el partido de Suiza, creo que era 1-0. 92 minutos del adicional, lo empata, sí, termina 1-1. Bueno, así venimos todos. Ayer España. ¿Qué van a decir ustedes? España con Cabo Verde. ¿Quién es Cabo Verde?
0: Cabo Verde, sí, yo también sé quién.
1: Bueno, bueno. Cabo Verde, listo. 5-0 puse. 0-0 terminó el partido. Según el DT, según el DT de España, dijo que era la mejor selección que había. La de España. Era la mejor selección que había para este Mundial. La candidata principal era España, solo se quemó. España no pudo contra Cabo Verde. Entonces digo, ¿cuántos de nosotros venimos con este problema?
0: Unos cuantos.
1: Que hemos errado. Ayer puse que Uruguay ganaba 2-1, empató con Arabia Saudita. Sí. Podría haberlo ganado, ¿no? Pero bueno, no se está dando. Están siendo figuras los arqueros, ¿no? Sí. Que es algo que...
0: un dato importante.
1: Que viene pasando. Sí. Muslera, la verdad que flojísimo. Da un rebote ayer que termina. Bueno, ahora vamos a ver los goles en un ratito. Y les vamos a contar de todo lo que tiene que ver con el Mundial. Pero que nos ha sorprendido, sí. Porque de equipos que nosotros creímos que iban a hacer otra cosa, Marruecos le empató a Brasil. Egipto jugó un gran partido ayer frente a...
0: Ese no lo vi. Ese no.
1: Bélgica. Los belgicanos, dijo Karina Jelinek.
0: Los belgicanos.
1: Tremenda, Karina Jelinek. Bueno, así que un poco de lo que ha pasado en el Mundial, que nos ha dejado muchas sorpresas, al menos en esta primera fecha que se empieza a terminar de completar hoy con el partido de la selección. Hoy juega Francia también. Así que ahora le vamos a estar
0: comentando. Bueno, lo que pedían por ahí los periodistas era que la gente que tiene entrada, bueno, sí, obviamente va a ir temprano, ¿no? Pero aquellos que no tienen entrada,
1: sí,
0: que no vayan porque va a haber mucho el protocolo para poder ingresar. O sea, tenés que pasar por muchos... por muchas etapas,
1: pero...
0: de seguridad para poder llegar a la cancha. Por eso le pedían a los argentinos, aquellos que no
1: tengan...
0: Es
1: Estados Unidos, gente.
0: Aquellos
1: no
0: que
1: es
0: no
1: Argentina.
0: Tengan, no, pero aquellos que no tengan, decían que por favor no vayan porque hay mucha seguridad.
1: No es la cancha de Aldo Civi que se arma quilombo en la puerta. No. Es Estados Unidos.
0: Estados Unidos.
1: Está todo controlado. Fíjate cómo está esta cuestión de control y sí, cómo se ha comercializado tanto el Mundial, que la excusa de parar a tomar agua parece un partido de básquet ahora, el partido de fútbol. Porque se divide en 4 partes. A los 24 minutos se hace el primer corte. 3 minutos para tomar agua. Entonces, ¿qué hacen con eso? Mandan las publicidades, los canales de televisión, que están asociados, obviamente, a la FIFA. Tremendo, una venta de humo. Impresionante lo que ha hecho Estados Unidos también organizando este Mundial. Algunos árbitros que no han estado a la altura, ¿no? Y hablaremos de eso en un rato también.
0: Y después
1: Sampaio todavía sí, está la gente preguntándose qué quiso decir en inglés cuando habló y comunicó, sí, no sé comunicó qué cosa. No se entendía nada. No. Lo miraba el otro y le como bueno, algo dijo.
0: Ay, ¿qué pasó?
1: Sí.
0: Bueno, después también estaba mirando que como que se han puesto de acuerdo las marcas, ¿no? Las marcas de estamos hablando de Adidas, de Puma, con el tema de los botines.
1: Claro.
0: Botines que solamente vemos que casi todo de un solo color. Debe ser también
1: rosado.
0: Para visualizar bien, ¿no? A la hora de ir al bar. Digo
1: no,
0: yo.
1: No.
0: Pero...
1: Todo venta.
0: Todo
1: sí, inteligencia de Diego Armando Maradona en aquella época, que trabajó siempre con Puma. ¿Cuáles eran las estrategias para vender más? Y de ahí salió un poco de todo.
0: Un poco de todo.
1: Bueno,
0: aguarde.
1: A ver.
0: Por acá me escribe Maldonado, el jefe del Correo de los Menucos. Mañana dice que viene a pagar asignación y plan universal y las tarjetas social. Va a estar pagando en la municipalidad desde las 9 de la mañana hasta la hora 10:30 más o menos.
1: Bueno.
0: ¿No? Así que mañana viene el jefe del Correo de los Menucos a pagar asignación, plan universal y las tarjetas social. Va a estar en la municipalidad desde las 9 hasta la hora 10:30 de la mañana.
1: Rapidito. Va a ser el pago. ¿Una hora y media?
0: Sí, pasa que ya viste que las tarjetas ya ahora...
1: Casi todo el mundo tiene tarjeta.
0: Tiene tarjeta, sí, son muy pocos los que no.
1: Un día como hoy, te lo presentamos acá.

0: Bueno, este. No enfoca ya, No enfoca ya. 16 de junio, ¿qué pasó? Un día como hoy se celebra el Día del Ingeniero en la Argentina, entre otros eventos que están asociados a esta fecha. La fecha recuerda el día en que se firmó por iniciativa de Carlos Enrique Pellegrini, padre del presidente Carlos Pellegrini, la resolución por la que incorporó ingeniería a la currícula de la UBA en el año 1865. A partir de entonces comenzó a cursar una selecta promoción de estudiantes y cada uno de ellos se recibió de ingeniero civil el 6 de junio del año 1870. En tanto, nuestro país también se celebra el Día de la Ingeniería el 6 de junio. Se trata de una efeméride que también exalta la figura de Luis Huergo, uno de los profesionales egresados de aquella camada, quien realizó importantes proyectos de infraestructura en el país. Además, cosas que pasaron un día como hoy, por ejemplo, se funda la mejor marca de vehículos del mundo, para mí. Y acá entramos en una lucha, posiblemente, ¿no? Porque algunos me van a decir que no. Se funda Ford Motor Company. 40 años de Henry Ford. Crea la compañía con la suma de $28,000, el aporte inicial de varios inversionistas, pero del año 1903. ¿Ford, Chevrolet, ustedes?
1: Yo Ford.
0: ¿Usted? Y usted no puede decir Ford. No puede, porque no puede decir Ford.
1: No.
0: Imposible, si dice Ford, se retira de acá, por favor. Bueno, mucha gente fanática de Ford. Me gusta mucho el Falcon a mí.
1: Sí.
0: Muy, muy fanático del Ford Falcon. Bueno, además de un día como hoy, pero del año 1949, nace el cantante argentino, que lo van a conocer ustedes seguramente. A ver, para. Este no era. Que lo van a ver. Acá está. Jairo.
1: ¿El del pañuelito?
0: Jairo. No, ¿qué pañuelito?
1: ¿Usaba un pañuelito?
2: Tantos tremendos.
1: ¿O no?
0: Ese era Leonardo Fabio.
1: Fabio, nada que ver, nada. No.
2: De Falú y Dava.
0: Jairo. ¿Te das cuenta que no podemos nosotros así?
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1: Un día como hoy.
0: Un día como hoy recordamos a el nacimiento de Jairo. Con la voz de Juan Carlos Baglietto. En compañía de justamente quien estamos hablando, ¿no? Jairo.

0: qué buen tema que hacen, muy buen tema. Tonada de un viejo amor.
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0: Muy particular la voz de Jairo, igual, Irreconocible.
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0: Tremendo, tremendo. Bueno, así recordamos a Jairo, que no es el que tiene el pañuelito. Se lo recuerdo ahí. Además, un día como hoy, pero del año 1955, bombardeo de la Marina sobre la Plaza de Mayo. Mueren más de 300 personas y hay al menos unos 2.000 heridos. Un día como hoy también, pero del año 1956, nace María Valenzuela, actriz argentina. Un día como hoy, ¿se acuerdan de del sonido de esta película? Psicosis, película de terror. Tremenda, que tenía justamente, a ver si lo tengo acá el sonido para.
2: 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Recuerde que yo no mucha.
0: Es esta película justamente. A ver si tengo el sonido acá. Bueno, no ahí está. Fue una de las películas de terror que con este sonido marca obviamente el miedo tremendo mirando en cine, nada más y nada menos. Hoy se le recuerda a esta película del año 1960. Mirá si hace cuánto, ¿no?
2: Sí.
0: De Alfred Hitchcock. Un día como hoy, pero del año 1963, la oficial del ejército soviético Valentina Tereskova se convierte en la primera mujer astronauta. Un día como hoy, pero del año 1978, se estrena en Estados Unidos la película Grace, protagonizada por Olivia Newton, John y John Travolta. Que de ahí creo que sale una canción también, pero bueno, no me voy a acordar ahora cuál es la canción. Pero creo que sale una canción ahí donde él baila y hace toda una cuestión tremenda. Un día como hoy, pero del año 1979, nace el líder de la banda Callejeros, Patricio Fontanet, el Pato Fontanet, más conocido.
2: No aparecieron más después.
0: Y no, con todo lo que pasó.
2: Sí.
0: Él sí hizo algunos. Claro, está con Don Osvaldo, que es una banda media similar, pero no tuvo la misma repercusión. Yo creo que Callejeros era el top de todo. Pero bueno, con lo que pasó en Cromañón, fue tremendo. Película que también está para poder verse en Prime Video o HBO, una de las dos, donde muestra un poco la realidad de lo que fue todo lo que pasó con esta banda.
2: Sí, la
0: tragedia. Un grupo de amigos que justamente van al recital y se encuentran con todo lo que hizo Omar Chabán, ¿no? Justamente para que todo esto pase, el lugar que estaba colapsado, el lugar que había más gente de la que correspondía que haya, bengalas que se metieron adentro del lugar, los baños no tenían agua, justamente para que la gente compre alcohol. No, una cosa tremenda y que ha sido un caos total en esa época, ¿no? Pero bueno, hoy el nacimiento del Pato Fontanet. Que acá después está y nace la controversia de que quién tenía la culpa.
2: Sí.
0: Si Callejeros, que no controló el lugar, que también tiene gran parte de responsabilidad, el dueño del boliche, que era Chabán, justamente, que creo que está en Cana todavía, no sé. Pero bueno, había una parte de cada lado a ver por quién se apostaba, por quién creíamos que tenía o no la responsabilidad. La cuestión es que terminó con un saldo de muertos tremendo, y obviamente las secuelas que le dejó a cada uno de los chicos que le tocó estar en ese lugar, ¿no? Que fue también trágico. Un día como hoy, pero del año 1997, la masacre de Dayat Labger en Argelia. 50 personas son asesinadas a manos de guerrillas 2 semanas después de las elecciones parlamentarias. Un día como hoy, pero del año 2006, en la Copa del Mundo de Alemania, Lionel Messi anota su primer gol en mundiales en la victoria 6-0 de la selección argentina sobre Serbia y Montenegro. Qué justo, ¿no? Messi que está. Bueno, ahora vamos a charlar de eso, pero creo que está ahí nomás de superar otros récords con la selección argentina hoy. Aparte de que la primera que todo que va a participar del Mundial número 6. Esa es la primera. Y después tenemos otras. Un día como hoy también, pero del año 2011, tras 20 años de refacciones, reabre la Torre de Pizza para los visitantes. Se celebra hoy el Día del Ingeniero en la Argentina, las cosas que han pasado un día como

0: Bueno, muy bien, ahí estamos, momento de presentarles en la mañana de hoy, aquí por la 880, el segmento deportivo.
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1: Bueno, muy bien, ahí estamos, segmento deportivo para esta mañana de hoy, 49 minutos de las 11 de la mañana. ¿Cómo anda, Fabián? Buen día.
2: ¿Cómo estás, Pato? ¿Todo bien?
1: Muy bien, ¿usted?
2: Bien, acá andamos.
1: Bueno, ¿cuánto fútbol tuvimos el fin de semana, no?
2: Bueno, ya habíamos anticipado que se venía con todo el fin de semana. Resultados que la verdad nos sorprendieron.
1: Tremendo.
2: Muchos
1: tremendo.
2: Pensamos que...
1: ¿Pero qué pasa con los...? Hoy vamos a mostrar el grande, de verdad. Hoy el verdadero campeón va a mostrar cómo son las cosas.
2: El verdadero campeón juega hoy a la hora 22 y bueno, se terminan todas las conversaciones y demás.
1: Mano,
2: y
1: todo eso. Jugó... creo que el único de las selecciones grandes que ha demostrado que... Bueno, no sé si demostrado. Contra Curazao jugó.
2: Claro, no podíamos pedir un...
1: Alemania. Ganó 7-1, ¿no?
2: 7-1,
1: ¿cómo te va a hacer un gol Curazao?
2: Y bueno, eso es lo que hay que analizar, ¿no? ¿Por qué llevó ese gol Curazao?
1: Demostrado que... Bueno, no sé si demostrado. Contra Curazao jugó.
2: Claro, no podíamos pedir un...
1: Alemania. Ganó 7-1, ¿no?
2: 7-1.

0: hacerte 7 o hacerte 10, siempre fue así. Creo su idea de juego siempre fue esa, así que bueno, por eso tienen grandes goleadas, ¿no?
1: Contra Brasil, ¿no fue una?
0: Semifinal.
1: Semifinal,
0: Copa
1: encima.
0: Copa del Mundo 2014, 7-1, y quedaron enojadísimos porque le hicieron un gol.
1: Claro.
0: Fíjate que el arquero se enojó con un defensor porque...
1: Sí. Se lo toma muy a pecho.
0: Fíjate que la mentalidad de ellos siempre fue así.
1: Fíjate que además está todo Bayern Múnich jugando ahí, ¿no?
0: Ahí sí, yo creo que la base es exactamente la del Bayern Múnich.
1: Bueno, bien por Alemania, jugó también Paraguay.
0: Decepcionante Paraguay.
1: No, pero...
0: Me decepcionó totalmente. Yo...
1: Vos sabés que a mí aparte, o sea, no, sí, obviamente decepción total, pero también me sorprendió un montón Estados Unidos.
0: No, no, un nivel... muy bueno de fútbol, la verdad que lo pasó por arriba. No estuvo
1: hasta
0: nunca
1: hoy.
0: El partido, nunca estuvo, yo creo que
1: a la altura.
0: Paraguay
1: no.
0: Nunca estuvo a la altura, ni siquiera estuvo en partido, nada.
1: Pero hasta hoy, creo que ha sido la mejor selección, ¿no?
0: Sí,
1: porque
0: a nivel
1: se enfrenta a un rival
0: colectivo, futbolístico, muy bien.
1: Se enfrenta a un rival duro,
0: sí.
1: Paraguay es un rival duro, una selección que podía llegar a imponer. Y sin embargo, no parecía como que no reaccionó nunca.
0: Nunca.
1: Paraguay intentó reaccionar en algún momento, pero le costó un montón.
0: Y es que yo creo que a veces cuando te sucede eso, ¿no? Que cuando un equipo te supera futbolísticamente, es difícil porque a veces vos querés correr, querés meter y a veces con eso no alcanza.
1: No.
0: Hay que tener una idea de juego, hay que, o sea, contrarrestar un poco.
1: ¿Y qué pasó con las palabras de
0: Alfaro?
1: De Alfaro.
0: Alfaro habla muy lindo.
1: Pero habla nomás. Tiene parla.
0: Un dialecto.
1: Podríamos traerlo al Deportivo mejor y que deje la selección, ¿no?
0: Y el dialecto, yo creo que sí, no. Unas palabras tiene así.
1: Bueno,
0: que...
1: ¿cuánto perdió Paraguay?
0: 4-0.
1: 4-0. Muy bien, Estados Unidos. La verdad que de todas las selecciones, aparte de. Esto voy a hacer un punto y aparte. Cabo Verde. Estados Unidos me sorprendió por su nivel de juego. Creo que México no.
0: México
1: abrió el partido después
0: con Sudáfrica. Fíjate que los sudafricanos no estuvieron, es un desastre.
1: No.
0: Bueno, justamente nos preguntamos de qué manera llegó Sudáfrica, ¿no?, a la Copa
1: claro.
0: del Mundo, porque muy bajo el nivel también,
1: muy bajo.
0: Pero yo creo que Estados Unidos, lo que ha hecho en estos años de llevar figuras a su liga sirvió. O fíjate que hoy en día el nivel futbolístico de ellos lo supera ampliamente al sudamericano.
1: Sí.
0: Fíjate la calidad de jugadores que lleva, ¿viste?
1: Es verdad.
0: Así que, y eso te ayuda a mejorar. Si vos tenés los mejores al lado, obviamente mejorás. Aprendés, ¿viste?
1: Pero vos fíjate la inteligencia de todo. Digo, cómo es todo ese contexto memorioso de laburar justamente de esa forma hace muchos años. Que Messi elige también irse a Miami, y hoy lo que ha generado todo eso, ¿no?
0: Sí.
1: Porque vos hace 10 años atrás veías a Estados Unidos enfrentarse a Paraguay, por ejemplo, y no sé si este era el resultado.
0: Fíjate que la Copa América 2016 que se jugó, Argentina la pasó para arriba.
1: Sí. Hoy no sé si sería tan así, ¿no?
0: Y hoy quizás estaría un poco más peleado. Pero fíjate que esto sucedió cuando David Beckham, año 2007, decidió irse a Estados Unidos. Cuando todos dicen, ¿cómo te va a ir a Estados Unidos en fútbol que no lo conoce nadie? Jugando en el Real Madrid del tipo.
1: Es verdad.
0: Se fue y apostó por Estados Unidos. Dijo, voy a jugar acá en los Ángeles Galaxy. Salió campeón todo de la liga. Pero en su contrato decía que él quería tener... quería formar... supuestamente
1: su propio club.
0: Y fíjate qué bien que le fue.
1: Bueno, la verdad que...
0: A nada más y nada menos que el mejor jugador del mundo.
1: La sorpresa hasta acá.
0: Sí.
1: Creo que Estados Unidos. O sea, sorpresa y buen juego. Y después sorpresa fue lo que pasó con Cabo Verde, que jugó con España, terminó empatándole a supuestamente la selección candidata.
0: La selección que va a ser campeona del mundo, dijeron. Su entrenador le tiene mucha fe, bueno, a los jugadores también. Y no, 0-0 el partido.
1: ¿Entró Yamal?
0: Entró. Bueno, justamente figura el arquero de Cabo Verde. Yo digo, pero justamente estábamos hablando ayer en familia y me dicen, no sabés lo que atajó el arquero.
1: Sí, tremendo.
0: Y yo le digo, ¿vos sabés por qué pasa eso? Le decía yo, hablando ahí. Seguramente que es por la juventud.

0: Tú, viste, por la edad, cuando uno es joven. No, me dice. No. El arquero.
1: 40 años.
0: 50, me decía el que está allá.
1: No, no, 40, 40.
0: Yo le decía, 40 años, impresionante lo que tocó.
1: No, fue tremendo y creo que Cabo Verde lo festejó, aparte, sí. Porque primero, la primera vez en un mundial. Y segundo, esto, empatar su primer partido, que ese grupo queda tremendo, aparte, porque...
0: Queda complicado.
1: Tenés España con un punto, Cabo Verde con un punto.
0: Arabia Saudita.
1: Arabia Saudita que empata con Uruguay.
0: Así que quedaron todos con...
1: Sorpresa,
0: Estos cuatro...
1: ¿Vos te imaginás? Estoy hablando cosas locuras, ¿no?
0: No, para.
1: ¿Te imaginás que Cabo Verde y Arabia Saudita pasen de ronda y queda fuera Uruguay y España?
0: ¿Sabes qué te digo algo, Pato? Yo no festejaría tanto este grupo, Yo no me pondría muy contento por el tema de esto porque el segundo de este...
1: Sí. Es el rival de...
0: Argentina en 16avos.
1: En caso de que Argentina clasifique primero.
0: Sí, es que va a pasar eso.
1: Que venga el que tenga que venir.
0: Te digo, yo creo...
1: Es más, ¿sabés qué? Ojalá sea España.
0: Bueno, puede llegar a ser España, puede llegar a ser Uruguay, que son supuestamente las selecciones que tendrían que ganar. Claro. Lógicamente, antes del fútbol todo, ¿no? Tendrán que ser ellos. Esos, cualquiera de esos dos rivales va a ser rival de Argentina en 16avos.
1: Bueno.
0: Para que se vayan haciendo una idea, gente,
1: sí.
0: Lo que se viene.
1: Bien, buen dato ese. Buen dato. Bueno, aparte después también jugó Japón, que creo que sorprendió, empatando con Países Bajos, Holanda, más conocido como Holanda.
0: ¿Sabes que Japón me gustó el partido ese por la energía que tienen los japoneses para jugar? El estado físico... ¿Y sabes qué otra cosa?
1: Otro fútbol que empieza a ser distinto.
0: Bueno, ellos también llevan jugadores importantes a su liga. Pero vos fijate que lo que me llama la atención, o sea, te va a parecer algo absurdo, ¿no? Que la mayoría son japoneses.
1: Sí.
0: Fijate que vos mirás otras selecciones y es uno que nació en Brasil, sí. Otro que nació en... ¿Viste? En cambio ellos no. Solamente el arquero no es de
1: Japón.
0: Es su origen, ¿viste? De Japón. Pero después son todos japoneses. Y corren y meten y la verdad que tuvieron un muy buen partido contra uno de los favoritos también.
1: Holanda
0: tal cual. Países Bajos es
1: y cómo reacciona a tiempo también Japón, ¿no? Metiendo ese gol del empate que los deja 2-2. Tremendo, tremendo. Con el pro de venimos horrible.
0: Vos sabés que yo no...
1: No pegué un resultado, ¿eh? Puse que España le ganaba a Cabo Verde 5-0, puse que Holanda ganaba 2-1, puse que Uruguay ganaba 2-1.
0: Bueno, estuviste cerca ahí.
1: Flojísimo. Bueno,
0: que lo tuvieron mal a Arabia Saudita, Uruguay jugó medianamente bien.
1: Pero Uruguay jugó bien a los 20 del segundo tiempo.
0: Sí, empezó a meter, a empujar y estuvo cerca ahí. Sí.
1: Después muy flojo, Mulera flojísimo. Ecuador también perdió.
0: Ecuador
1: ¿Perdió o empató?
0: No, Ecuador perdió. Pero bueno, como decías, tuvo un buen encuentro Ecuador, lo vi también a ese partido. Dos tiros en el palo, así que estuvo muy muy bien, pero bueno, lamentablemente...
1: No le alcanzó.
0: 1-0, no, porque Costa de Marfil fue más eficaz.
1: Bueno Costa de Marfil. Juega la selección esta noche, ¿a partir de qué hora?
0: Así es, a la hora 22 está jugando la mejor selección del mundo, así que te vamos a estar diciendo el 11...
1: Hasta
0: ahora, 11:59 minutos.
1: ¿Confirmado o...?
0: Sin confirmar eso acá.
1: Ah.
0: Obviamente lo va a tener a definir en lo que es del día, en lo que queda del día. Pero bueno, lo que tiene en mente, mejor dicho, Scaloni, es que recordemos que hay unos lesionados. Así que bueno, te voy a estar comentando ahora. Emiliano Martínez,
1: bien.
0: Se le formó ya su callo.
1: Claro, que Emiliano Martínez, el Dibu, más conocido como el Dibu, tenía en realidad una fractura.
0: Está quebrado, Él está quebrado.
1: Qué locura
0: te
1: la hago, ¿no?
0: Así, simple, mira,
1: en criollo. En criollo.
0: Se quebró el dedo. Ese dedo, obviamente, hay que operarlo. Porque, o sea, cuando vos te quebrás, hay que operarlo. Hay que poner las clavijas y demás. Pero no, a él se le formó el callo. Y ya con ese callo que se le formó, dicen, bueno, ya está. Con esto va a atajar él.
1: Qué riesgo, ¿no? Aparte, en un entrenamiento hace un movimiento como que se nota un dolor,
0: duele,
1: ¿no?
0: Obviamente, le duele. Bueno, y según Gastón Edul, es complicado que el Dibu después vuelva a atajar, ¿eh? O sea, porque es complicada la lesión que tiene.
1: Pero yo creo que
0: él se la va
1: haría
0: a este mes.
1: Lo haría cualquier persona, ¿no?
0: Y más como es el Divo.
1: Más, exacto.
0: El Divo ni loco va a dejar.
1: Lo haría cualquier persona.
0: O sea, como que le costó mucho llegar ahí donde está y él no te va a regalar nada. Él no te va a regalar nada.
1: Tal cual.
0: Bueno. Y nosotros confiamos, obviamente,
1: el Divo siempre. Al arco. Sí, sí. El sí, Divo. 100%.
0: El Divo al arco. ¿Molina o Montiel? Es la duda que tiene.
1: Yo creo que va Molina.
0: Yo también. En el caso de los centrales, acá me sorprende. El Cuti Romero, Lisandro Martínez, dice acá.
1: Bien, me gusta.
0: Otra opción que tiene en la defensa es la siguiente. El Cuti Romero, Nicolás Otamendi o Lisandro Martínez. O sea, con línea de tres.
1: Ah, bien.
0: Y ahí, bueno, en este caso se agregaría Facundo Medina.
1: Medina que juega de tres.
0: De tres, exactamente.
1: Porque Tagliafico está lesionado.
0: Lesionado y lo van a esperar hasta el segundo partido. Este es un jugador muy importante.
1: Bueno.
0: Así que por ese motivo lo van a esperar. En la mitad de la cancha, Rodrigo De Paul, Enzo Fernández, Alexis McAllister.
1: Pará. ¿Qué?
0: Rodrigo De Paul, Enzo Fernández y Alexis McAllister.
1: No, ve que así ya empezamos mal.
0: Bueno, que yo no soy el DT de Pato.
1: No, pero vos no podés dejar afuera Paredes.
0: No, pero está medio, se está recuperando. No sé si lleva 21 días de lo que le pasó.
1: Del desgarro.
0: El desgarro que le pasó en la Copa Libertadores. Así que bueno, está complicado hoy. Adelante, Almada, Messi y Lautaro Martínez.
1: Se mete Lautaro. Lo escuché.
0: Julián, bueno, obviamente se está recuperando de su esguince y demás que tuvo, así que... Pero ya está, Julián.
1: Julián está bien. Yo creo que en los entrenamientos sí. Lautaro Martínez demostró... Porque fue lo que dijeron ahí, se preparó mucho.
0: Lautaro Martínez se preparó mucho. Llega muy bien. Lo dijimos hace dos semanas atrás aproximadamente. Yo creo que este Mundial va a ser diferente al que vivió Lautaro Martínez y la Copa América también, que no estuvo a la altura porque, bueno, obviamente tiene una lesiones en su tobillo, pero ahora llega muy bien, llega muy bien con el peso, llega bien con
1: físicamente
0: está muy bien,
1: está perfecto. Bueno,
0: así que bueno, esperemos que sea el mundial de él, ¿no?
1: Exacto. Además de estos partidos que tenemos,
0: ahí tenemos para que me están agenda deportiva, ahí estamos.
1: Agenda deportiva de hoy.
0: Hoy martes tenemos Francia Senegal.
1: Bien, ¿a qué hora?
0: 4 de la tarde.
1: Bueno, presentación de Francia hoy.
0: ¿A dónde vas?
1: Senegal,
0: yo Senegal.
1: Y yo espero un empate.
0: Bueno. Después tenemos Irak, Norway, me dice.
1: Noruega.
0: Y bueno, y imperdible, obviamente. Argentina, Argelia, 22 horas.
1: Irak a las 7.
0: Claro, Irak a las 7. Bueno, ese partido que dije.
1: Irak, sí. Noruega.
0: Noruega a las 19 horas. Y a las 22 horas tenemos Argentina-Argelia.
1: Qué lindo partido,
0: por Argelia, Dios. Bueno, para la gente que no sabe, es el encuentro más duro que tiene Argentina en el grupo. Después tiene Jordania y...
1: Pero como viene todo.
0: Y Austria.
1: Pero como se viene dando todo lo que tiene que... Los partidos que hemos visto. Yo creo que no hay que confiarse de ningún equipo.
0: No. Hay que jugar al
1: 100. Viene siendo un mundial totalmente distinto.
0: Es que es la Copa del Mundo. Es la competencia más importante del mundo. O sea, ahí, yo creo que los jugadores dejan todo por eso.
1: Totalmente.
0: Se juega cada 4 años, ¿viste? Siempre das un poquito más, un plus más.
1: Guarda, Haití jugó bien también.
0: Sí.
1: Hay un tema de Arjona que nombra justamente que los equipos de Centroamérica van a empezar a tomar más relevancia y fíjate que viene pasando, ¿no? Empezando por estas selecciones que por ahí no se las tiene en cuenta, que se piensa que es un partido fácil y guarda que no, ¿eh? Guarda que
0: cuidado
1: no.
0: Con eso.
1: Bueno, nos vamos todos con la selección argentina. Mañana le contamos todo a las 12, como tiene que ser. Y en un ratito sorteamos la camiseta. A ver quién se la lleva. La camiseta que estamos viendo en cámara se va hoy sí o sí. Gracias y nos encontramos en aire fresco mañana a partir de las 10.

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3: Para Benito Buenchul, Hermelinda le comunica que la yegua que perdió está en el campo de Marito Ferreira. Para Maruca Reyes, Hermelindo le comunica que anda muy bien. Saludos. Para Colima Guida Horacio, Cachito le comunica que haga el favor de ir a darle de comer a las gallinas y al perro. Llegará al campo en 2 o 3 días. Muchas gracias. Saludos. Agente sanitario comunica a los pobladores de la zona de Yamanilleo, Rinconada y Pilquinilleu que mañana miércoles habrá atención médica en la sala de Pilquinilleu a partir de la hora 9:30. Personal de la sala comunica a los pobladores del paraje Comicó y alrededor que mañana habrá atención médica, salud mental y servicio social en dicho paraje a partir de la hora 10:30 y en el Zoom se estará realizando un taller sobre plantas a cargo de Soledad Difonso. Para Fautino Cayumil en Loncovaca, Miguel le comunica que lleva el caballo mañana. Llegará al mediodía. Esperar en el puesto. Para Teresa y Benito, José le comunica que llegaron bien ayer. Saludos. Para La Cantera, a Darío, Cachito le comunica que mañana va por lo convenido. El jefe del correo Los Menucos comunica a la población de Sierra Colorada que mañana estará pagando plano universal, asignación familiar y tarjeta social en la municipalidad de 9:30 a 10 de la mañana. Juan Carlos le comunica a Aldo Chico que el día viernes por la tarde encierre las vacas. Él estará llegando el día sábado en horas de la mañana. Se comunica a los beneficiarios del Plan Calor Leña y Plan Calor Gas en la zona de Pilquinilleu, que en el día de hoy se comenzó con la primera entrega. Los beneficiarios que poseen movilidad deberán acercarse a la Comisión de Fomento, traer los envases vacíos. Para Fita Ruin, establecimiento del Mallín, Dani le comunica a Domingo Olivera que su familia en Los Menucos se encuentra muy bien. Saludos. Para Francisco Paillao, Ricardo Codina le comunica que mañana estará llegando.
4: Mensaje para Orfilio Canullán, presentarse el día 18 de junio a la mañana en lo de Miguel Hernández por lo convenido. Mensaje para Martín Domínguez, Héctor Fernández le hace saber que va a estar llegando a las 11 de la mañana. Para Carlos Cárdenas de Montonilo, después del mediodía va Omar, al comunicado lo firma Torres Marcela.
3: Diego Nirián encarga 2 perros cachorros, un galgo y un corbata cerca de la tranquera de Talcahuala entre Sierra Colorada y Ramos Mexía. El que tenga alguna información, por favor, comunicarse al privado. Para Julio Carranza, acercarse a lo Enrique. César Montenegro comunica a sus vecinos linderos que extravió 6 vacas, entre ellas una colorada. Algunas llevan caravana roja y otras en color verde. A Dani de los eucaliptos, Daniel le comunica que no largue el toro. Hoy pasan a darle pasto. Saludos. El señor Ricardo García comunica a quien haya extraviado un toro colorado, mocho, anda costeando el alambre. Por favor, comunicarse.
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0: Muy bien, 20 minutitos de la del 12 del mediodía. ¿Qué tal? ¿Cómo les va? Así comenzamos otro programita más de esto que se llama Música en el Aire.
1: No sé cómo empezar. La bebida seguro va a ayudar. Alcohol que hace horas.
0: Como siempre, en la compañía de Vicky, me saludan amigos de todos ustedes. Mi nombre es Héctor Mauricio Colichón y juntos estamos desde la hora 12 hasta la 1 de la tarde con la compañía de nuestro compañero Fabián Arbín en los controles.
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0: Bueno, hoy le traje un poquito de betón, un poquito de cuarteto, un poquito de cumbia. Vamos a pasar un poquito de música tropical también, así que vamos a pasar un poquito de música bien variadita, ¿eh? Arrancamos con este temazo, caramelo de chicle del grupo Pintado. Y le comento que en un rato nada más tenemos un sorteo de una camiseta, ¿eh?

Le pedimos a la gente que se comunique aquí a la radio al 49 50 48 2984 70 21 22, que en 10 minutitos sorteamos la camiseta, ¿eh?

Qué comienzo musical, ¿no? La música del grupo Pintado, esto nos esperaba caramelos y chicles. Le comentamos a la gente que se empieza a comunicar porque en un ratito nada más sorteamos la camiseta de Argentina, ¿eh?

bien, ahí compartimos unos buenos temitas musicales que para convertir en esto que es música en el aire. Bueno, en un ratito nada más sorteamos la camiseta de Argentina, así que la gente se puede comunicar aquí a la radio, puede mandar, puede dejar su audio también, ¿eh?

Mañana que marcamos algo de Marama, y esto no siempre va a pasarla bien. Voy a saludar ahí a mi familia de las brutas ahí para. Voy a saludar a mi sobrina también, para mi hermano Rolo, que seguramente está escuchando la radio. Así que para ello, les mando un abrazo muy fuerte, ¿eh?

Muy bien, ahí compartían la música de la Coupé. Esto con sombrera morena. Este tiene que estar cantado por el grupo Ternura, ¿eh? Bueno, vamos a comentarle un poquito de lo que es el pronóstico del tiempo para la correcta esta semanita, ¿no? La temperatura actual en Sierra Colorada, en gran parte de la región sur, es de 16 grados y se espera una temperatura máxima de 17 grados, ¿eh? Bueno, con vientos que estarían corriendo entre 29 y 49 kilómetros por hora, así que vamos a tener una tarde espectacular como para salir a correr, a dar una vuelta a la bici o bien salir a correr. Así que la temperatura actual, recordamos, es de 16 grados y se espera una temperatura de 17 grados, ¿eh?

0: Muy bien, le damos las muy buenos días a nuestro compañero porque vamos a hacer el sorteo. Muy buenos días, compa. ¿Cómo le va?
1: Buenos días, Mauri. ¿Cómo estás? ¿Todo bien?
0: Todo bien.
1: ¿Qué se cuenta?
0: Todo bien, acá, con ganas de
1: ¿Y cómo te trata la mañana?
0: La mañana está espectacular. Vos sabés, yo salí afuera cuando vine para acá. Un mediodía bastante lindo.
1: La verdad que sí. Un día espectacular. Bueno, y te comento, hoy es el último día medianamente que sí. podamos disfrutar de otoño, porque después, a partir de mañana, ya se viene el frío. Sí. Así que vamos a tener muchísimo frío. Mañana, 17 de junio, 8 de máxima, 1 grado bajo cero la mínima.
0: Ajá.
1: El día jueves, 18, sí. 10 de máxima, 2 de mínima, vientos de 40 a 70 kilómetros. El día jueves vamos a tener vientos.
0: El señor viento, lamentablemente, ¿no?
1: Lamentablemente. Y bueno, viernes 19, 11 de máxima, 0 de mínima, vientos de 23 a 29 kilómetros. Así que bueno, y el fin de semana sí, se viene viento nuevamente y mucho frío. Así que a disfrutar del día de hoy, como vos decías anteriormente, salir a andar en bicicleta, a caminar, a correr, a hacer algo. Porque después, bueno, ya... Se viene el invierno.
0: Se viene el fresquete, ¿no?
1: El fresquete.
0: Aguantar el fresquete, ¿no?
1: Aguantar el sogazo, saben decir.
0: El sogazo, ¿no?
1: Bueno, el 21 de junio sí. empieza el invierno.
0: Empieza el invierno, ¿no?
1: Ya sabemos que el 21 de junio empieza el invierno, así que después de eso se vienen todos los días, días fríos.
0: Bueno, tenemos el sorteo, ¿no?
1: Tenemos el sorteo, tenemos la ruleta, tenemos a la gente que se anotó. Recordamos que se está sorteando una camiseta de fútbol. Gentileza de Tienda El Centro.
0: Tienda El Centro, que le mandamos un gran saludo.
1: Muchísimas gracias, es súper, una camiseta espectacular que nos regalaron para que nosotros sorteemos. Así que bueno, vamos a hacer el sorteo, vamos a pausar acá, vamos a poner la ruleta.
0: A ver, ¿quién se lo lleva la camiseta?
1: Igual vamos a dejar puesto el número, o sea, la foto del ganador. Ajá. Lo dejamos puesta ahí, Ahí está, muy bien, ahí tenemos al ganador.
0: Ganador,
1: resultados del sorteo, Alejo Pérez.
0: Alejo Pérez, qué suerte tiene el amigo, ¿no?
1: Alejo Pérez, el ganador de este mediodía. Tenemos, bueno, dejamos guardado acá la foto para corroborar, ¿no?
0: Sí.
1: Así que bueno, muchas gracias, Alejo. Bueno, que se comunique.
0: Que se comunique
1: y que, bueno, que ya puede pasar a retirar. La camiseta que puede cambiar el talle.
0: Bueno.
1: El talle se cambia. Recordemos que, bueno, estoy mirando que la camiseta es chiquita. Una camiseta chica. Y Flaco Pérez es un poco más grande. Así que, bueno, vamos a ver si podemos cambiar la camiseta y darle su talle, ¿no?
0: Dale.
1: Bueno, Mauri, muchas gracias, Seguimos bueno, con
0: seguimos
1: más buena música.
0: Con más música. ¿Le gusta la música que traje, no?
1: Sí, yo te pongo este tema, mira. Ulises Bueno en Un Poco de Ruido, un enganchado de su hermano Rodrigo, un homenaje, mejor dicho, que le hizo a su hermano.

Está muy bueno este enganchadito, ¿no? Bueno, vamos a comentarles que bueno, mañana está el correo de los menucos pagando asignación familiar y tarjeta social. Así que esto lo hará en la municipalidad B9 y media a 10 de la mañana. Así que mañana está el correo de los menucos aquí en Sierra Colorada, ¿eh? Y lo hará en la municipalidad, ¿eh?

Ya pues un arreglo, ¿verdad? Que el flaco Pedro va a sacar justamente. Es un arreglo, güey. Es un arreglo, sí. Sí, le va a dar el truco, se va a poner camiseta, loco.

El amigo Daniel Ángel está re enojado con el Flaco Pérez. ¿Qué pasa con el amigo del Flaco Pérez? ¿Será porque le ganó el truco? ¿Será o no?

0: Bueno, también por el sorteo, capón, de la bicicleta, de la ramera.
1: Ya lo sorteamos, Nico. Llegaste tarde y con el audio, pero igual, ya lo sorteamos.

Muy bien, 53 minutitos de las 12 del mediodía. Ya casi que nos estamos despidiendo ya de nuestro programita. Para volvernos a reencontrar, si Dios quiere, el día jueves con esto que es música en el aire. Y bueno, seguramente el día jueves, seguramente también me va a tocar a la tarde con los chicos del taller. Así que voy a estar seguramente con dos programitas. Le dejo el saludo ahí para mis compañeros del taller, ahí para Fabio, para Facu, para todo, y también para las profes que siempre nos reclaman que le mandan saludos, así que para todos ellos vaya nuestro saludo. Nos encontramos el día jueves a partir de las 12 del mediodía. Chau, chau, y sigan en nuestra sintonía, que ahora en un rato nada más se viene nuestra compañera Melanie con toda la información. Chau, chau, y será hasta el día jueves.

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3: Para Emanuel Catrín, del paraje Arbolito, Bernardo le pide si le puede hacer la gauchada de encerrarle un cordero. La señora Teolinda Marín comunica que no se permite el ingreso a su campo a cazar sin previo aviso. Para Benito Benchul, Hermelinda le comunica que la yegua que perdió está en el campo de Marito Ferreira. Para Maruca Reyes, Hermelinda le comunica que anda muy bien, saludos. Para Colima Guida Horacio, Cachito le comunica que haga el favor de ir a darle de comer a las gallinas y al perro. Llegará al campo en 2 o 3 días. Muchas gracias, saludos. Agente sanitario comunica a los pobladores de la zona de Yamanilleo, Rinconada y Pilquinilleu que mañana miércoles habrá atención médica en la sala de Pilquinilleu a partir de la hora 9:30. Personal de la sala comunica a los pobladores del paraje Comicó y alrededor que mañana habrá atención médica, salud mental y servicio social en dicho paraje a partir de la hora 10:30 y en el Zoom se estará realizando un taller sobre plantas a cargo de Soledad Difonso. Para Fautino Cayumil en Loncovaca, Miguel le comunica que lleva el caballo mañana. Llegará al mediodía. Esperar en el puesto. Para Teresa y Benito, José le comunica que llegaron bien ayer. Saludos. Para La Cantera, a Darío, Cachito le comunica que mañana va por lo convenido. El jefe del correo Los Menucos comunica a la población de Sierra Colorada que mañana estará pagando plan universal, asignación familiar y tarjeta social en la municipalidad de 9:30 a 10 de la mañana. Juan Carlos le comunica a Aldo Chico que el día viernes por la tarde encierre las vacas. Él estará llegando el día sábado en horas de la mañana. Se comunica a los beneficiarios del Plan Calor Leña y Plan Calor Gas en la zona de Pilquinilleu, que en el día de hoy se comenzó con la primera entrega. Los beneficiarios que poseen movilidad deberán acercarse a la Comisión de Fomento, traer los envases vacíos. Para Fita Ruin, establecimiento El Mallín, Dani le comunica a Domingo Olivera que su familia en Los Menucos se encuentra muy bien. Saludos. Para Francisco Paillao, Ricardo Codina le comunica que mañana estará llegando.
4: Mensaje para Orfilio Canullán, presentarse el día 18 de junio a la mañana en lo de Miguel Hernández por lo convenido. Mensaje para Martín Domínguez, Héctor Fernández le hace saber que va a estar llegando a las 11 de la mañana. Para Carlos Cárdenas de Montonilo, después del mediodía va a Omar, al comunicado lo firma Torres Marcela.
3: Diego Nirián encarga 2 perros cachorros, un galgo y un corbata cerca de la tranquera de Talcahuala entre Sierra Colorada y Ramos Mexía. El que tenga alguna información, por favor, comunicarse al privado. Para Julio Carranza, acercarse a lo Enrique. César Montenegro comunica a sus vecinos linderos que extravió 6 vacas, entre ellas una colorada. Algunas llevan caravana roja y otras en color verde. A Dani de los eucaliptos, Daniel le comunica que no largue el toro. Hoy pasan a darle pasto. Saludos. El señor Ricardo García comunica a quien haya extraviado un toro colorado, mocho, anda costeando el alambre. Por favor, comunicarse.
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7: 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Después de la muerte del rey Salomón, Israel se dividió en dos: Reino del Norte, Reino del Sur. 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

Muy buenas tardes, bienvenidos a una nueva edición de Panorama Informativo. ¿Cómo están? ¿Cómo pasaron este fin de semana largo? ¿Descansaron? ¿No descansaron? Bueno, en unos minutos vamos a comenzar con las noticias para mantenerlos informados acerca de las noticias del país, de la región y de toda la localidad.

Comenzamos con la primer noticia. Los Menucos volvió a vibrar, con el rally regional. Los Menucos fue nuevamente el epicentro del automovilismo patagónico con la disputa de la cuarta fecha del Campeonato Regional de Rally, una competencia que reunió a pilotos, equipos y aficionados en un fin de semana marcado por la emoción, la velocidad y el acompañamiento de toda la comunidad. A pesar de las bajas temperaturas características de la meseta, el entusiasmo de vecinos y visitantes convirtió a la localidad en una verdadera fiesta del deporte motor. Los exigentes caminos de la región sur pusieron a prueba a cada uno de los competidores, ofreciendo un espectáculo de gran nivel para el público presente. Más allá de los resultados deportivos, la competencia volvió a demostrar la capacidad organizativa y el compromiso de la comunidad de los Menucos, que recibió a visitantes y protagonistas con la hospitalidad que caracteriza a la región sur. La próxima fecha del Campeonato Regional de Rally se disputará entre el 17 y el 19 de julio en la localidad de Chinchinales, donde continuará la apasionante temporada 2026.

Ñorquincó avanza con el fortalecimiento del sistema de agua potable. La Municipalidad de Ñorquincó informó que continúa avanzando en acciones destinadas a mejorar el sistema de agua potable de la localidad, a través de un trabajo articulado con Aguas Rionegrinas y el Departamento Provincial de Aguas. En ese marco, el pasado 13 de junio, llegaron dos nuevas cisternas con una capacidad de 23.000 litros cada una, que permitirán fortalecer el reservorio de agua potable y optimizar la capacidad de almacenamiento para abastecer a la comunidad. Esta incorporación se suma a otro avance reciente, la concreción de una nueva perforación que registró un aforo positivo, representando un importante paso para mejorar la disponibilidad del recurso hídrico en la localidad. Desde el municipio destacaron que estas inversiones forman parte de una estrategia orientada a brindar soluciones a una demanda histórica de la comunidad, también fortaleciendo la infraestructura existente y garantizando un servicio más eficiente y seguro para los vecinos y las vecinas. Las autoridades remarcaron que continuarán impulsando obras y gestiones que contribuyan al desarrollo de Ñorquincó, mejorando los servicios esenciales y la calidad de vida de la población.

Bomberos voluntarios de Ramos Mexía invitan a vivir la previa de la selección. El cuartel de bomberos voluntarios de Ramos Mexía invita a toda la comunidad a participar de una jornada especial para compartir la previa del próximo partido de la selección argentina en un espacio pensado para disfrutar en familia y entre amigos. La actividad se realizará este martes a partir de las 17:30 horas y contará con distintas propuestas recreativas para acompañar la pasión por Argentina, ¿no? Entre las actividades previstas habrá intercambio de figuritas, entrega de obsequios para alentar a la selección, espacios para compartir la pasión por los colores argentinos y propuestas destinadas a grandes y chicos. Desde la institución también invitaron a los vecinos y vecinas a asistir con banderas, camisetas y todo el entusiasmo para alentar a la escaloneta en una tarde que promete estar cargada de alegría, compañerismo y sentimiento nacional. La convocatoria busca generar un espacio de encuentro comunitario donde la pasión por el fútbol vuelva a reunir la comunidad de Ramos Mexía para acompañar a la selección argentina.

Se viene un nuevo encuentro de la ESRN Rural Virtual. Unos 60 estudiantes de distintos puntos de la provincia que cursan en la ESRN Rural Virtual participarán la próxima semana del Encuentro Provincial 2026 en el balneario El Cóndor. Una experiencia de intercambio y también convivencia que promete dejar recuerdos inolvidables. Además, habrá un aire mundialista, ya que este martes debutará la selección argentina y los chicos y chicas podrán ver el partido juntos. Bueno, ese martes será el día de la llegada de los estudiantes, que ya el miércoles tendrán actividades como el taller a rodar escuelas, presentación de las orientaciones, juegos recreativos y la presentación del coro bicentenario. El jueves visitarán el cine de Viedma para poder ver una película y harán una recorrida por el centro de la capital rionegrina. El viernes, el último día de este encuentro, realizarán una visita a la legislatura de Río Negro, al Poder Judicial y a la Casa del Gobierno. La coordinadora de la ESRN Rural Virtual, Viviana Buentemil, señaló: "Estamos emocionados por el Mundial, pero también porque el año pasado, en el Encuentro Rural 2025, se asumió un compromiso desde el Ministerio de Educación de realizar nuevamente, una vez al año, el encuentro, y este año se ejecuta la semana que viene. La verdad que toda la provincia está movilizada, nuestros parajes, porque nos encontramos otra vez en el Cóndor la próxima semana". Buentemil destacó que la idea es afianzar las trayectorias de los y las estudiantes de segundo año que llegarán de el 19 hasta el 26 en la sede de SRN Rural Virtual. La posibilidad de que los estudiantes permanezcan estudiando en sus lugares de origen es de gran importancia porque están cerca de su familia, asisten a la escuela, las 5 horas normativas, y se encuentran en cada una de las localidades.

Bueno, también comentarles que para esta tarde habrá ventas de donas en casa de Mercedes Ayas y se llevará a domicilio sin cargo. Como un

Vilcanillew entregó indumentaria deportiva a clubes y equipos locales. La intendente de Vilcanillew, Daniela Cornejo, junto a la Secretaría de Deportes Municipal, realizó la entrega de juegos completos de indumentaria deportiva destinados a distintos clubes y equipos de la localidad, reafirmando el compromiso del municipio con el desarrollo del deporte comunitario. La inversión alcanzó el millón de pesos y permitió la adquisición de camisetas y pantalones para los equipos Escavioneta, Club Nehuen, Deportivo Pilca Veteranos, Pilca City, Deportivo Pilca y Santos FC, incluyendo también a Santos FC Femenino. Desde el municipio también destacaron que esta iniciativa busca acompañar el trabajo que cada institución deportiva realiza diariamente. También, bueno, en la práctica deportiva, brindando mejores herramientas para la participación en competencias y actividades recreativas.

La zona atlántica ya siente el impacto energético. La nueva etapa energética de Río Negro empieza a sentirse con fuerza en la zona atlántica, donde los grandes proyectos ya generan movimiento concreto en comercios, alojamientos, transporte, servicios, proveedores y familias que encuentran nuevas oportunidades vinculadas al crecimiento de la actividad. Los primeros datos muestran, bueno, una foto que acá, que es en el paquete Punta Colorada, que se registraron más de 15.900 millones en compras a proveedores rionegrinos con 103 empresas activas, lo que confirma que el impacto ya empieza a expresarse en empleo, consumo y servicio dentro del territorio. Sierra Grande aparece como uno de los puntos más dinámicos de esta nueva etapa. La localidad concentra 62 empresas activas vinculadas al paquete relevado, el 60% del total, fuerte presencia en ferretería, alojamiento, transporte, materiales, vigilancia, gastronomía y servicios. Bueno, también aparecen San Antonio Oeste, Playas Doradas, Viedma, Cipolletti, Allen y otras localidades rionegrinas que empiezan a integrarse a la cadena. El impacto también se ve en rubros cotidianos. En transporte de personal se movilizaron más de 5.000 millones, en alimentación y viandas otros 4.000 millones, en combustible más de 1.300 millones y en alojamiento otros 900 millones y también, bueno, se suman ferreterías con cerca de 770 millones, materiales de construcción con 620 millones, vigilancia y seguridad con 480 millones, salud ocupacional con 470 millones y servicios ambientales con 220 millones, entre otros. No se trata solo de una gran obra en movimientos en hoteles, viviendas de alquiler, estaciones de servicio, comercios, corralones, ferreterías, emprendimientos gastronómicos, transportistas y prestadores locales. En Sierra Grande, más de 30 propietarios de alojamientos comenzaron a rentabilizar espacios que antes estaban ociosos, generando ingresos familiares adicionales.

0: El registro civil móvil atenderá en Viedma y el Cóndor este fin de semana. El registro civil llevará adelante este fin de semana un operativo especial en Viedma y el Cóndor con el objetivo de acercar servicios esenciales a los vecinos y facilitar el acceso a trámites.
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0: En Viedma, la unidad móvil atenderá el jueves 18 y viernes 19 de 9 a 15 horas en el Centro de Atención Municipal, ubicado en calle Azucena, Maizani 43, entre Vargas y Baltar, del barrio General Lavalle. En tanto, el sábado 20, de 9 a 15 horas, el operativo se trasladará a la Delegación Municipal del Cóndor.
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0: Durante ambas jornadas, las personas interesadas podrán realizar distintos trámites vinculados a la documentación personal, entre ellos nuevos DNI, renovación de menores de 5 a 8 años, de 14 años, cambio de domicilio, trámite por extravío y DNI vencido. Los operativos permiten acercar el estado provincial a cada comunidad, evitando traslados y brindando una atención más accesible y cercana para los rionegrinos.

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1: Bueno, acá tenemos un mensaje. Hola, buenas tardes. Me pasan este mensaje para mi papá Pelusa. Llegué bien a destino de parte de su hijo Daniel. Sí,

finalizó taller que recuperó bicicletas para estudiantes de la región sur. En Viedma finalizó el taller de ciclomecánica, una propuesta que combinó capacitación en oficios y trabajo comunitario, permitiendo recuperar bicicletas en desuso para transformarlos en herramientas de utilidad para estudiantes de la región sur. Bueno, esta propuesta fue llevada adelante por la Subsecretaría de Prevención del Delito y Participación Comunitaria y se desarrolló en el barrio Lavalle de la capital rionegrina. A través de esta iniciativa, los participantes incorporaron conocimientos teóricos y prácticos sobre mecánica de bicicletas, trabajando en la recuperación, restauración y reciclaje de rodados que se encontraban en predios estatales y habían sido intervenidos por el Poder Judicial de Río Negro en el marco de distintas causas penales conforme a lo establecido por la Ley Provincial 5388. A lo largo del taller, los asistentes pusieron en práctica tareas de reparación y mantenimiento, fortaleciendo habilidades vinculadas al aprendizaje de un oficio y participando de un espacio donde el trabajo en equipo, la creatividad y la cooperación fueron ejes fundamentales. Además de brindar herramientas para el desarrollo personal y laboral, la propuesta permitió recuperar bienes que permanecían en desuso y darles un nuevo destino con impacto social.

0: Río Negro avanza con su primer plan de viviendas 100% inclusivo. El gobierno de Río Negro consolida el programa Construir Inclusión como un hito inédito en la provincia al ser el primer plan habitacional diseñado en su totalidad para personas con discapacidad. Con un enfoque puesto en las personas, abren nuevas oportunidades para muchas familias rionegrinas que podrán acceder a hogares pensados desde su origen para brindar accesibilidad, autonomía y una mejor calidad de vida.
1: Un programa de construcción de viviendas exclusivamente destinado para personas con discapacidad o familias con integrantes con discapacidad. Construir Inclusión es el primer programa específico donde todas las viviendas que se van a construir en el marco de este plan son destinadas a familias con integrantes con discapacidad. Así que bueno, es muy importante, es un trabajo coordinado que vamos haciendo con organismos del Ministerio de Desarrollo Humano, que es discapacidad, niñez, adultos mayores, y también en coordinación con municipios y comisiones de fomento, y principalmente con la intervención fundamental de asociaciones e instituciones de discapacidad, organizaciones no gubernamentales que vienen trabajando la temática de discapacidad en nuestra provincia hace muchos años y que van a ser también, son parte interviniente importante en este proceso de este plan, básicamente en lo que tiene que ver con la selección de los beneficiarios. Tiene una primera etapa con un primer objetivo de la construcción de 100 viviendas, que es el objetivo inicial del plan, y que bueno, que ya iniciamos la inscripción y bueno, con mucha repercusión y con mucha gente que ya se está inscribiendo a través de los dos mecanismos que tenemos, que uno es a través de nuestras redes, a través de un formulario que se accede a través de las redes de IPPB o de Gobierno de Río Negro, y si no, presencialmente en cualquiera de las 18 delegaciones de IPPB que tenemos en toda la provincia. Bueno, básicamente ser mayor de 18 años, tener certificado único de discapacidad, el CUT vigente, residir en Río Negro con una residencia mínima de 5 años en la localidad de la cual solicita la construcción de la vivienda, por supuesto no poseer otra vivienda, son los requisitos básicos, digamos, que bueno, también están establecidos en detalle en nuestra web. Previo al plan Construir Inclusión, venimos, todos los planes de vivienda de IPPB tienen un piso del 10% de las viviendas destinadas a personas con discapacidad. Eso es algo que lo viene trayendo el IPPB durante muchos años. Nosotros agregamos además que en el plan de recuperación de viviendas, que son aquellas viviendas que el IPPB recupera, que están en situación irregular, que tienen que ver con alquileres, con ventas, digamos, con un negocio inmobiliario, IPPB recupera esas viviendas por vía administrativa o por vía judicial y las reasigna, las readjudica a una nueva familia. En el plan de recuperación de viviendas, el 100% del destino de las viviendas recuperadas es a familias con integrantes con discapacidad. Eso fue otra acción concreta que venimos tomando desde que estamos en la gestión. Y además, en el 2024 presentamos un nuevo prototipo de vivienda, que son los que estamos entregando hoy, hace algunos días atrás en Menucos, antes en la ciudad de Viedma. Todos los planes de vivienda que estamos ejecutando a través de IPPB, no solo estos nuevos del programa Construir Inclusión, sino los que ya venimos haciendo a través de los otros planes de IPPB, son viviendas que tienen un diseño universal. El diseño universal significa que tanto las puertas como los pasillos, como las horas de tránsito de las viviendas, tienen las dimensiones suficientes para la transitabilidad de una persona en silla de ruedas. Esto en el 100% de las viviendas.
0: El programa Construir Inclusión es el primer programa específico donde todas las viviendas que se van a construir en el marco de este plan son destinadas a familias con integrantes con discapacidad, destacó el interventor del IPPB, Mariano Lavín. Bueno, y así llegamos al final de este primer bloque de Panorama Informativo con mi nombre es Melanie. Hacemos una mini pausa y ya volvemos.

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2: Para Emanuel Catrín, del paraje Arbolito, Bernardo le pide si le puede hacer la gauchada de encerrarle un cordero. La señora Teolinda Marín comunica que no se permite el ingreso a su campo a cazar sin previo aviso. Para Benito Benchul, Hermelinda le comunica que la yegua que perdió está en el campo de Marito Ferreira. Para Maruca Reyes, Hermelinda le comunica que anda muy bien. Saludos. Para Colima Guida Horacio, Cachito le comunica que haga el favor de ir a darle de comer a las gallinas y al perro. Llegará al campo en 2 o 3 días. Muchas gracias. Saludos. Agente sanitario comunica a los pobladores de la zona de Yamanilleo, Rinconada y Pilquinilleu que mañana miércoles habrá atención médica en la sala de Pilquinilleu a partir de la hora 9:30. Personal de la sala comunica a los pobladores del paraje Comicó y alrededor que mañana habrá atención médica, salud mental y servicio social en dicho paraje a partir de la hora 10:30 y en el Zoom se estará realizando un taller sobre plantas a cargo de Soledad Difonso. Para Fautino Cayumil en Loncovaca, Miguel le comunica que lleva el caballo mañana. Llegará al mediodía. Esperar en el puesto. Para Teresa y Benito, José le comunica que llegaron bien ayer. Saludos. Para La Cantera, a Darío, Cachito le comunica que mañana va por lo convenido. El jefe del correo Los Menucos comunica a la población de Sierra Colorada que mañana estará pagando plano universal, asignación familiar y tarjeta social en la municipalidad de 9:30 a 10 de la mañana. Juan Carlos le comunica a Aldo Chico que el día viernes por la tarde encierre las vacas. Él estará llegando el día sábado en horas de la mañana. Se comunica a los beneficiarios del Plan Calor Leña y Plan Calor Gas en la zona de Pilquinilleu, que en el día de hoy se comenzó con la primera entrega. Los beneficiarios que poseen movilidad deberán acercarse a la Comisión de Fomento, traer los envases vacíos. Para Fita Ruina, establecimiento El Mallín, Dani le comunica a Domingo Olivera que su familia en Los Menucos se encuentra muy bien. Saludos. Para Francisco Paillao, Ricardo Codina le comunica que mañana estará llegando.
3: Mensaje para Orfilio Canullán, presentarse el día 18 de junio a la mañana en lo de Miguel Hernández por lo convenido. Mensaje para Martín Domínguez, Héctor Fernández le hace saber que va a estar llegando a las 11 de la mañana. Para Carlos Cárdenas de Montonilo, después del mediodía va a Omar, al comunicado lo firma Torres Marcela.
2: Diego Nirián encarga 2 perros cachorros, un galgo y un corbata cerca de la tranquera de Talcahuala entre Sierra Colorada y Ramos Mexía. El que tenga alguna información, por favor, comunicarse al privado. Para Julio Carranza, acercarse a lo Enrique. César Montenegro comunica a sus vecinos linderos que extravió 6 vacas, entre ellas una colorada. Algunas llevan caravana roja y otras en color verde. A Dani de los eucaliptos, Daniel le comunica que no largue el toro. Hoy pasan a darle pasto. Saludos. El señor Ricardo García comunica a quien haya extraviado un toro colorado, mocho, anda costeando el alambre. Por favor, comunicarse.
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4: 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Permítame contarle una historia. Después de la muerte del rey Salomón, Israel se dividió en dos: Reino del Norte, Reino del Sur. 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Le deseo lo mejor. Shalom.
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Bueno, continuamos con más noticias en este segundo bloque de Panorama Informativo. Río Negro sostiene acciones clave para la conservación del huillín. La provincia consolida las acciones del monitoreo y protección del huillín, una especie emblemática de la Patagonia que se encuentra en el río Limay, un corredor clave que para su supervivencia, ¿no? El trabajo conjunto aporta información fundamental para su conservación y el cuidado de los ecosistemas rionegrinos. Cada 15 de junio se conmemora el Día Internacional del Huillín, una fecha que invita a reflexionar sobre la importancia de proteger una de las especies más emblemáticas y amenazadas de la Patagonia. En Río Negro esa tarea se traduce en acciones concretas a través del trabajo que se lleva adelante con la Secretaría de Ambiente y Cambio Climático junto al Parque Nacional Nahuel Huapi en el Área Natural Protegida Río Limay. Guardaparques y guardas ambientales trabajan en conjunto para su conservación. El huillín es una nutria nativa que actualmente se encuentra en peligro de extinción. Su presencia es considerada un indicador de la buena salud de los ambientes acuáticos, por lo que su conservación también implica proteger los ríos, la biodiversidad y los servicios ambientales que benefician a toda la comunidad. En ese marco se desarrollan monitoreos periódicos en distintos sectores del Área Natural Protegida Río Limay para relevar rastros de la especie, identificar áreas de uso y generar información que permita fortalecer las estrategias de conservación. Esas tareas incluyen el registro de huellas, fecas, restos alimenticios y otros indicios que aportan datos valiosos sobre la distribución y el comportamiento del huillín en la región. El río Limay cumple un rol fundamental para esta especie, ya que funciona como un corredor natural que conecta ambientes de gran valor ecológico, permitiendo también el desplazamiento de individuos entre distintos sectores y favoreciendo la conservación de sus poblaciones. Estas acciones forman parte de una política ambiental sostenida que impulsa Río Negro para proteger su patrimonio natural, fortalecer el trabajo de las áreas protegidas y también generar conocimiento científico que permita tomar mejores decisiones de gestión. La articulación entre organismos provinciales y nacionales resulta clave para preservar especies amenazadas y garantizar que las futuras generaciones puedan seguir disfrutando de ecosistemas saludables. La conservación del huillín también requiere del compromiso de quienes visitan y disfrutan de estos ambientes naturales. Cuidar la vegetación de las costas, evitar la contaminación de los cursos de agua, respetar las áreas habilitadas para actividades recreativas y no ingresar con mascotas en sectores protegidos son acciones simples que contribuyen directamente a la supervivencia de esta especie.

Río Negro suma certificaciones internacionales contra el narcotráfico. La policía de Río Negro obtuvo nuevas certificaciones internacionales en la lucha contra el narcotráfico y delitos conexos, potenciando las capacidades operativas de sus efectivos frente a los desafíos del delito organizado. Estas capacitaciones incorporan herramientas científicas y metodológicas de vanguardia en el marco de una política sostenida de formación permanente impulsada por el gobierno provincial.

En este marco, recientemente se recibieron las certificaciones internacionales del personal que aprobó las diplomaturas virtuales dictadas por la Policía Nacional de Colombia. El acceso a estas vacantes especializadas fue gestionado de manera directa por el Ministerio de Seguridad y Justicia a través de la Secretaría de Narcocriminalidad. El valor central de esta iniciativa radica en la continuidad de la planificación estratégica. Los cursos que culminaron con la entrega de estos diplomas representan la consolidación de un plan de capacitaciones que se inició el año pasado y que se extiende de manera sostenida durante todo este año, permitiendo un aprendizaje sólido y acumulativo para el personal. A través de este esquema continuo, que cuenta con el aval de la Embajada de los Estados Unidos y la Oficina Internacional de Asuntos Antinarcóticos e Implementación de la Ley, el gobierno provincial reafirma su compromiso en la lucha integral contra el narcotráfico y el narcomenudeo, apostando de forma permanente a una fuerza policial entrenada bajo altos estándares internacionales.

mataron a un policía durante un allanamiento en Florencio Varela y detuvieron a tres sospechosos. El crimen ocurrió durante un operativo en un supuesto búnker de drogas en el barrio Pico de Oro. Facundo Jiménez, un sargento de la policía bonaerense de 31 años, se enfrentó a tiros y recibió un disparo en la cabeza.

El crimen ocurrió ayer a la noche en el barrio Pico de Oro, donde se estaba realizando un mega operativo en un búnker de drogas sobre la calle La Haya y Ginebra. Los efectivos del grupo táctico operativo de la comisaría Quinta, junto a personal de la comisaría Primera, Segunda, Tercera, Cuarta y Sexta de Florencio Varela, ingresaron a un descampado donde fueron recibidos con disparos. En medio de este tiroteo, el policía, identificado como Facundo Jiménez, recibió un disparo en la cabeza. La víctima, de 31 años, cumplía funciones en la comisaría Quinta. Sus compañeros intentaron reanimarlo, lo trasladaron al hospital, pero los médicos no pudieron salvarle la vida. En el lugar del crimen fueron detenidos tres hombres, uno de ellos menor de 15 años. El resto tenía entre 26 y 28 años. Los policías secuestraron armas, drogas y una mochila con la cual salían a vender cocaína y marihuana fraccionada. Fuentes judiciales informaron que hasta el momento le atribuyen el crimen a los detenidos, ya que no se pudo determinar el calibre de la bala con la cual mataron al sargento. Tenía orificio de entrada y de salida. Al ser un lugar con mucho cañaveral y pastizales, será difícil hallar la bala, sostuvo la fuente.

Una mujer sufrió graves quemaduras tras la explosión de un celular que se estaba cargando en su auto en Córdoba. La víctima, de 45 años, permanece internada en estado reservado. El conductor perdió el control del vehículo tras el incendio que se desató dentro del habitáculo. Una mujer de 45 años resultó gravemente herida luego de que un teléfono celular que estaba conectado para cargarse explotara dentro de un auto que circulaba por las rutas en Córdoba. El hecho ocurrió el domingo por la noche a la altura del kilómetro 7, cuando el conductor de un Renault Sandero perdió el control del vehículo tras el incendio y terminó chocando contra una alcantarilla. La acompañante sufrió quemaduras en gran parte del cuerpo y fue trasladada de urgencia al Instituto del Quemado. ¿Por qué pueden explotar las baterías de los celulares? Las baterías de litio funcionan mediante un proceso electroquímico que permite almacenar y liberar energía. Según explicó el investigador del CONICET, Arnaldo Bistinin, a Clarín, estos dispositivos cuentan con sistemas de seguridad destinados a controlar el voltaje y a evitar fallas. El especialista indicó que cuando se producen problemas en estos mecanismos de protección, el voltaje puede alcanzar niveles peligrosos. En esos casos, el solvente interno de la batería puede degradarse, generando hinchamiento y, en situaciones extremas, provocar incendios o explosiones.

Bueno, vamos a entrar un poco en la categoría bienestar. Estimulación cerebral no invasiva, la clave para favorecer la neuroplasticidad y el bienestar mental. Cuidar a la mente es hoy tan importante como cuidar el cuerpo. Tengo ganas de verte. Durante décadas se pensó que el cerebro era un órgano rígido con capacidades limitadas que se iban perdiendo con el paso del tiempo. Sin embargo, los avances científicos de los últimos años cambiaron por completo esa mirada. Hoy sabemos que el cerebro tiene una cualidad extraordinaria, la neuroplasticidad, es decir, la capacidad de reorganizarse, crear nuevas conexiones neuronales y adaptarse a lo largo de toda la vida. Esa habilidad no solo está relacionada con aprender algo nuevo o mejorar la memoria. La neuroplasticidad es clave para la salud emocional, la gestión del estrés, la calidad del sueño, la concentración y la forma en la que respondemos a los desafíos cotidianos. En una vida atravesada por múltiples roles, demandas y tiempos fragmentados, una realidad que hoy comparten, bueno, millones de personas, entrenar el cerebro se vuelve una necesidad tan básica como moverse o descansar. En el universo del bienestar, donde la mirada integral gana cada vez más espacio, comienza a hablarse de la mente como un músculo más. Si no se la estimula de manera adecuada, se sobrecarga. Si se la entrena, responde mejor. Y es en este punto donde la tecnología aplicada al bienestar marca un nuevo capítulo. Entre las alternativas que se investigan y utilizan actualmente se encuentran las terapias de estimulación cerebral no invasiva, que trabajan sobre áreas específicas del cerebro vinculadas al estado de ánimo, la claridad mental, la motivación y la respuesta al estrés. A través de campos electromagnéticos focalizados, estas tecnologías buscan modular la actividad neuronal y favorecer la neuroplasticidad sin necesidad de procedimientos invasivos.

0: En tiempos donde se habla cada vez más del autocuidado, la neuroplasticidad invita a una reflexión un poco más profunda. No solo se trata de frenar, sino también de generar hábitos que favorezcan la salud cerebral. Así como dedicamos tiempo a fortalecer el cuerpo, también es posible incorporar estrategias orientadas al bienestar mental. La salud mental dejó de ser un tema tabú para convertirse en una prioridad. Y en ese camino, el conocimiento sobre la neuroplasticidad y las nuevas herramientas de estimulación cerebral abren la puerta a nuevas formas de pensar el cuidado integral de las personas, porque cuidar la mente no es un lujo, es una parte fundamental de la salud.
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Claudio Barrelier negó haber asesinado a Agustina Vega, pero la justicia agravó la acusación en su contra. El hombre es señalado por la fiscalía como presunto autor material. Mañana declararán Osvaldo Faceta y Soledad Andreani, los otros detenidos.

El fiscal Raúl Garzón llamó nuevamente a Claudio Barrelier como parte de la investigación por el femicidio de Agustina Vega en Córdoba. El acusado negó haber participado en el crimen y no quiso responder preguntas. Barrelier concurrió este mediodía a la fiscalía junto a su abogado defensor, pero se abstuvo de declarar cuando fue consultado sobre su presunta participación en el crimen del adolescente de 14 años. El acusado estaba imputado como presunto autor material del delito de homicidio, homicidio agravado por cometerse en un contexto de violencia de género. Sin embargo, ahora la fiscalía agravó la carátula por el delito de homicidio triplemente calificado. Por su parte, los otros detenidos están señalados por el delito de encubrimiento. Se espera que ambos se presenten a indagatoria durante la mañana del miércoles. La fiscalía también sostiene que cada uno cumplió un rol específico y que Barrelier no habría actuado solo en este aberrante hecho.

Atraparon a tres hombres dentro de una vivienda en Cipolletti. La rápida respuesta de la policía de Río Negro permitió detener a estos tres hombres que habrían ingresado a un departamento del barrio La Paz de Cipolletti, donde además se constató el robo de distintos elementos y daños en la propiedad.

El procedimiento se concretó tras el llamado al 911 Río Negro Emergencias de una mujer que descubrió movimientos sospechosos dentro del inmueble y alertó de inmediato a las autoridades. El hecho ocurrió en un departamento ubicado en el barrio La Paz, una vivienda que actualmente se encuentra en reparación. Al llegar al lugar, la propietaria advirtió que los candados de acceso habrían sido violentados. Sin embargo, lo que terminó de confirmar sus sospechas fue escuchar voces provenientes del interior de la propiedad. Ante esta situación, personal policial acudió de manera inmediata al sector. Al arribar, los efectivos realizaron una rápida verificación del inmueble y encontraron a tres hombres dentro de la vivienda. Los sospechosos fueron detenidos en el lugar y trasladados a la comisaría número 32, quedando a disposición de la justicia. Posteriormente, la damnificada realizó una inspección detallada de la propiedad y detectó el faltante de un televisor de 42 pulgadas y dos termos. Además, constató daños en la cerradura de la puerta de acceso, en los candados y en las rejas, elementos que habrían sido forzados para concretar el ingreso.

0: Rionero define plan de acción para las transferencias de rutas 22 y 151. El gobernador Alberto Beretinleck encabezó una mesa de trabajo integral con el objetivo de delinear los aspectos legales de financiamiento, y técnicos del plan que se presentará al gobierno nacional para la transferencia a la provincia de las rutas nacionales 22 y 151, vías estratégicas para la integración, el desarrollo y la vida cotidiana de miles de rionerinos y rionerinas. 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El encuentro se mantuvo en el Ministerio de Obras y Servicios Públicos Provincial y reunió a equipos de esta cartera junto a Hacienda, Vialidad Rionegrina, la Fiscalía del Estado y la Legislatura de Río Negro. El traspaso incluye la transferencia del Gobierno Nacional por medio de Vialidad al Gobierno de Río Negro de las rutas nacionales que hoy ocupan, bueno, un rol central en visitas al proyecto, a los proyectos productivos que también implican la conexión con la provincia de Neuquén.
1: La reunión participó Vialidad Rionegrina, obviamente el ministro de Obras Públicas, el gobernador, el fiscal de Estado y la legislatura representada por el presidente del bloque de legisladores, el legislador Facundo López. Bueno, lo que hablamos es cómo llevar adelante los pasos, definir los pasos para la transferencia de las rutas nacionales a la provincia. Con lo cual, hubo definiciones del gobernador, entonces lo que se va a avanzar es en un convenio tipo, que obviamente después tiene que ser aprobado por Nación, pero la provincia va a plantear las condiciones en las cuales se haría cargo o no se haríamos cargo del mejoramiento de las rutas nacionales que hoy todos sabemos que están en mal estado. Así que bueno, fundamentalmente eso, definir y ponernos a trabajar y también llevar adelante los proyectos de mejoramiento que, bueno, que por ahora estaban en el ámbito de Vialidad Nacional, pero surge esta posibilidad de obviamente hacerlo con un financiamiento también de la provincia que tiene que ser aprobado. Así que en eso consistió la reunión. En el caso de Río Negro estamos hablando de la ruta 22 desde Río Colorado hasta Cipolletti y de la ruta 151 desde Cipolletti hasta el límite con La Pampa, lo que totaliza 560 kilómetros que están en obras, obras que están hace tiempo paralizadas y bueno, con el tránsito pesado, el estado de la ruta, incluyendo el puente sobre el Río Colorado, no es bueno, así que hay que trabajar justamente para buscar el financiamiento y para hacer los proyectos, las licitaciones y avanzar rápidamente, tanto como con la rotonda de Cholechuel, que también estaba en una situación complicada desde hace mucho tiempo. Esa es la política que se viene llevando adelante desde el gobierno provincial y en este caso a través del Ministerio de Obras Públicas y Vialidad Rionegrina, donde tenemos en marcha muchas obras viales, teniendo en cuenta el contexto. Pavimentación, repavimentación y mejoramiento de la ruta provincial 69, rutas 6 y 8, siempre no me canso de repetirlo, la obra más grande que tiene la provincia, 180 kilómetros de repavimentación, acceso a San Javier a muy poquitos kilómetros de Viedma, que la vamos a estar inaugurando en la primavera, mejoramiento de la ruta 9, cuyo contrato se va a firmar seguramente la próxima semana, eso es el acceso al muelle de Punta Colorada.
0: El presidente de Vialidad Rionegrina, Raúl Grun, comentó que a partir de este trabajo integral entre áreas del Estado provincial se van a definir los pasos para avanzar en las transferencias de las rutas nacionales. Río Negro va a plantear las condiciones en las cuales se haría cargo de su mejoramiento que hoy están en mal estado con financiamiento propio.

Tren Patagónico habilitará pasajes para julio y ya prepara el invierno. Este martes 16 de junio, a partir de las 10 horas, el Tren Patagónico habilitó la venta de pasajes para los servicios de julio para el trayecto de Viedma, San Carlos de Bariloche, que brinda una de las experiencias de viaje más representativas de la Patagonia.

Con la llegada de la temporada invernal, la empresa pone a disposición de residentes y turistas esta experiencia que permite recorrer Río Negro de punta a punta a través de un servicio que combina transporte, confort y la posibilidad de descubrir los diversos paisajes de la provincia. Los pasajes podrán adquirirse a través de las estaciones de manera presencial y o telefónica, página web oficial de Tren Patagónico y agencias habilitadas. A lo largo de sus más de 800 kilómetros de recorrido, el tren conecta la costa atlántica con la cordillera, atravesando localidades y parajes de la región sur rionegrina y ofreciendo una alternativa diferente para llegar a uno de los destinos turísticos más elegidos del país durante el invierno. La formación contará con coches pullman, coches camarote, coches comedor con propuestas gastronómicas regionales y conexión a internet satelital, brindando servicios pensados para que los pasajeros disfruten plenamente de la experiencia durante todo el trayecto. Asimismo, continuará disponible el servicio de traslado de vehículos mediante bandejas automovileras. Además, durante julio volverá a incorporarse el coche cine, un espacio pensado para brindar una experiencia recreativa adicional a los pasajeros durante el viaje. Este servicio contará con una programación especialmente seleccionada para toda la familia, propuestas infantiles, cine patagónico y cine trasnoche, permitiendo también disfrutar del recorrido de una manera diferente mientras se atraviesan los paisajes característicos de la provincia. La habilitación de la venta de pasajes para julio forma parte también de la estrategia operativa prevista para la temporada invernal, un periodo de alta demanda en el que el tren se consolida como una alternativa elegida por turistas y residentes para recorrer Río Negro y acceder a sus principales destinos.

Bueno, y así hemos llegado al final de este programa. Muchísimas gracias por elegirnos para acompañarlos durante toda la tarde y que tengan una excelente jornada. Sí.

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2: Para el rincón de Cenilleo a Sacuish, que mañana lo pasan a buscar. Firma Santo Domínguez. Para la familia Salazar, que el león que disparó con trampa ayer lo mató hace rato y ahora va para allá. Avisa que baja al valle para que le dejen un caballo para cambiar de animal. Firma Pablo Salazar.
3: Para Emanuel Catrín, del paraje Arbolito, Bernardo le pide si le puede hacer la gauchada de encerrarle un cordero. La señora Teolinda Marín comunica que no se permite el ingreso a su campo a cazar sin previo aviso. Para Benito Benchul, Hermelinda le comunica que la yegua que perdió está en el campo de Marito Ferreira. Para Maruca Reyes, Hermelinda le comunica que anda muy bien. Saludos. Para Colima Guida Horacio, Cachito le comunica que haga el favor de ir a darle de comer a las gallinas y al perro. Llegará al campo en 2 o 3 días. Muchas gracias. Saludos. Agente sanitario comunica a los pobladores de la zona de Yamanilleo, Rinconada y Pilquinilleu que mañana miércoles habrá atención médica en la sala de Pilquinilleu a partir de la hora 9:30. Personal de la sala comunica a los pobladores del paraje Comicó y alrededor que mañana habrá atención médica, salud mental y servicio social en dicho paraje a partir de la hora 10:30 y en el Zoom se estará realizando un taller sobre plantas a cargo de Soledad Difonso. Para Fautino Cayumil en Loncovaca, Miguel le comunica que lleva el caballo mañana. Llegará al mediodía. Esperar en el puesto. Para Teresa y Benito, José le comunica que llegaron bien ayer. Saludos. Para la cantera, a Darío, Cachito le comunica que mañana va por lo convenido. El jefe del correo Los Menucos comunica a la población de Sierra Colorada que mañana estará pagando plano universal, asignación familiar y tarjeta social en la municipalidad de 9:30 a 10 de la mañana. Juan Carlos le comunica a Aldo Chico que el día viernes por la tarde encierre las vacas. Él estará llegando el día sábado en horas de la mañana. Se comunica a los beneficiarios del Plan Calor Leña y Plan Calor Gas en la zona de Pilquinilleu, que en el día de hoy se comenzó con la primera entrega. Los beneficiarios que poseen movilidad deberán acercarse a la Comisión de Fomento, traer los envases vacíos. Para Fita Ruin, establecimiento El Mallín, Dani le comunica a Domingo Olivera que su familia en Los Menucos se encuentra muy bien. Saludos. Para Francisco Paillao, Ricardo Codina le comunica que mañana estará llegando.
4: Mensaje para Orfilio Canullán, presentarse el día 18 de junio a la mañana en lo de Miguel Hernández por lo convenido. Mensaje para Martín Domínguez, Héctor Fernández le hace saber que va a estar llegando a las 11 de la mañana. Para Carlos Cárdenas de Montonilo, después del mediodía va a Omar, al comunicado lo firma Torres Marcela.
3: Diego Nirián encarga 2 perros cachorros, un galgo y un corbata cerca de la tranquera de Talcahuala entre Sierra Colorada y Ramos Mexía. El que tenga alguna información, por favor, comunicarse al privado. Para Julio Carranza, acercarse a lo Enrique. César Montenegro comunica a sus vecinos linderos que extravió 6 vacas, entre ellas una colorada. Algunas llevan caravana roja y otras en color verde. A Dani de los eucaliptos, Daniel le comunica que no largue el toro, hoy pasan a darle pasto. Saludos. El señor Ricardo García comunica a quien haya extraviado un toro colorado, mocho, anda costeando el alambre. Por favor, comunicarse.
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9: Su servidor quien le habla, Dr. Javier Palacio Celorio, de la Congregación Gozo y Paz en Tehuacán, Puebla, México. Visite el canal de YouTube Shalom 132. Permítame contarle una historia. Después de la muerte del rey Salomón, Israel se dividió en dos: Reino del Norte, Reino del Sur. Las 10 tribus de Israel fueron esparcidas entre las naciones y está profetizado que al final de los tiempos, los descendientes de las 10 tribus perdidas de Israel regresarán a Yahweh a adorarle como él se merece. Le deseo lo mejor. Shalom.
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Muy buenas tardes, comunidades Sierra Colorada y pueblos aledaños. ¿Cómo están? ¿Qué tal pasaron el fin de semana largo? Espero que hayan podido descansar lindo, que hayan podido recargar energía para transitar esta semanita, ¿no? Que no es muy larga, por suerte. Bueno, para hoy traje la historia del mate, mitos y secretos. Espero que sea de su agrado y ya saben que pueden comunicarse al 2984-602122 y también estamos en Facebook AM880 Sierra Colorada. Y así, sin más preámbulos, voy a poner dos temitas más y damos comienzo a este programa que se llama Una Hora Atípica, con quien les habla, Antara Coronel.

Bueno, están llegando mensajitos a la radio. Acá voy a leer. Hola Antara, qué hermosa voz. Acá en sintonía un rato, soy Angelito. Muchas gracias, Daniel Ángel, por escuchar, mi compañero de Newcom. Nos vemos a las 4 allá en el gimnasio. También Adelino nos manda una foto del mate. Supongo que debe ser por la historia del mate que voy a contar en un momento. Y también está, dice, hola, ¿me podrías pasar este mensaje para Carlos Coñuel? A la noche te llamo, firma José, ¿sí? Para Carlos Coñuel, a la noche te llaman, firma José. Muy bien. Vamos a hablar, como dije anteriormente, de la historia del mate, ¿sí? Aunque en el 2013 el mate había sido declarado infusión nacional por el Congreso de la Nación, fue el 30 de noviembre de 2015 la primera vez que se celebró el Día Nacional del Mate, después de que se publicara en el Boletín Oficial de la Ley sancionada el 17 de diciembre de 2014. La fecha fue escogida para conmemorar el nacimiento de Andrés Guaycurari y Artigas, un caudillo guaraní que fue uno de los primeros líderes de las Provincias Unidas del Río de la Plata y el único gobernador indígena de la historia argentina. ¿Qué tal? Designado por José Gervasio Artigas como comandante general de Misiones, Andrés Guaycurari y Artigas gobernó entre 1815 y 1819 la entonces provincia grande de las Misiones, desde donde fomentó la producción y distribución de la yerba mate.

Bien, vamos a hablar de los orígenes de la ronda del mate. En el principio, los custodios y usuarios de la yerba mate fueron los guaraníes. Ellos utilizaban sus hojas como bebida, objeto de culto y moneda de cambio en sus trueques con otros pueblos. Ka'a en guaraní significa yerba, planta y selva. Para este pueblo, el árbol de la yerba mate era, más que nada, un regalo de los dioses. Pero quienes se encargaron de difundir su consumo y sus virtudes por todo el entonces virreinato del Río de la Plata fueron los conquistadores. Años más tarde, los jesuitas introdujeron el cultivo en las reducciones o misiones jesuíticas guaraníes. Gracias a ellos, la yerba mate se popularizó. De esta manera, fue que tomar mate se transformó en una de las tradiciones que, como pocas, se mantiene inalterada desde siglos, arraigándose y expandiéndose alrededor del mundo. Tanto que hoy por hoy en Argentina se consumen alrededor de 100 litros de mate al año por persona. ¿Qué tal? Es un montón.

Bien, continuamos con esto que es la historia del mate. Pau Navajas, autor del libro Caapora, El espíritu de la yerba mate, establecimiento de las Marías 2013, afirma que tomar mate es una de las costumbres vigentes en nuestro país desde antes de su independencia. Navajas, que aborda en su texto la infusión desde su origen hasta su participación en la conformación de la identidad nacional y la economía argentina, asegura que aún quienes bregaban por la independencia en 1816 debían cebarse mates entre las acaloradas discusiones en la Casa de Tucumán. La historia se escribió posteriormente y por ello se perdieron detalles de la vida cotidiana, pero seguramente los congresales tomaban mate. De hecho, todos los que trabajaban lo hacían mientras ejercían sus labores, como ahora, contó en una nota para la Gaceta, el principal diario tucumano. En 1816 había un contexto de comarcas aisladas, con fortísimos regionales, y el mate era uno de los pocos elementos transversales como el poncho. Era un elemento de construcción de identidad común. Por ello, debe haber tenido un rol muy importante en esa fecha. Algo bueno para investigar profundamente, ya que ninguna crónica o ilustración muestra a los congresales tomando mate en las sesiones, dice Navaja. Asimismo, explica que gracias a los relatos de los forasteros que llegaban a explorar estas tierras, se pudo reconstruir que el mate atravesaba todos los estratos sociales. Unía e igualaba. Era consumido por ricos, pobres, amos, esclavos, nativos españoles, hombres, mujeres, jóvenes y viejos. Incluso se compartía entre miembros de diferentes posiciones como esclavo y patrón.

Muy bien, seguimos con lo que es la historia del mate. Este artículo de está en la página de Cultura, Gobierno de Argentina, ¿sí? Navajas cuenta que la manera de distinguir las clases sociales no pasaba por consumir mate o no hacerlo, sino por qué aditamentos se incluían, tanto en la receta como en los objetos para beberlo. Así, los aristócratas de la época volvían a la infusión más selecta agregándole leche, crema, canela o clavo de olor, y mandaban a elaborar sus mates a Potosí con la plata de ahí. Cuanto más ostentoso, elaborado y barroco fuera, más refinado se los consideraba. También tenían la figura de la cebadora, que se ubicaba en las salas de las casas. En aquel entonces, el mate se ofrecía como hoy se ofrece un té o un café, describe el autor. Bien, vamos a otro texto. Dice, frente al mate somos todos iguales. La frase la dijo Valeria Trapaga en una charla. La primera sommelier de mate del país, frente al mate somos todos iguales. Esa condición fue una de las tantas cosas que la atrajo y la llevó a volverse experta en los secretos de esta bebida ritual de los argentinos. Trapaga, que recorre el país compartiendo sus conocimientos sobre la yerba mate en charlas y reuniones, agrega que la yerba mate no es una hoja molida metida dentro de un paquete. Es mucho, mucho más que eso. La especialista se declara enamorada del mate y aprovecha el espacio de la charla para desmentir tres de las leyes más difundidas sobre esta bebida. Ahora se las comento.

Bien, retomamos tres de las leyendas más difundidas sobre la bebida del mate, ¿no? Uno, el polvo de la yerba mate hace mal. Falso. El polvo de hoja es uno de los componentes más virtuosos de esta infusión. Le aporta suavidad y espumosidad. Hace que los mates sean ricos y rendidores. 2. Raspar el mate es correcto para destapar la bombilla. No está comprobado. Para que la bombilla no se tape, lo mejor que podemos hacer es echar un chorrito de agua fría o tibia al comenzar el mate. Así la yerba se hincha y en este estado no ingresa dentro de la bombilla. 3. Se puede tomar el mate a más de 85 grados de temperatura. O si se hierve el agua, enfriarla con un chorro de agua fría. Error. De este modo, se arruina toda la bebida porque cuando el agua hierve, le quitamos el oxígeno y por ende, el poder de solvencia, que es lo que permite que la yerba muestre todos sus sabores y aromas. Ahora volvemos con 6 secretos para hacer un buen mate.

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Muy bien, vamos con los 6 secretos para hacer un buen mate. 1. Se llena 3 cuartas partes del mate. Ok. 2. Se lo sacude tapando la boca del mate con la palma de la mano. Bien. 3. Se deja toda la yerba de uno de los lados del recipiente para que al pararlo quede colocada en forma oblicua. Ok. Todo el mundo sabe cómo queda, ¿no? Sí. Todos hacemos el mate de la misma manera, me parece. 4. Se echa un chorro de agua fría o tibia en la parte del mate donde hay menos yerba. De decir, en la parte de abajo de la inclinación. Cuando la yerba se hincha, allí es donde se coloca la bombilla. 5. Se ceba el mate vertiendo el agua lo más cerca posible de la bombilla para evitar mojar toda la yerba. De esta manera, conservará su sabor por más tiempo, porque cada vez que volquemos agua al recipiente, la yerba que está seca irá alimentando, liberando gradualmente el sabor. Si se moja toda la yerba, los mates se lavarán rápido. 6. Se recomienda no mover la bombilla una vez que se inicia el mate, para que no se tape y para que la yerba seca no se moje. ¿Qué tal?

Bien, para terminar con este artículo sobre la historia del mate, la especialista Valeria Trapaga nos comparte dos enseñanzas valiosas vinculadas con el ritual. Dice, cebar no es servir. Cebar significa repartir alimentando. Una acción en la que necesito poner una cuota de amor, de cariño y dedicación. La idea es que empecemos a cebar y no a servir mates. La magia más grande que tiene el mate la heredamos de los guaraníes que la descubrieron. Ellos ordenaban su vida según un principio de reciprocidad porque consideraban que no era más rico el que más tenía, sino el que mayor capacidad tuviera de compartir los bienes materiales y espirituales con los demás. Por eso, cuando descubrieron la yerba mate y la hicieron parte de sus vidas, porque para ellos

una linda horita, ¿no? En este programa. Estoy muy agradecido con todos los oyentes, los mensajes, el cariño que me manda la gente, mis conocidos y toda familia, demás, ¿no? Quiero mandarles un saludo a todos y espero encontrarlos mañana a las 3 de la tarde, como venimos hace una semanita, súper contenta. Les dejo un beso grande y estamos comunicándonos mañana. Adiós.

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2: Para el rincón de Cenilleo a Sacuish, que mañana lo pasan a buscar. Firma Santo Domínguez. Para la familia Salazar, que el león que disparó con trampa ayer lo mató hace rato y ahora va para allá. Avisa que baja al valle para que le dejen un caballo para cambiar de animal. Firma Pablo Salazar.
3: Para Emanuel Catrín del paraje Arbolito, Bernardo le pide si le puede hacer la gauchada de encerrarle un cordero. La señora Teolinda Marín comunica que no se permite el ingreso a su campo a cazar sin previo aviso. Para Benito Benchul, Hermelinda le comunica que la yegua que perdió está en el campo de Marito Ferreira. Para Maruca Reyes, Hermelinda le comunica que anda muy bien. Saludos. Para Colima Guida Horacio, Cachito le comunica que haga el favor de ir a darle de comer a las gallinas y al perro. Llegará al campo en 2 o 3 días. Muchas gracias. Saludos. Agente sanitario comunica a los pobladores de la zona de Yamanilleo, Rinconada y Pilquinilleu que mañana miércoles habrá atención médica en la sala de Pilquinilleu a partir de la hora 9:30. Personal de la sala comunica a los pobladores del paraje Comicó y alrededor que mañana habrá atención médica, salud mental y servicio social en dicho paraje a partir de la hora 10:30 y en el Zoom se estará realizando un taller sobre plantas a cargo de Soledad Difonso. Para Fautino Cayumil en Loncovaca, Miguel le comunica que lleva el caballo mañana. Llegará al mediodía. Esperar en el puesto. Para Teresa y Benito, José le comunica que llegaron bien ayer. Saludos. Para la cantera, a Darío, Cachito le comunica que mañana va por lo convenido. El jefe del correo Los Menucos comunica a la población de Sierra Colorada que mañana estará pagando plan universal, asignación familiar y tarjeta social en la municipalidad de 9:30 a 10 de la mañana. Juan Carlos le comunica a Aldo Chico que el día viernes por la tarde encierre las vacas. Él estará llegando el día sábado en horas de la mañana. Se comunica a los beneficiarios del Plan Calor Leña y Plan Calor Gas en la zona de Pilquinilleu, que en el día de hoy se comenzó con la primera entrega. Los beneficiarios que poseen movilidad deberán acercarse a la Comisión de Fomento, traer los envases vacíos. Para Fita Ruina, establecimiento El Mallín, Dani le comunica a Domingo Olivera que su familia en Los Menucos se encuentra muy bien. Saludos. Para Francisco Paillao, Ricardo Codina le comunica que mañana estará llegando.
4: Mensaje para Orfilio Canullán, presentarse el día 18 de junio a la mañana en lo de Miguel Hernández por lo convenido. Mensaje para Martín Domínguez, Héctor Fernández le hace saber que va a estar llegando a las 11 de la mañana. Para Carlos Cárdenas de Montonilo, después del mediodía va a Omar, al comunicado lo firma Torres Marcela.
3: Diego Nirián encarga 2 perros cachorros, un galgo y un corbata cerca de la tranquera de Talcahuala entre Sierra Colorada y Ramos Mexía. El que tenga alguna información, por favor, comunicarse al privado. Para Julio Carranza, acercarse a lo Enrique. César Montenegro comunica a sus vecinos linderos que extravió 6 vacas, entre ellas una colorada. Algunas llevan caravana roja y otras en color verde. A Dani de los eucaliptos, Daniel le comunica que no largue el toro, hoy pasan a darle pasto. Saludos. El señor Ricardo García comunica a quien haya extraviado un toro colorado, mocho, anda costeando el alambre. Por favor, comunicarse.
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16: Su servidor quien le habla, Dr. Javier Palacios Elorio, de la Congregación Gozo y Paz en Tehuacán, Puebla, México. 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Permítame contarle una historia. Después de la muerte del rey Salomón, Israel se dividió en dos, Reino del Norte, Reino del Sur. Las 10 tribus de Israel fueron esparcidas entre las naciones y está profetizado que al final de los tiempos, los descendientes de las 10 tribus perdidas de Israel regresarán a Yahweh a adorarle como él se merece. Le deseo lo mejor. Shalom.
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4:16. Muy buenas tardes, ¿cómo están? Bienvenidos. Así de esta manera nosotros vamos a ir comenzando nuestro programa El Lazo Rural hasta la hora 18 en compañía de quien les habla, Gabriela Pérez. Así que los invito a quedarse ahí en sintonía, a enviarme un mensajito de dónde nos estás escuchando, si querés algún tema musical, querés saludar a alguien que hoy está festejando su cumpleaños. Es más, saludamos a los cumpleañeros del día de hoy, 16 de junio. 2984-60-2122, para que me envíes tu mensajito. Vamos hasta la hora 18, como bien lo decía. Después ya se viene nuestro compañero Fabi Cuevas con toda la mejor música del recuerdo, hasta la hora 20, y de 20 a 22 con música folclórica en su programa Tradición Argentina. Así que a quedarse en sintonía, que la programación de la M880, que arranca a las 7 de la mañana, va hasta la hora 22, de lunes a viernes. De la mano de Argentino Luna nos entregaba Karen Mula, y vamos a seguir nosotros y vamos a pasar a compartir algo de los chicos de Pedregal 4 que dejábamos por acá seleccionado. Saludos para esa gente que está escuchando la radio, distintas instituciones, saludos para los comercios, los que están allí en la zona rural, en localidades vecinas, para la gente de los parajes, para los que van viajando. Buena jornada, y nosotros le regalamos algo de Pedregal 4, que ya tenemos listo para salir nuestro segundo tema musical de la tarde, hasta la hora 18, compartiendo algo de información que ya venimos a darle a conocer.

escuchando por ahí de fondo musical a los Sachas. Desde la página del Ente de Región Sur, programa ganadero, mañana miércoles 17 de junio se va a realizar una jornada práctica de detección de preñez y suplementación estratégica en ovinos. Será a partir de las 11 de la mañana en establecimiento La Porfía de Javier Busnadiego y familia. Para más información e interesados en participar pueden comunicarse al 2944-632006 con Graciela Machiñena, que es técnica del programa ganadero Ente Región Sur. Mañana miércoles, entonces 17 de junio, a la hora 11 de la mañana, está la jornada práctica de detección de preñez y suplementación estratégica en ovinos en Maquinchao, en establecimiento La Porfía de Javier Busnadiego y familia en la zona del Caín. Algunos de los temas que se va a tratar, bueno, detección de preñez en ovino, suplementación estratégica para la época invernal, intercambio de experiencias y consultas técnicas. Al mediodía se compartirá un asado, deben llevar cubierto. Por contacto, recuerden, para más información, con la ingeniera técnica Graciela Machiñena al 2944-632006.

Nos vamos un poco a la página del Prolana Río Negro, cuarta jornada de reválida de matrícula de acondicionadores para la Zafra 2026-2027, gracias a la Sociedad Rural de Viedma por el espacio, dice, y la buena predisposición para colaborar con el programa. Bueno, esto que se realizó allí en la capital rionegrina, también estuvo su espacio también en Jacobasí y también en la localidad de Los Menucos. Se viene el curso de esquila y acondicionamientos. Esto se va a realizar en Ingeniero Jacobasí, lugar en la cooperativa Calibuí Limitada de esa localidad. La fecha es el 29 de junio al 3 de julio. Por consultas pueden comunicarse al 2920-610079 o al 2920-490243. Los cupos son limitados. Atención que los cupos son limitados. Y por acá la gente del Prolana Río Negro comparte un código QR donde podés ingresar y ahí automáticamente te lleva a realizar la inscripción. Así que las inscripciones hasta el día 24 de junio, gente. Recuerden que se viene este cursos de esquila y acondicionamiento. Esto se va a realizar en Ingeniero Jacobasí. La fecha del 29 de junio al 3 de julio. Por consulta, bueno, los números que les pasamos. O si no, es visitando la página del Prolana Río Negro. Te vas a encontrar con esta publicación que estamos leyendo nosotros y un código QR al costado que te lleva directamente a realizar la inscripción, y la inscripción es hasta el día 24 de junio y los cupos son limitados. Algo de información que sube la gente del Prolana Río Negro. Importante también algo que comparte el Prolana Río Negro, próxima reválida martes 16 de junio. Esto se va a realizar hoy allí en la capital rionegrina, Viedma. Esto es lo que se está viviendo por allí. Y después, bueno, también comparte la gente del Prolana de Río Negro la tercera jornada de reválida de matrícula acondicionadores 2026. Felicitamos, dice, a todos los acondicionadores que aprobaron el examen para trabajar en esta nueva zafra, y agradecemos especialmente a la señora intendente Mabel Jaguar y a su equipo de la Municipalidad de Los Menucos por cedernos el espacio para poder realizar la actividad. Así que algo de lo que se vivió también en la localidad de Los Menucos, el día 10 de junio, allí en la tercera jornada de reválida de matrícula acondicionadores, bueno, donde todos los participantes que se inscribían iban a rendir, y bueno, y aquellos que aprobaban el examen son aprobados para poder trabajar en esta zafra 2026-2027, la matrícula para acondicionadores, lo que comparte por acá la gente del Prolana. También se vivió la segunda jornada de lo mismo, pero allí en la cooperativa ganadera indígena. Por acá la gente del Prolana Río Negro felicita a todos los acondicionadores por el buen desempeño en las distintas instancias del examen. Se agradece a la cooperativa ganadera indígena por ceder las instalaciones para poder realizar la actividad, especialmente al presidente Cali Mardones, dice que siempre muestra la mejor predisposición para colaborar con el programa. Algo de lo que se vivió y lo que se está viviendo en estos momentos allí en la capital rionegrina con lo que tiene que ver con la reválida de matrícula acondicionadores para trabajar esta zafra 2026-2027.

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Esto pasó en Cipolletti, la policía rescató un perro maltratado y detuvieron al responsable, un perro que presentaba heridas por golpe, fue rescatado en el barrio Costa Norte de Cipolletti. Y una persona quedó detenida por maltrato animal tras un procedimiento realizado por efectivos de la comisaría 4. El animal fue puesto a resguardo y quedó bajo el cuidado de una organización dedicada a la protección de mascotas, mientras que el atacante quedó a disposición de la fiscalía de turno. El hecho fue advertido durante la tarde del domingo, cuando la policía recibió información sobre un perro herido en un sector del barrio de Cipolletti. Ante esta situación, bueno, la comisión policial se trasladó al lugar para verificar lo ocurrido y evaluar el estado del animal. Una vez allí, los efectivos encontraron al perro con lesiones visibles. Mientras desarrollaban las primeras actuaciones, varios vecinos se acercaron para aportar datos sobre el episodio. De acuerdo con los testimonios recogidos, había sido golpeado durante la noche anterior por quien lo tenía a su cuidado, ¿no? Esos elementos y el personal policial avanzó con la investigación y logró identificar al responsable. La información reunida permitió iniciar actuaciones correspondientes e imputar al hombre por el delito de maltrato animal. Al mismo tiempo, la prioridad estuvo puesta en proteger al perro y evitar que continuara expuesto a una situación de riesgo. Por esa razón, fue retirado del lugar y entregado al personal especializado en protección animal, que quedó a cargo de su atención y de su recuperación. Además de permitir que el caso avanzara en plano judicial, el procedimiento dejó en evidencia, el valor que tienen los avisos de los vecinos cuando se trata de situaciones de violencia contra los animales. La información aportada por la comunidad resultó fundamental para reconstruir lo sucedido y orientar el trabajo de los investigadores. El operativo concluyó con el animal fuera de peligro y una persona detenida, en una intervención que refleja el compromiso de la policía de Río Negro con la protección animal y las respuestas ante hechos que generan preocupación e indignación en la comunidad.

0: A través de Campo en Acción impulsan una experiencia piloto de ganadería integrada. El manejo de bosques con ganadería integrada en una iniciativa que plantea integrar la actividad ganadera con prácticas de conservación del bosque nativo allí en el Chaco Árido. La propuesta apunta a integrar la ganadería con prácticas de bajo impacto, buscando una sinergia entre la producción de carne y el mantenimiento del monte nativo, señaló Tarcuato Tesi, coordinador del equipo técnico desde INTA, quien agregó que la idea es que una vez validado este campo funcione como modelo demostrativo de manejo de bosque para la región. El trabajo comienza con un relevamiento integral del predio para identificar distintos ambientes y definir dónde priorizar la conservación y dónde realizar intervenciones productivas como la implantación de pastura. El objetivo es aumentar la oferta forrajera sin comprometer el funcionamiento ecológico del monte. Necesitamos que el campo produzca más de lo que produce hoy para que el productor viva mejor y para que conservar, dice, no sea un costo extra, sino parte del sistema, sintetizó el investigador. El plan contempla diferentes usos según las características de cada sector. En áreas de alto valor de conservación, el pastoreo se utilizará de manera estratégica para reducir la biomasa combustible y disminuir el riesgo de incendio, evitando también afectar los renovales del bosque. En el sector con menor cobertura o suelo degradado, se avanzará con pasturas implementadas orientadas a mejorar la producción forrajera. Con potreros y rotaciones podemos decidir, dice, cuándo usar los animales en cada ambiente, indicó, y de este modo el rodeo alternará entre áreas de conservación y sectores de mayor productividad en un esquema que busca compatibilizar ambas funciones dentro del mismo sistema. El origen de esta línea de trabajo se remonta a una retribución que recibe Argentina al acreditar una reducción de 18 millones de toneladas de dióxido de carbono equivalente entre el 2014 y 2016, derivada de la disminución en regiones forestales críticas. Con esa acreditación, bueno, se pudo acceder al Fondo Verde del Clima, orientado a proyectos restauración y manejo sostenible de bosque nativo, explicó Tesi, que es el coordinador del INTA, bueno, que comentaba un poco de esto, ¿no? Que impulsan una experiencia piloto de ganadería integrada.
1: Lejanos que nos vienen a vivir.
0: Vamos a pasar a escuchar algo de Soledad Pastorutti, que nos entrega Pilchas Gauchas.
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Emergencia silenciosa, la paradoja climática que golpea y divide a la región sur. La disparidad, dice, del clima dejó un escenario complejo de cara a los meses más duros del año. La situación hídrica continúa generando preocupación en distintos sectores de la región sur, de la región sur rionegrina, aunque algunas áreas recibieron lluvias durante los últimos meses, en otras persisten las dificultades derivadas de varios años de escasa precipitaciones, una realidad que impacta directamente en la actividad ganadera. Ante este escenario, el gobierno de Río Negro mantiene distintas acciones de asistencia destinada a sostener la producción. Entre ellas se encuentran el fortalecimiento de los bancos de forraje, líneas de financiamiento para suplementación animal y la ejecución de obras vinculadas al abastecimiento de agua para los establecimientos rurales. En diálogo con el programa Toca Madera de Radio Noticias, el secretario de Ganadería de Río Negro, Norberto Tabarebasi, explicó que la realidad no es uniforme en toda la provincia. Tenemos situaciones dispares en los distintos lugares de la provincia. Hay zonas de la región sur que han tenido buenas precipitaciones durante este otoño y los campos están en buenas condiciones, pero hay otra zona que no han tenido buena lluvia y la situación es crítica. Sigue con una sequía remarcada, señaló. El funcionario indicó que muchos productores se ven obligados a reducir sus rodeos ante la falta de recursos forrajeros. Al respecto, agregó que los campos están complicados y muchos campos están sacando hacienda. Frente a este panorama, destacó el trabajo que realiza la provincia para fortalecer los bancos de forraje distribuidos en distintos puntos de la región sur. Estamos haciendo compra de algunos equipos de pallet para enviar a distintos bancos de forraje para que los productores tengan recursos suficientes como para ir suplementando los animales de tallón. Basi sostuvo que la llegada del invierno obliga a anticipar medidas de acompañamiento para evitar complicaciones mayores. Además de la asistencia alimentaria, el funcionario se refirió a la problemática del acceso al agua y aseguró que existe una estrategia conjunta entre distintos organismos provinciales y los propios productores para atender situaciones más urgentes. Tenemos una crisis hídrica muy grande justamente en la región sur por la acumulación de muchos años de baja precipitaciones que ha hecho que las napas se hagan más profundas y se haga difícil al productor el acceso al agua, explicó. En este sentido, precisó que se conformó una mesa de trabajo integrada por el Ministerio de Desarrollo Económico y Productivo, el Ente de Desarrollo de la Región Sur, el Departamento Provincial de Aguas y representantes de productores rurales. A partir de ese espacio se definen las prioridades y se financian obras como perforaciones, profundización de pozos y construcción de acueducto para mejorar el abastecimiento en los establecimientos afectados. Un poco de lo que charlaba por ahí en un programa, Tabarebasi, bueno, el secretario de Ganadería de Río Negro, que habló sobre la sequía en la provincia y esta dificultad, bueno, que tiene la gente de la región sur, porque hay zonas donde ha llovido y ha habido una buena precipitación, pero la otra realidad está en otra de las zonas de la región sur, bueno, que no hemos tenido buena lluvia y la situación es crítica y bueno, y sigue seguimos, ¿no?, con una sequía importantísima. Algo de información, 4 de la tarde, 49 minutos, teníamos algo para salir por acá de Saúl Buenchur.

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1: Bueno, escuchamos por ahí a Saúl Huenchul. Saludos para la gente que está sintonizando la radio. Y ya nos queda pocos minutos para ir llegando a la parte final de nuestra primera horita. Ahora venimos con más cumbias camperas, un poco de chamamé también, así que hay que quedarse ahí en sintonía. Ñorquinco avanza en el fortalecimiento del sistema de agua potable. La Municipalidad de Ñorquinco informó que continúa avanzando en acciones destinadas a mejorar el sistema de agua potable en la localidad a través de un trabajo articulado con Aguas Rionegrinas y el Departamento Provincial de Aguas. En este marco, o en el pasado 13 de junio, llegaron dos nuevas cisternas con una capacidad de 23.000 litros cada una, que va a permitir fortalecer el servicio de agua potable y optimizar la capacidad de almacenamiento para abastecer a esa comunidad. Esta incorporación se suma a otro avance reciente, la concreción de una nueva perforación que registró un aforo positivo, representando, dice, un importante paso para mejorar la disponibilidad del recurso hídrico en esa localidad. Desde el municipio destacaron que estas inversiones forman parte de una estrategia orientada a brindar soluciones a una demanda histórica de esa comunidad, fortaleciendo la infraestructura existente y garantizando un servicio más eficiente y seguro para los vecinos y vecinas. Las autoridades remarcaron que van a continuar impulsando obras y gestiones que contribuyan al desarrollo de Ñorquinco, mejorando los servicios esenciales y la calidad de vida de la población. 16:56 minutos, vamos a cerrar con algo de Cookie Cayunao. Y se lo vamos a regalar ahí a Mario Rosa, que dice que está durmiéndose. Yo no sé si está durmiendo en la siesta, recién se levanta. Después cuando me ve me dice, ¿qué haces, vaga? Pero él duerme acá en el pueblo, duerme en el campo. Saludos a Mario Rosa, vamos a regalarle algo de Cookie Cayunao, que ya tenemos listo para salir. Ahora venimos a nuestra segunda y última horita. Por acá me están pidiendo algo de Huenchul. Ahora complacemos al regreso, vamos a complacer con algo de Huenchul que nos está solicitando por acá el amigo César, que está ahí escuchando la radio. Saludos para Nico Buenopil también, que nos manda mensajito. Saludos para su mamá, para su abuela, que siempre están escuchando en la radio. Cerramos con Cookie Cayuná.

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3: Para el rincón de Cenilleo a Sacuish, que mañana lo pasan a buscar. Firma Santo Domínguez. Para la familia Salazar, que el león que disparó con trampa ayer lo mató hace rato y ahora va para allá. Avisa que baja al valle para que le dejen un caballo para cambiar de animal. Firma Pablo Salazar.
4: Para Emanuel Catrín, del paraje Arbolito, Bernardo le pide si le puede hacer la gauchada de encerrarle un cordero. La señora Teolinda Marín comunica que no se permite el ingreso a su campo a cazar sin previo aviso. Para Benito Benchul, Hermelinda le comunica que la yegua que perdió está en el campo de Marito Ferreira. Para Maruca Reyes, Hermelinda le comunica que anda muy bien. Saludos. Para Colima Guida Horacio, Cachito le comunica que haga el favor de ir a darle de comer a las gallinas y al perro. Llegará al campo en 2 o 3 días. Muchas gracias. Saludos. Agente sanitario comunica a los pobladores de la zona de Yamanilleo, Rinconada y Pilquinilleu que mañana miércoles habrá atención médica en la sala de Pilquinilleu a partir de la hora 9:30. Personal de la sala comunica a los pobladores del paraje Comicó y alrededor que mañana habrá atención médica, salud mental y servicio social en dicho paraje a partir de la hora 10:30 y en el Zoom se estará realizando un taller sobre plantas a cargo de Soledad Difonso. Para Fautino Cayumil en Loncovaca, Miguel le comunica que lleva el caballo mañana. Llegará al mediodía. Esperar en el puesto. Para Teresa y Benito, José le comunica que llegaron bien ayer. Saludos. Para la cantera, a Darío, Cachito le comunica que mañana va por lo convenido. El jefe del correo Los Menucos comunica a la población de Sierra Colorada que mañana estará pagando plano universal, asignación familiar y tarjeta social en la municipalidad de 9:30 a 10 de la mañana. Juan Carlos le comunica a Aldo Chico que el día viernes por la tarde encierre las vacas. Él estará llegando el día sábado en horas de la mañana. Se comunica a los beneficiarios del Plan Calor Leña y Plan Calor Gas en la zona de Pilquinilleu, que en el día de hoy se comenzó con la primera entrega. Los beneficiarios que poseen movilidad deberán acercarse a la Comisión de Fomento, traer los envases vacíos. Para Fita Ruina, establecimiento del Mallín, Dani le comunica a Domingo Olivera que su familia en Los Menucos se encuentra muy bien. Saludos. Para Francisco Paillao, Ricardo Codina le comunica que mañana estará llegando. Diego Nirián encarga 2 perros cachorros, un galgo y un corbata cerca de la tranquera de Talcahuala entre Sierra Colorada y Ramos Mexía. El que tenga alguna información, por favor, comunicarse al privado. Para Julio Carranza, acercarse a Lo Enrique. César Montenegro comunica a sus vecinos linderos que extravió 6 vacas, entre ellas una colorada. Algunas llevan caravana roja y otras en color verde. A Dani de los eucaliptos, Daniel le comunica que no largue el toro. Hoy pasan a darle pasto. Saludos. El señor Ricardo García comunica a quien haya extraviado un toro colorado, mocho, anda costeando el alambre. Por favor, comunicarse.
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0: al mostrador, el Ramón Lescano, porque le sobra la voz para cantar.
1: 5 de la tarde, 17 minutos, nuestra segunda y última horita del programa El Lazo Rural, así que los invitamos a que se queden ahí en sintonía, que nos manden su mensajito, como acá el amigo que nos estaba pidiendo, ya le voy diciendo, algo de...

0: ¿cómo estás? Dice por acá otro mensajito.
1: Todo bien, acá estamos, disfrutando de la jornada de hoy martes. Hoy juega la Argentina, gente, 10 de la noche, así que estamos muy ansiosos por ver a la Argentina, por ver a nuestros jugadores.
0: Horario, le digo, lindo horario que juega en la Argentina, 10 de la noche, ya todos están en la casa, ya todos están ahí esperando, expectante a que llegue el mejor a la cancha, ¿no? Estamos hablando de Messi, todo el equipo de la Argentina, ¿cómo que no vamos a soñar con otra copa más?
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0: Gracias, soy Nancy, dice por acá el mensajito que nos decía, hola, ¿cómo estás, Gaby? Vamos a complacer por acá a César, que estaba solicitando algo de Saúl Wenchul, y ahora venimos con más chamamé, gente. Vamos a complacer pedidos musicales.
3: Y el lío.
0: Víctima de la ley nos pedía César, que está escuchando AM880, algo de Saúl Wenchul.

0: Escuchamos y complacíamos pedidos musicales. Por acá tengo un audio, vamos a escucharlo, a ver qué nos dice por acá. A ver, gente que nos se comunica al 2984-60-2122.
1: Hola Gaby, sabés que yo quería pasar un saludito ahí para Fernando Álvarez, que se encuentra en el campo, ahí en la quebrada de Yainué. ¿Puede pasar una cumbia canteras? Él siempre está en sintonía a la tarde, ¿no? De parte acá de Nancy. Chao, muchas gracias.
0: Bueno, ahí Nancy que estaba mandando saluditos.
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0: Hola Gaby, queremos saludar a mis viejitos Valentín y Juana. Decirles que acá recién nos estamos recuperando de la gripe. Saludos de su hija Silvia y de su nieta Mía. Pasar un tema lindo. Anda brava la gripe, gente. Bueno, Silvia, me alegro que estés bien. Gracias por estar ahí escuchando la radio. Saludos para Valentín, saludos para Juana. Por acá Silvia le manda mensajito. Recién se están recuperando, dice, la gripe. De Silvia y de su nieta Mía.

0: Bien, y ahí escuchamos a la gente de Estilo Chamamé. 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No estamos a nada, nada. Saludos para esa gente que manda mensajes. Para Juan, dice: hola Gaby, buenas tardes, ¿cómo estás? Acá escuchando la radio y esperando la hora del partido. Vamos a Argentina. Por acá nos manda una foto, una camiseta de cada mundial, dice, y una bufanda muy viejita también, dice: tengo todos los colores de Argentina. Mira vos, hay muchos, muchos acá que han sacado la bandera argentina. Hoy más que nunca, si todavía no sacó la bandera argentina, saque afuera la bandera argentina, gente.
1: Le cantamos al amor.
0: Orgullosos de nuestros jugadores. A las 10 de la noche se viene la Argentina, el primer partido de este mundial que ya comenzó. Y vamos a Argentina todavía, ¿eh?
2: 5 días, 1 hora, 10 minutos.
0: Hola Gaby, pasame el tema de José Larralde, Cuando me fui del pago, nos dice Bailey. Ahora lo buscamos.
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invitación que deja la gente de la Escuela Municipal de Tiro con Arco, los horarios, te invitamos si venía a probar, dice, un nuevo deporte para todas las edades, no necesitas equipo, martes y jueves por la mañana de 10 a 11.30 y por la tarde de 15 a 16.30, pueden consultar por turnos al 2920-5219-11 en el galpón deportivo del barrio Tiro, así que la invitación está, la Escuela Municipal de Tiro con Arco invita ahí a la comunidad a venir a probar un nuevo deporte para todas las edades, no necesitas equipo, martes y jueves por la mañana de 10 a 11.30 y por la tarde de 15 a 16.30, esto se hace ahí en el galpón deportivo del barrio Tiro. Para más información, 2920-5219-11.

Para que hagan también un repaso por las redes sociales, nos vamos a Sierra Colorada Municipio y la gente que sigue participando de este concurso que ha dado inicio hasta el día 18, me parece que tienen tiempo. Hay muchísimos participantes, hay mucha gente, así que visite por ahí los perfiles y dele me gusta, me encanta, no importa lo que le ponga, sea me gusta, me encanta, puede... Todos son válidos, así que enviamos el saludito a todas esas personas que se están animando y están participando de este gran concurso que ha sacado la Municipalidad de Sierra Colorada. Y por acá vamos a ir buscando. Hay muchos, hay muchísima gente que está participando de este concurso. Diseñando una bandera argentina original con las técnicas y los materiales que más te representen, así que el concurso Creando Nuestra Bandera, que está por ahí Crispina, a ver quién más está por acá, que recientemente estábamos mirando, está la señora Eleuteria Pichincura también participando, los abuelos de la residencia de adultos mayores, Folí y Willy, también los abuelos, abuelas que están participando del concurso Creando Nuestra Bandera. Le pedimos, dice, que nos ayuden con cualquier tipo de reacción, me gusta, me encanta, me importa, así que también para que vayan ahí a los perfiles de las personas que han subido, por ejemplo, acá Mariana Chico subió de la residencia de adultos mayores, Folí y Willy, así que felicitaciones ahí a los abuelos que han estado confeccionando esta linda bandera. Por acá, confección de bandera colectiva entre niños y niñas y familia que transitan en el espacio amigable en la CENAF de Sierra Colorada. Diseño rompecabezas, materiales utilizados, cartón, maples de huevo, caracoles, piedritas, hojas de ramas, lana, revista, lentejas, fideos, algodón, tapitas, pinturas, dice todo. Los chicos también que están participando. Ale sube por acá la confección de la bandera colectiva entre niños, niñas y familias que transitan en el espacio amigable de la CENAF de Sierra Colorada, que también están participando. Está Adela también, está Crispina con la confección de su bandera con bolsas de nylon recicladas. Está Nachito, que tiene 5 años y se suma al concurso Creando nuestra Bandera. ¿Quién más está? A ver, está Luna Yanke, de 9 meses, que está participando también del concurso. Está Alejandra Nahuelán, también con la confección de la bandera hecha con nudos, también que está participando. También está Teo, participando del concurso Creando Nuestra Bandera, Teo Miller, qué hermosa bandera la de Teo. Y por acá también tenemos a Tobías y Emma, que también están participando del concurso, nos ayudan con el me gusta. Las niñas Isabela y Francesca también, que se suman al concurso, hicieron una bandera con trocitos de papel, de goma eva y cartulina, un poco de reciclaje que han utilizado estas niñas para poder realizar esta linda bandera. Está la señora Adela, que también está participando. Soy Adela, de 84 años, otra de las participantes. Guadalupe Pichón, con 11 años también, que está participando. Se animó a realizar una bandera con tejido a crochet. Nilda también, otra de las participantes, dice Nilda Parra, participó con el concurso Creando Nuestra Bandera. Nilda Parra, pueden ayudarme con un me gusta, muchísimas gracias, qué lindo trabajo. Comenzamos a ver los primeros participantes del concurso Creando Nuestra Bandera, subía hace días atrás la gente de Sierra Colorada Municipio. Ahora sí, pasamos a compartir un buen tema musical que estaba solicitando Evelia. Saludos ahí a Evelia, que está escuchando la radio, Cuando Me Fui del Pago, música que le pertenece a José Larralde.

0: Bien, y escuchábamos por ahí a José Larralde, nos entregaba Un día me fui del pago. Saludos para Evelia, que está escuchando la radio y pedía este tema musical. 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Vamos a saludar a Don Cacho Payacoy, que está escuchando en la radio y me pedía un tema musical de Saúl Wenchul. Y de paso, bueno, también me estaba solicitando el número de Hugo Wirkal, que el fin de semana estuvo con su programa, su primer programa radial, que salió por AM880. Mucho así de la gente que se ha comunicado con Hugo Wirkal, así que solamente tiene, Hugo Wirkal tiene WhatsApp, le vamos ahí a decir ahí a Don Cacho, que está escuchando en la radio. Cuando llame Don Cacho, después le vamos a pasar el numerito, pero solamente tiene WhatsApp. No sé si por ahí se va a poder comunicar haciendo llamada, porque solamente tiene WhatsApp. Así que bueno, por acá tengo otro mensajito, ya se nos iba el tema musical de Wenchul, pero tengo un audio, vamos a escuchar a ver qué nos dice la gente, qué quiere compartir.
1: Hola, buenas tardes, me podía pasar un mensaje para Alejandra Carranza, que con su yegua andando una potranca todavía Navalla y un padrillito blanco que son de mi propiedad. La potranca todavía Navalla está marcada con la marca mía, la marca número 59. Y cuando tenga un tiempo lo voy a buscar, firma Pablo Salazar. Pasame esto para los vecinos del campo de Salazar, se le encarga un caballo urbano, coludo y crina entera. Si alguien lo ha visto o anda con los animales de ellos, que por favor me avise. El caballo está marcado con marca 59. Lo perdí, ya hace como un mes que lo perdí. Se lo encargo a los vecinos. Firma Pablo Salazar.
0: Bueno, ahí están algunos de los mensajitos que dejaba Pablo Salazar y nosotros vamos a pasar a complacer pedido musical. Algo de Saúl Wenchul, Recuerdo de Colimba, que está solicitando Don Cacho Payacoy. 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

Muy bien, y escuchábamos por ahí a Saúl Wenchul, tema musical que lo estaba solicitando don Cacho Payacoy, a quien le enviamos el saludito. Bueno, saludos para Pablito Salazar, que está escuchando la radio. Dice: yo acá terminando la tarde después de matar un puma, que mató un ternero por acá, dice. Así que bueno, saludos ahí a Pablito. Veíamos el video ahí de, en el estado de Roque Salazar, que subía. Animales grandes va por el puma ahora, ¿eh? Nosotros ya casi llegando a la parte final de nuestro programa. Muchas gracias a toda esa gente que se comunicó con nosotros, que nos acompañó en la tarde. Hoy juega Argentina, gente, 22 horas, así que la invitación está para escuchar a M880 también, donde va a salir retransmitido el partido.

para la gente que se encuentra en los Tres Álamos. Lindo día por acá, dice, saludos de Mechi. Gracias, Mechi, igualmente. Hoy todos a mirar el partido de Argentina, ¿eh? 22 horas, lindo programa, muchas gracias. Abrazo enorme para usted. Mañana le vamos a dedicar un tema lindo al comienzo, Mechi. Gracias, ¿eh? La gente de los Tres Álamos. No se vayan, que ya llega, muchas gracias, ya llega nuestro compañero Fabi Cuevas con todo el romanticismo hasta la hora 20 y de 20 a 22, hoy me imagino los Tres Álamos. No se vayan, que ya llega, muchas gracias, ya llega nuestro compañero Fabi Cuevas con

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2: Para el rincón de Cenilleo a Sacuish, que mañana lo pasan a buscar, firma Santo Domínguez. Para la familia Salazar, que el león que disparó con trampa ayer lo mató hace rato y ahora va para allá. Avisa que baja al valle para que le dejen un caballo para cambiar de animal. Firma Pablo Salazar.
3: Para Emanuel Catrín, del paraje Arbolito, Bernardo le pide si le puede hacer la gauchada de encerrarle un cordero. La señora Teolinda Marín comunica que no se permite el ingreso a su campo a cazar sin previo aviso. Para Benito Benchul, Hermelinda le comunica que la yegua que perdió está en el campo de Marito Ferreira. Para Maruca Reyes, Hermelinda le comunica que anda muy bien. Saludos. Para Colima Guida Horacio, Cachito le comunica que haga el favor de ir a darle de comer a las gallinas y al perro. Llegará al campo en 2 o 3 días. Muchas gracias. Saludos. Agente sanitario comunica a los pobladores de la zona de Yamanilleo, Rinconada y Pilquinilleu que mañana miércoles habrá atención médica en la sala de Pilquinilleu a partir de la hora 9:30. Personal de la sala comunica a los pobladores del paraje Comicó y alrededor que mañana habrá atención médica, salud mental y servicio social en dicho paraje a partir de la hora 10:30 y en el Zoom se estará realizando un taller sobre plantas a cargo de Soledad Difonso. Para Fautino Cayumil en Loncovaca, Miguel le comunica que lleva el caballo mañana. Llegará al mediodía. Esperar en el puesto. Para Teresa y Benito, José le comunica que llegaron bien ayer. Saludos. Para La Cantera, a Darío, Cachito le comunica que mañana va por lo convenido. El jefe del correo Los Menucos comunica a la población de Sierra Colorada que mañana estará pagando plano universal, asignación familiar y tarjeta social en la municipalidad de 9:30 a 10 de la mañana. Juan Carlos le comunica a Aldo Chico que el día viernes por la tarde encierre las vacas. Él estará llegando el día sábado en horas de la mañana. Se comunica a los beneficiarios del Plan Calor Leña y Plan Calor Gas en la zona de Pilquinilleu que en el día de hoy se comenzó con la primera entrega. Los beneficiarios que poseen movilidad deberán acercarse a la Comisión de Fomento, traer los envases vacíos. Para Fita Ruina, establecimiento del Mallín, Dani le comunica a Domingo Olivera que su familia en Los Menucos se encuentra muy bien. Saludos. Para Francisco Paillao, Ricardo Codina le comunica que mañana estará llegando. Diego Nirián encarga 2 perros cachorros, un galgo y un corbata cerca de la tranquera de Talcahuala entre Sierra Colorada y Ramos Mexía. El que tenga alguna información, por favor, comunicarse al privado. Para Julio Carranza, acercarse a Lo Enrique. César Montenegro comunica a sus vecinos linderos que extravió 6 vacas, entre ellas una colorada. Algunas llevan caravana roja y otras en color verde. A Dani de los eucaliptos, Daniel le comunica que no largue el toro. Hoy pasan a darle pasto. Saludos. El señor Ricardo García comunica a quien haya extraviado un toro colorado, mocho, anda costeando el alambre. Por favor, comunicarse.
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20: Bien, bien, 18:13 minutitos de la tarde del martes 16 de junio del 2026, damos comienzo una edición más de Aquellos Tiempos, gran programa que tenemos todas las tardes de 18 a 20 horas, música del recuerdo. Espero que te encuentres bien, mi nombre es Fabián Cuevas, hasta la hora 20 te voy a estar haciendo la mejor compañía. De 20 a 22 se viene Tradición de Argentina, a partir de las 22 tenemos una parada difícil hoy, bueno, juega nuestra selección, así que la mejor, estamos muy ansiosos, ¿no es cierto?, como todo argentino. Bueno, ya saludar a los amigos del hospital, a los chicos, los bomberos, saludar también a los albañiles, a los comerciantes, a la gente linda de la zona rural para que sale daños, también saludar a todos los mecánicos, saludo también a los amigos que escuchan a través de la aplicación, saludar también a todos los establecimientos de la provincia de Buenos Aires, de Río Colorado, de Cuchillo Co, a todos los amigos que escuchan todos los programas de la M880. Recién terminaba mi compañerita ahí, Gaby Pérez. Gran programa que tiene también por la tarde, ¿no es cierto? Saludos grande Belia que está en la sintonía. Hola amigo, ¿cómo estás? Pásame Amor de Millonario y Río Mamoré. Vamos a Argentina, me dice. Vamos, vamos amiga, vamos. Vamos esta noche, vamos con todo. A ver qué tengo por acá. 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Así que bueno. Salud grande ahí al amigo que está a full vendiendo. Bien, ¿con qué arrancamos? ¿Con qué arrancamos? A ver, vamos a arrancar con Gary. Un cigarrillo y te vas. La tardecita linda del martes, tarde primaveral, ¿eh? Y bueno, esta noche vamos a ganar con la selección argentina, así que bueno. Esperando la selección, el debut. Un cigarrillo y te vas, arrancamos de esta manera, Gary.

Bien, bien, así arrancamos. Gary, socorro, ayúdame. María, hermoso enganchadito. Saludos a Sevilla, que está en la sintonía. A Irma también, a la gente de los Menucos, a los amigos de Balcheta, de Jacobacci, de Aguada de Guerra, Aguada Guzmán, del Caín, del Cuy. Saluditos también a los amigos de Punta de Agua, a mi amigo Wenchu también, que anduvo campeonando por la tarde, escuchando ahora buena música. Saludos también a Nicolás Chico, en la Soledad, a mi amigo también, por allá, a mi amigo Guille Goicochea también, que está en la sintonía ya en la zona de Praguanillo. Saludos grandes, mi amigazo, que siempre está en la sintonía. Saludos también a Nano López, a Oscarcito en el Tero también. Saludos grandes a los chicos, a mi amigo Gura, a los amigos también de Queupunillo, de Sierra Blanca, de Loma Blanca, a los amigos de Chasicó, de Loma Chandía. Saludos también a los amigos de Laguna Huaracán, como anda la gente linda de Hicha, también establecimiento del Gualeguay, el Manganeso, el Pangaré, el Sausal. Saludos grandes también a Marcela y Abel en Río Colorado. Bueno, ¿qué me pedían por acá? ¿Me pasas un tema? Por favor, si puede ser algo de... sí. Me pedían algo de los Moros, también de los Alfiles, Amor de Millonario, ahí para Evelia, que está en la sintonía.

Amor de millonario, yo quiero ser un triunfador. Saludo grande a mi amigo Fabio Oscar, que está en la sintonía, el negrito también. Saludo grande a los chicos ahí, ya esperando el partido para esta noche, che, a full. Saludo a Gustavito Carri también. ¿Cómo estás, amigo Gustavo Carri? ¿Cómo estás, amigo? ¿Todo bien? Cacho Castaña. Septiembre del 88. Qué temazo me pide mi amigo Gustavo, che. Dale, Gustavo. Saludos a Richie también, que está en la sintonía. Qué grande Richie, querido, y Leo, laburando ahí en el taller, como siempre, los muchachos escuchando buena música. Haciendo, bueno, ¿a qué hora arranca la previa, che? Muy temprano todavía, ¿no? Saludito también al Rioja, que está en la sintonía. Grande Rioja, querido, mi vecino. Saludo a todo el barrio allá, che. Saludito grande a Pisa, también a gente del Cantorcito. Bueno, Fabio Oscar, querido, a ver qué tengo para vos, amigo. A ver. Tengo, mirá, y para Rioja también, mi amor imposible, los pasteles verdes. Y después vamos a escuchar algo de pomada también para el Rioja, un poco loco también. Ya estamos un poco loco, che. Bueno, esta noche la selección, sí señor, arriba, vamos. Los pasteles verdes, mi amor imposible.

Septiembre de 1988, Buenos Aires, Argentina. 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

Bien, Cacho Castaña, septiembre de 1998, temazo para mi gusto, a mi amigo Gustavito Carri, que está ya esperando el partido, me dice 3 a 1. Bueno, Dios quiera, amigo, Dios quiera. Dios quiera que se nos dé hoy. Saluditos también a Richie, a Miguelito Ceballos, también la zona de Jacobacci, a Guillo Goicochea. Saluditos también en Prado Guanillé, Oscarcito López, que está laburando a full. Me saludos al Rioja, a Richie. Bueno, saludar también a Juliancito de Yahuil, a Evelia, a Luisito Marín también, a Juancito Moyano, buenas tardes, el Toro Melo también, Nicolás Chico, Kevin Calfín, Walter Yanca también, a Nilda, saluditos también a Patricia Stecheni, los Menucos, saludos grandes, a Bautista, buen Chupán también, bueno, a todos los amigos que están en la sintonía, Huito Ibáñez también, Marcela en Valcheta también, saludos grandes. Me pedían una mil veces los Forasteros para vos, Rioja, te gusta esta música, escuchando buena música en aquellos tiempos, se llama este programa. Vamos hasta la hora 20, de 20 a 22 horas, el tradicional programa Tradición Argentina. Así que bueno, más argentino que nunca hoy, más argentino que nunca, una y mil veces los Forasteros.

Bien, bien, Lunita, dame platita. Qué hermoso tema musical, ¿no? Adrián y los Dados Negros, ¿quién no se acuerda de este tema? Una y mil veces cantaré los forasteros para el Rioja, que están a sintonía. 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

Un saludo para el paisano Saturnino Riquelme, que está en sintonía de parte de su amigo Juan Martín. Saludo grande ahí al paisano Saturnino Riquelme, dice, que está en sintonía. Bueno, vamos a cerrar la primera horita de aquellos tiempos. Muchos mensajitos, muchos pedidos musicales. De alguna manera, haciendo la previa, ¿no? Sí, para las 22 horas. Pero de 20 a 22 estamos con Tradición de Argentina, ¿eh? Así que bueno, un poco loco. Cerramos con el gran Sergio, el recordado Sergio Denis. Ya regresamos.

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2: Para el rincón de Cenilleo a Sacuish, que mañana lo pasan a buscar. Firma Santo Domínguez. Para la familia Salazar, que el león que disparó con trampa ayer lo mató hace rato y ahora va para allá. Avisa que baja al valle para que le dejen un caballo para cambiar de animal. Firma Pablo Salazar.
3: Para Emanuel Catrín, del paraje Arbolito, Bernardo le pide si le puede hacer la gauchada de encerrarle un cordero. La señora Teolinda Marín comunica que no se permite el ingreso a su campo a cazar sin previo aviso. Para Benito Buenchul, Hermelinda le comunica que la yegua que perdió está en el campo de Marito Ferreira. Para Maruca Reyes, Hermelinda le comunica que anda muy bien. Saludos. Para Colima Guida Horacio, Cachito le comunica que haga el favor de ir a darle de comer a las gallinas y al perro. Llegará al campo en 2 o 3 días. Muchas gracias. Saludos. Agente sanitario comunica a los pobladores de la zona de Yamanilleo, Rinconada y Pilquinilleu que mañana miércoles habrá atención médica en la sala de Pilquinilleu a partir de la hora 9:30. Personal de la sala comunica a los pobladores del paraje Comicó y alrededor que mañana habrá atención médica, salud mental y servicio social en dicho paraje a partir de la hora 10:30 y en el Zoom se estará realizando un taller sobre plantas a cargo de Soledad Difonso. Para Fautino Cayumil en Loncovaca, Miguel le comunica que lleva el caballo mañana. Llegará al mediodía. Esperar en el puesto. Para Teresa y Benito, José le comunica que llegaron bien ayer. Saludos. Para La Cantera, a Darío, Cachito le comunica que mañana va por lo convenido. El jefe del correo Los Menucos comunica a la población de Sierra Colorada que mañana estará pagando plano universal, asignación familiar y tarjeta social en la municipalidad de 9:30 a 10 de la mañana. Juan Carlos le comunica a Aldo Chico que el día viernes por la tarde encierre las vacas. Él estará llegando el día sábado en horas de la mañana. Se comunica a los beneficiarios del Plan Calor Leña y Plan Calor Gas en la zona de Pilquinilleu, que en el día de hoy se comenzó con la primera entrega. Los beneficiarios que poseen movilidad deberán acercarse a la Comisión de Fomento, traer los envases vacíos. Para Fita Ruin, establecimiento del Mallín, Dani le comunica a Domingo Olivera que su familia en Los Menucos se encuentra muy bien. Saludos. Para Francisco Paillao, Ricardo Codina le comunica que mañana estará llegando. Diego Nirián encarga 2 perros cachorros, un galgo y un corbata cerca de la tranquera de Talcahuala entre Sierra Colorada y Ramos Mexía. El que tenga alguna información, por favor, comunicarse al privado. Para Julio Carranza, acercarse a Lo Enrique. César Montenegro comunica a sus vecinos linderos que extravió 6 vacas, entre ellas una colorada. Algunas llevan caravana roja y otras en color verde. A Dani de los eucaliptos, Daniel le comunica que no largue el toro. Hoy pasan a darle pasto. Saludos. El señor Ricardo García comunica a quien haya extraviado un toro colorado, mocho, anda costeando el alambre. Por favor, comunicarse.
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12: Su servidor quien le habla, Dr. Javier Palacios Elorio, de la Congregación Gozo y Paz en Tehuacán, Puebla, México. 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Después de la muerte del rey Salomón, Israel se dividió en dos: Reino del Norte, Reino del Sur. 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
16: Diecinueve, catorce minutitos de la tarde, damos comienzo a la segunda horita de aquellos tiempos. Saluditos a la amiga y Alejandrina que está en la sintonía. Ahí mira, tomando mate, las tortas fritas. Saludo grande a la amiga. Saludos a Adelino también que está en la sintonía, mi amigo Adelino Anaya. Buenas tardes, amigo, ¿cómo te va? Nilda también, saludo grande. Hola, Fayana, ¿algún tema de Garbanzos Rojos? Mirá, Cristian Castro. Estamos en Tejido con la profe Roxana. Bien, vamos a arrancar con un tema de Sebastián que se llama La Radio Chiquibumba. Hermoso tema musical, del monstruo Sebastián, el recordado monstruo Sebastián. Y después vamos con un 2 de 1 que tengo por acá de Granizo Rojo. Qué grupo Granizo Rojo, es tremendo. Salí a escuchar cuando era más muchacho. Así que bueno, cuando era pibe, Granizo Rojo. Tremendo. Sebastián, la Radio Chiquibumba.
17: 27 grados, la humedad 66%.

Bien, bien, bien. Dos hermosos temas del recordado grupo Granizo Rojo. Así arrancamos y Radio Chiquibumba de Sebastián. Saludos a Laura también que está en la sintonía. Saludito grande a los amigos de Valcheta, de Punta de Agua también. A mi amigo Nicolás Chico también, laburando a full. Y a, bueno, ahora descansando y escuchando aquellos tiempos. Buena música. Saludos también a Vanessa en los menucos. Quique también, que está en la sintonía, Adrián Torres, ¿cómo anda, amigo Adrián? Danilo Gelos también, saludos a Mariela, a Lali también, a Gordincho y Esther, saludos a Belito Maldonado, a Fernandito Álvarez, a mi pariente Sosa también en Bariloche, y a Marcela también, escuchando desde Valcheta. Bueno, me pedían algo de Cristian Castro, vamos con un clasicazo de Cristian Castro, No Podrás, se llama este tema.

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Un gato en la oscuridad, ahí pasaba la música del brasilero Roberto Carlos, No Podrás, Cristian Castro, temazo. Saludo grande ahí a Laura que está en la sintonía. Saluditos también a Agustín Fernández, también amigo, algo de los Dino, pasate amigo, me decías. Bueno, dame un resultado amigo para esta noche, dame un resultado positivo, positivo. Saludo a Nicolás también que está en la sintonía, por supuesto, vamos a ganar esta noche amigo. Gracias, Alejandrina, por las tortas. Gracias, gracias, amiga querida. Bueno, saluditos también a toda la gente linda que está en la sintonía a esta hora de la tarde-noche, ¿no? Tarde, tarde todavía. A partir de las 20 a 22 estamos con Tradición de Argentina y esta noche juega la selección. Así que, bueno, estamos ahí un poquito ansiosos, ¿no es cierto? Esperando un buen resultado. Así que, bueno, ojalá con el pie derecho esta noche con nuestra selección. La campeona del mundo, por supuesto, ¿eh? Hasta el amanecer me pedían los Dinos.

Bien, bien, hasta el amanecer, Grupo Pomada. El paraíso eres tú. Saludos a Silvia, que está en la sintonía. Saludos también a los amigos que están esperando Tradición Argentina, che. De 20 a 22 horas, a las 22 juega la gran selección, nuestra selección. Saludo grande a los amigos. A Leito Grandimarte, la gente de Picana Nilleo. Saludos grandes a los amigos de Picana Nilleo. Así es. Bueno, Leo Dan, te he prometido. Me pedían pasarte algo de Leo Dan, Fabi. Bueno, te he prometido Leo Dan.

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Bien, bien, pasá la música ahí de Leo Dan, Te he prometido, y Celia, para amigo Riojita que está en la sintonía. Estamos cerrando este gran programa, ¿eh? Aquellos tiempos, buena música. Hola, buenas noches, me pasás Alma Chamamecera, soy Alicia. También un saludo para Establecimiento Don Juan, en Choique Maguida. Saludos a Bernardino Huenchul, que es mi esposo. Bueno. Saludo a los establecimientos, esto dice. Bueno, lo vamos a tener en cuenta. Alicia Romero. Vamos a cerrar porque vamos a comenzar Tradición Argentina, ¿eh? Ya arrancamos con Tradición Argentina de 20 a 22 horas. Ya hay amigos que están haciendo la previa, che, para las 22. Así que bueno, vamos a cerrar con los alfiles. Pero no te vayas de la sintonía, acompáñame, aunque sea, no sé, hasta las 21:30, 21:40, con buena música folclórica. Ya arrancamos Tradición Argentina. Ay, negrita mía de mi vida, cerramos los alfiles. Ahí para Robertito Miles, que seguramente que está escuchando buena música, linda música del recuerdo. Los alfiles, con buena música folclórica. Ya arrancamos Tradición Argentina. Ay, negrita mía de mi vida, cerramos los alfiles. Ahí para Robertito Miles, que seguramente que está.

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3: Para el rincón de Cenilleo a Sacuish, que mañana lo pasan a buscar. Firma Santo Domínguez. Para la familia Salazar, que el león que disparó con trampa ayer lo mató hace rato y ahora va para allá. Avisa que baja al valle para que le dejen un caballo para cambiar de animal. Firma Pablo Salazar.
4: Para Emanuel Catrín del paraje Arbolito, Bernardo le pide si le puede hacer la gauchada de encerrarle un cordero. La señora Teolinda Marín comunica que no se permite el ingreso a su campo a cazar sin previo aviso. Para Benito Benchul, Hermelinda le comunica que la yegua que perdió está en el campo de Marito Ferreira. Para Maruca Reyes, Hermelinda le comunica que anda muy bien. Saludos. Para Colima Guida Horacio, Cachito le comunica que haga el favor de ir a darle de comer a las gallinas y al perro. Llegará al campo en 2 o 3 días. Muchas gracias. Saludos. Agente sanitario comunica a los pobladores de la

0: zona de Yamanilleo, Rinconada y Pilquinilleu, que mañana miércoles habrá atención médica en la sala de Pilquinilleu a partir de la hora 9:30. Personal de la sala comunica a los pobladores del paraje Comicó y alrededor que mañana habrá atención médica, salud mental y servicio social en dicho paraje a partir de la hora 10:30 y en el Zoom se estará realizando un taller sobre plantas a cargo de Soledad Difonso. Para Fautino Cayumil en Loncovaca, comunica que lleva el caballo mañana, llegará al mediodía, esperar en el puesto. Para Teresa y Benito, José le comunica que llegaron bien ayer, saludos. Para La Cantera, a Darío, Cachito le comunica que mañana va por lo convenido. El jefe del correo Los Menucos comunica a la población de Sierra Colorada que mañana estará pagando plano universal, asignación familiar y tarjeta social en la municipalidad de 9:30 a 10 de la mañana. Juan Carlos le comunica a Aldo Chico que el día viernes por la tarde encierre las vacas. Él estará llegando el día sábado en horas de la mañana. Se comunica a los beneficiarios del Plan Calor Leña y Plan Calor Gas en la zona de Pilquinilleu, que en el día de hoy se comenzó con la primera entrega. Los beneficiarios que poseen movilidad deberán acercarse a la Comisión de Fomento, traer los envases vacíos. Para Fita Ruina, establecimiento del Mallín, Dani le comunica a Domingo Olivera que su familia en Los Menucos se encuentra muy bien. Saludos. Para Francisco Paillao, Ricardo Codina le comunica que mañana estará llegando. Diego Nirián encarga dos perros cachorros, un galgo y un corbata cerca de la tranquera de Talcahuala entre Sierra Colorada y Ramos Mexía. El que tenga alguna información, por favor, comunicarse al privado. Para Julio Carranza, acercarse a lo Enrique. César Montenegro comunica a sus vecinos linderos que extravió 6 vacas, entre ellas una colorada. Algunas llevan caravana roja y otras en color verde. A Dani de los eucaliptos, Daniel le comunica que no largue el toro. Hoy pasan a darle pasto. Saludos. El señor Ricardo García comunica a quien haya extraviado un toro colorado, mocho, anda costeando el alambre. Por favor, comunicarse.
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3: Trece minutitos, damos comienzo a la primera horita de Tradición de Argentina. Saludo grande a todos los amigos que están en la sintonía. Saluditos a Alicia Romero, al Riojita también. Saludito grande a la gente de Jacobacci, de Maquinchao, de Los Menucos, de Aguada de Guerra, de toda la hermosa línea sur. Saludar también a Pichín, Bruce, en Santa Lucía, a los amigos de Teniente Massa, también a Freddy Barnes, a Don Cifredo Lorenzo, a Jorge, Lina y Paco en La Promesa también. La gente de Teniente Massa. Saludito en las Acacias y nuestra tierra, donde se encuentra el amigo Américo Ángel. Saludar también a los hermanos Suárez en Lonco Trapial. Saludar también a Establecimiento Libán, Víctor y Ramón Quinchao, la Isabel, Juan Cruz Ignacio y Ezequiel Calfumil, Alfredo Quillinau en el Cerro Mesa, Establecimiento de la Querencia, la familia Tromenco, la familia Salinas, que se encuentra en Tromenco. Saluditos también a la familia de la Canal en Maruchito, allá en Cuyulefú, Fabio Eusebio Quentrequeo, Valle Chico en Yaminué, Flaco Colín. Saludos también a el Tata Peña, al Tata Torres también, a Omar Pérez en Angostura, a Pablito Chico en Carrilofque, en el paraje Colitoro, Edgar Saz, a todos los amigos que están esperando el debut de nuestra selección amada. Saludos a mi amigo ahí, a ver qué dice por acá, qué resultado me da mi amigo Agustín Fernández. 2-1 dice. Bueno, lo importante es ganar, amigo. Dios quiera. Saludos también a los amigos de Cuyulefú. Saludos grandes a todos los amigos de Cuyulefú, a todos los establecimientos también de la provincia de Buenos Aires, de La Pampa, los amigos de Bahía Blanca, los amigos de la provincia de Buenos Aires también. Muchísimos son los amigos que nos escuchan y se han sumado más establecimientos. ¿Con qué arrancamos? A ver. Buenas noches, pasá. Alma Chamamecera. Saludos ahí. Alicia Romero, que está en la sintonía. Saluda Establecimiento Don Juan. Para Don Juan, Minchoy Quemagüida. Saludos a Bernardino Huenchul también, a mi esposo. Es mi esposo, dice por acá. Bueno, vamos a arrancar entonces. Vamos a complacer ahí a la amiga con este grupo que se llama Alma Chamamecera. Tengo alma chamamecera. Arrancamos de esta manera, enganchadito en vivo. Saludos a los amigos del Manganeso, del Pancarel, Sausala, Evelia, a Walter Yanca, a Lisandro Antiqueo en el Cuy, a Adriancito Torres, que anduvo matando a un chancho a hacer chido un jabalí. ¡Qué grande! Mi amigo Huencho mató un puma hoy. Así que bueno, los muchachos a full. Saludos a Nicolás Chico también, que está laburando allá en el campo, el papá. Así que bueno, vamos a dejar para el 24 la corrida, amigo. El domingo no podemos, dice, porque es el Día del Padre. Por supuesto, ahí está. No va a poder salir mi amigo Nicolás Chico. El 24 van a dejar la corrida los muchachos que se estaban organizando todo para el 21. La pasaron para el 24. Saludos al Toro Melo, que ya debe tener puesta la camiseta argentina, seguramente, haciendo la previa ya. Luisito Marín haciendo la previa. Los muchachos a full. Juancito Moyano, Kevin Calfín. Saludos a Mariela también, a Danilo Gelos, al Nene Gelos, mis amigos. Saludito grande. A Gordincho Salazar, Estera Lali, Abelito Maldonado, Fernandito Álvarez, Marcela también, Santiaguito Sosa, Huguito Ibáñez, Ayan Maquinchao, Darío Guzmán. Bueno, son muchos los amigos. Vamos a arrancar Alma Chamamecera, enganchadito de Chamamé.

0: Bien, así arrancamos chamameceando como tiene que ser, me decían por ahí. Arrancá chamameceando. Mi amigo Nico Bonupil, mirá, con la camiseta argentina, como no puede ser de otra manera. Qué grande, mi amigo, a ver qué dice por acá, che.
1: Se tenido acá en la previa, amigo.
0: Grande, la previa, qué grande, che. Saludos a Rojitas también. Hola, amigo, acá estoy escuchándote, como siempre, amiga. Saludos a Roberto Rojas. Espero que hayas tenido también un lindo semana vos, amigo querido. Saludos a Guille Goicochea, en Pranahuanilleo. Los amigos de Pragua, che. Armamos un lindo grupito ahí con los chicos de Pragua. Y ya estamos para salir a tocar, ¿eh? Ya, sí. Hola, buenas noches. Me pasas una milonga de Saúl Huenchula. Acá te estoy escuchando en el campo, en el puesto. La porfía, soy Elvio Coraza. Saludos a Elvio Coraza. La porfía es, amigo. La porfía. Bueno. Saludos a Alicia Romero también, que está en la sintonía. Bueno. Saludar también al establecimiento Don Juan, allá en Choiquemahuida. Bueno. A ver. Saludos también a la familia Hernández, a Evelia también, a la familia Cayutur. Saludo grande. A Luisito Marín. A ver. Che, cuánta gente haciendo la previa ya, mirá, qué lindo, Limeneyo. Mundial a full. Limeneyo, los amigos, bandera argentina, Fernet, Coca-Cola, ¡fua! Toda. Vamos, che, vamos, vamos, muchachos, ¿eh? Saludos a Rioja también, que está a full. A full, a full, a full el barrio, che. Saludos a Conisa, banderas argentinas por todos lados. Qué lindo, che, qué lindo ser argentino, ¿no? Y más, qué lindo ser campeón mundial. Así que bueno, somos los campeones, no los olvidemos, ¿eh? A ver, bueno, saludos también a Juliancito Yahuil, que está en la sintonía, mi vecino querido. Bueno, ¿con qué arrancamos? ¿Con qué arrancamos? A ver. ¿Con qué seguimos? No, ¿con qué arrancamos? ¿Con qué seguimos? Y vamos a meterle picante, vamos a meterle otro chamamecito. Me pedían La Cumbre, Cumbias Camperas, Zamba. Por ocho bajo nomás, Los Mellizos Coronel.

Bien, bien, bien. Saludos ahí a Elvio, que está en el puesto de la porfía. Saludos a Juliancito, a Yagüila, a los muchachos que están ahí, che. Haciendo patria, saludos también a mi pariente, Sosita, que está ya haciendo la previa también, ¿eh? Bueno, ¿cuántos amigos? A ver qué. A ver a quién tengo acá por saludar. Saludito grande a Delia Macio, en Fitarruir, establecimiento María José, a Maricris, Estancia La Escondida, los amigos también del Chacay, saludos a los hermanos Torres en Curaúf, Andrés Porcel en el Tembrao, en el Paraje 3, Lomita, los hermanos Nirián, los hermanos Cayunao también en Maquinchao. Saludos a mi amigo Robertito Quiroga, a mi amigo Cepu, también a Marito, a Pedrito también allá en Horno Viejo. Los amigos también que se encuentran en Menú Colasiar, el Odoro Huenchupán, los Olmos en el Bajo Santa Rosa, el Gallo Maripini en la guitarra, en la Redonda Negro Yarena, Luisito Chicabal, Manolito, todos los muchachos también que deben estar haciendo la previa allá en Ramo Mexía, Raulito López, el hincha de River, mi amigo Traguil en Agua de Guerra, Cholito también Barrera, los amigos de Ramo Mexía, Ponchito Muñoz, Nelson, David Calfín en los Menucos también. Allá los muchachos que están en la meseta de Sumuncuna, en el Cerro Chávez también Nelson Manquilef. Saludando a Nelson, Reinaldo Alfaro, la familia Alfaro, la familia Carrigual, Quiñelaf, todos los amigos que se encuentran en la meseta Somuncura, un saludito grande, grande. A ver, ¿qué les dedico a los muchachos que están capereando? Ahí, los chicos que están en la porfía, ¿qué les puedo dedicar? A ver, bueno, a ver, el Zaino Manso, un chamamecito, ¿qué les parece, muchachos? Apenas alumbra el lucero en el cielo santo y los gallos con su canto, la madrugada anunciaba. Vendí mi pilcha y me apero y me acosté diciendo, por Dios me acuesto y por Dios me levanto. Recostado junto a mi zaino manso, agarrado del cabresto, despacito me acomodé como gusano a su resto. Los parientes del chamamé, el zaino manso, para ustedes, muchachos, que están en la sintonía, ya en la porfía.

Bien, bien, Miguel Figueroa y su conjunto Amanecer Campero, cuando cante el gallo azul. Saludito ahí a Alicia Romero que está en la sintonía. Saludos también a Bruno Hernández, que haces amigo, te estoy escuchando por el puesto del Amanecer. Pasame una milonga bien camperona esperando a full el partido de Argentina, como todos los argentinos, ¿no? Como todos, como todos. Saludos a Lali también, a Yolanda. Saludar también a Berna Pranau. En San Antonio Este, a full, che, todos a full, todos a full. A ver, amigo, a ver, Brunito querido, ¿qué tengo para vos y para todos la gente campera que lucha con el Puma, ¿no? Todos los días, gente que lucha todos los días, siguiendo el Puma. Saludos a Wenchu, saluditos también a toda la gente que está en el campo, a todos los meseteros, a la gente que hace patria. Y que lucha contra el Puma, che. Este bicho que, bueno, te termina, ¿no? La verdad, muy dañino. Las consecuencias del Puma se llama este tema para vos, amigo, y para toda la gente linda que está en el campo, que la lucha todos los días. Las consecuencias del Puma. Saluditos también a Teodora, a Jorgito Peña, también al Tata Peña también. Al Tata Pérez, a Luisito, a Jorge, a toda la gente del CUI, a los amigos del CAIN también, un saludo grande. Bueno, las consecuencias del Puma, saludos también a Pedrito, a Juan Galván, a los hermanos Galván en Curacó, a Fayancito Montes, a Julio Salinas también. Julio sí que sabe de esto, ¿no? Del Puma. Las consecuencias del Puma.

un matador de chivaya en su querencia. Más después de esa reyerta, quien pagó las chivas muertas no fue el gobierno, señor. A Juan no le pagó nadie,

También las consecuencias del Puma ahí, de Saúl Buenchul para Brunito Hernández. Vamos, Tata, todavía los manceros. Y Arisco Palamanea, los reyes del chamamé. Saludito grande a establecimiento Los Caldenes, la familia Guer, allá en La Pampa, en Pichimahuida, bajo los loros. Erico Sousa en La Pampa, La Payanca, González Hermanos también en La Pampa. La Reforma, Hacienda Hermanos en La Pampa, El Morro, Erico Sousa, El Remanso, de la familia Bisali, establecimiento El Penacho, la familia García, Caldén Quemado, la familia Gutiérrez, El Hornero, en Partido de Puan, de la familia Izaguirre, El Zaino, Meco Escala, La Salina, El Médanos, Estancia Amarillán, donde se encuentra mi amigo Daniel Burgos. Saludos también a Candela y a Gastoncito Hervín, en la provincia de Buenos Aires, La Antena, a Arnoldo López, en la provincia de Buenos Aires, Las Coloradas, Lisandro Meneses en la provincia de Buenos Aires, La Tranquera de Martín Selver y El Doradillo del Ruso Montiel, algunos de los establecimientos que nos escuchan a través de la aplicación. Son algunos nada más. Saludos también a Víctor Salazar, establecimiento El Triángulo, a Sergio en Sierra Grande, a los amigos de Arroyo del Salado, a doña Adelina Pichumil y Bernabé Aguada Guzmán. Saludos también a María en General Roca, a Sandro y Juanita Melibilo en Pilquiniceo. Damiancito Montes, establecimiento Piedras Blancas, de la familia Montes en Curacó. Ángela Huinca, Laguna Méndez, establecimiento El Arbolito, el amigo Cachulo, Pido Nahuel, acá nomás cerquita, en La Calandria, los chicos también de La Tapera, El Tamarisco, en Curacó, un saludo grande también. Bien, estamos cerrando la primera horita, y lo vamos a cerrar a puro chamamé, ya haciendo la previa, muchos amigos ya haciendo la previa para lo que se viene a las 22 horas, la albiceleste, sí señor, nuestra selección amada, ¿eh? Así que bueno, esperando por el debut de Argentina en este Mundial. Vamos a cerrar la primera horita en Canchados Mauri y Simón Merlo, dos lindos chamamé. Ya regresamos con la segunda hora de Tradición Argentina.

Hola, Javier Cuevas, ¿cómo anda, amigo? Te voy a pedir un temita acá que nos puede pasar. Estamos con mi amigo Pirincho, un compañero de trabajo. A ver si me puede dar el tema de Monchito Melo, tiros en los arenales. Habla el negrito casi no, de los pagos de Carrilauquén del Mirador. Gracias, amigo.

poderoso animal que va dejando sus huellas por los montes de la costa o en toda ranchada vieja. 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